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Cuando su madre lo ve, arrolla su delantal y grita para el corral: ¿tenés visita, José? Él le pregunta: ¿quién es? ¿No ve que estoy esquilando? Ella ya lo está mimando, le dice: hijito, viniste como me lo prometiste, te estábamos esperando. Y cuando el viejo lo vio, largó lo que estaba haciendo y viene casi corriendo y un abrazo le estrechó. El mate ya se empezó y ante tremendo barullo, el mozo con mucho orgullo le dice al padre primero: bájele el mono al carguero, porque ese tostado es suyo. Cuando bajó las maletas de lonas medias cocidas, traía resto de comida, peludo asado, galleta, las otras todas repletas de pilchas para lavar. La tropilla fue a soltar, de eso se encarga su padre. Él disfruta de su madre y se pone a conversar. Vieja, ¿se quebró Ramón? Dicen que fue jineteando. Sí, pero que fue domando, le hizo creer al patrón. Pero mirá si es chambón venirle a mentir así. Mirá, hijo, no lo vi. Dicen que el rico lo echó. A Coco allá la escuchó, se enteró todo el país. Tu padre se jubiló, menos mal y en buena hora. ¿Viste, nene, la señora? Del encargado se voló. Ah, ¿sabés quién se peleó en el boliche, Gaspar? Porque no quiso pagar en una riña de gallo. 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El padre, para entretenerlo, le pregunta: ¿cómo andás? Vamos tirando nomás. Es lindo pingo el tostado. Sí, va a ver cuando lo entienda. Es re bueno para la hacienda. No se va a achicar jamás. Ella dice que ya está la comidita servida y hasta piensa que se olvida. ¿Por qué su hijo está acá? Pregunta: ¿cuándo se va? Dice que pasan los años y él, con picardía de antaño, le grita: ¡uy, me olvidé, viejita! Perdóneme, que tenga feliz cumpleaños.

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menos si yo pudiera crucificar mi destino, volverme tierra y camino el día que yo me muera, sentir palpitar la siembra por mi piel ennegrecida, brotar de nuevo a la vida por las vertientes en calma y emborracharme hasta el alma con el olor de las viñas. Tal vez me lleve a la tumba penas de algún amor perdido, de esas que no mate el olvido porque nos piala hasta el alma. Quizás encuentre mi calma en la voz de la guitarra, ella me llevará a las farras en coplas amanecidas y me dará la alegría de andar gimiendo vidalas. Por eso yo canto así, triste y casi con rabia. 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Sé que mojaré mi canción con vino de alguna copa. Mi alma cantará como loca, tan llena de pensamientos, que saldrá de mis adentros a desgarrarme la boca.

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0: ¿Has afinado ese violín?
1: Sí.
0: Y que suene pues entonces. ¡Vamos con la segunda!

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0: 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Pero decime, ¿tenés o no tenés corazón? ¿O vale más la reunión de la mesa del café que ese llanto? ¿Que ese llanto que le ves en los ojos a tu madre? ¿O qué esperas, que sea tarde? ¿Tarde para llorarla después? Pero quédate algún día, una noche tan siquiera, dejala que ya te vea y que tiemble de alegría, que tocándote te diga, no está muy dura la almohada, y que su mano arrugada te acaricie todavía. Dale una vez la razón a quien tanto te defiende, a quien tanto te comprende con todo su corazón, que se duerma de un tirón sin esperar tu llegada. Yo te pido esta gauchada, pibe, porque he sido igual que vos.
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0: bendecido para don Juan Gómez.
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11: ¿Qué tal, amigos? ¿Cómo le va? Muy, pero muy buenos días. Aquí estamos en la mañana de Amaneciendo Argentina, ¿eh? Como un viernes más, estamos haciéndote compañía de 7 a 10 de la mañana por la 94.9 Radio Fiesta Saladillo, a través de La Nova, 93.1 de Roque Pérez, a través de FM Virus, 92.5 de Blaquier, provincia de Buenos Aires, a través de Radio Pública, Suipacha y General Rivas, 87.9, a través de Radio Fortín, allí por los pagos de General Alvear, la 100.5, ¿eh? El abrazo también para mi amigo Luisito Ríos, por allá, que también estamos conectados a través de la 100.5 y a partir de las 8 a través de la 88.3 Radio FM Esperanza, ¿eh? Muy bien, General Alvear, provincia de Buenos Aires, a través de AM 1130, emisora Santiago y Copla. El abrazo para Fabio Brandan, para todo el equipo de la radio AM 1130, emisora Santiago Copla, y a través de nuestra página soygustavoandrade.com.ar. Aquí estamos en la mañana de Amaneciendo Argentina, ¿eh? Muy bien, pasaba Jorge Alberto Socodato arrancando, comenzando el programa, como le quiera llamar. Ahí pasaba Jorge Alberto Socodato. 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Vamos a ir con Marcelo Miraglia, Milonga Floreada, presentado por Rural Oeste en la mañana de Amaneciendo Argentina. Línea de comunicación 2346-41-37-56. Repito, línea de comunicación 2346-41-37-56. A través de nuestra página nos sintonizás a través de soygustavoandrade.com.ar. Ahí te metes en nuestra parte de lo que es este el estado del WhatsApp, y ahí con un solo paso nomás ingresás a la página y nos sintonizás, ¿eh? 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

0: Milonga floreada, sonaba en la mañana de Amaneciendo Argentina hasta las 10, te hacemos compañía. Y a través de la 100.5, allá por General Alvear, nos escuchan los amigos, Y a partir de las 8 también a través de Radio Esperanza, 88.3. El abrazo ahí para el amigo Tucuta Ceci, que me decía a través de un mensaje: buenos días, Gustavo, ¿cómo andás? Pasame una milonga, que estamos mateando, tomando unos mates acá al lado de la estufa, Qué grande, Gonzalo Figueroa, el Mateo Torres y el Santiago Ceci, Tres amigos. Así que le mandamos un abrazo grande a los muchachos. Ahí pasaba Marcelo Miraglia con esta milonga floreada. Y un recitado que grabé también hace unos cuantos años, se lo quiero regalar para ellos. Ciencia Gaucha se llama, que los va a identificar, porque cada uno de ellos que trabaja en el campo saben lo que es por ahí curar un potro o un vacuno con remedios caseros, ¿no es cierto? Así que este verso lo grabé, creo que en el anteúltimo disco, más o menos, hace ya unos cuantos años, Se lo vamos a regalar a ellos, presentado por unos auspiciantes que se vienen a tandita publicitaria, por Caseritos del Trigo, por Marcelo Baliani Campos y Propiedades, por Gomería Ruta 205, el Gomero Gaucho, que ayer ya fue todo el... la conferencia de prensa de la... No me pude llegar, anoche, que estuvimos el otro día con Raúl Oscar Laforcada ahí por Acuyay, y bueno, no me pude llegar anoche a la conferencia de prensa como estuvimos el año pasado, ¿no? Así que bueno, el abrazo grande para Oscar, que no sé si andará por ahí por la panadería Salinardi, tomando algunos mates, o ya yendo para la gomería. Pero bueno, ahí vamos a estar presentados por Gomería Ruta 205, que nos hace la publicidad, y por Caseritos del Trigo presentamos este recitado que se viene a continuación, que está escuchando ahí Mateo Torres y Gonzalo Figueroa, por las radios de General Alvear, Tucuta Ceci. Se lo vamos a regalar, Anoche la conferencia de prensa de Fiestas Patria de Saladillo, bueno, ya para estos 32 años que se vienen de Fiestas Patria en la sociedad rural. Muy bien, nos vamos a la publicidad y nos vamos a la música en la mañana gaucha.
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0: Hace unos meses escasos, me enteré que un tal Ramallo vendía en el pueblo un caballo y lo fui a ver por si acaso. Resultó ser un Picasso.
1: Bueno, antes de ir con este recitado por Carlos Loray, con buena mano, Carlos Loray de Los Pagos de Cañuela, voy a ir con algunos audios, ¿eh? El amigo Carlitos Pellicero.
2: ¿Qué haces, Gustavo, querido? Buen día. ¿Todo bien, todo tranquilo? Pasa un tema para... ¿Todo bien, todo tranquilo? Pasa un tema para Aníbal Amore y para mí, que estamos yendo a hacerle un tiro al alambre, hermano. Alambrado de los mansitos. Te mando un abrazo, querido. Nos vemos en Fiestas Patrias.
1: Allá nos vemos, Carlito, querido. Nos vemos en Fiestas Patrias, ¿eh? Ahí están los dos. Buscando para el lado de la alambrada, ¿eh? Qué grande, qué grande. Bueno, un abrazo grande para los chicos por acá y gracias, Carlito, por estar del otro lado. Muy bien, más mensajes que van llegando. El Dieguito Álvarez, que nos dice por acá, buen día, Gustavo, fresca la mañana, ¿eh? Pasame una letra de Majay Correa. Estoy mateando, ¿eh? ¿Cómo andás, Dieguito? Majay Correa, uruguayo, claro que sí. Bueno, dale, en un ratito vamos con algo de Majay. Oficio de puestero, el paisano, ¿eh? Oh, Juan Carlos y Susana, que dice por acá, buen día, Gustavo, ¿cómo andás? Acá estamos por arrancar la mañana, ¿eh? Pasá un tema lindo. ¿Cómo andamos? ¿Cómo volvieron, chicos, el otro día, ¿eh? Nos encontramos allá por Bragado y de ahí fuimos a Patricio. Y bueno, y de ahí le pegaron para Acuyay. Así que bueno, nosotros anduvimos el sábado por Acuyay, el domingo por Patricio. En un rato tengo los resultados de la jineteada para informarles a ustedes, el que no pudo ir a ninguna de las dos fiestas. Bueno, a través de las redes sociales, siempre los lunes subimos los resultados de jineteada. Y aparte de eso, al fin de semana siguiente siempre lo tenemos también a través de la radio. Con buena mano, Carlos Loray. Ahí vamos.

0: Hace unos meses escasos, enteré que un tal Ramallo vendía en el pueblo un caballo y lo fui a ver por si acaso. Resultó ser un Picasso de pelo zaino y bragao. Su dueño acobardao lo vendía por las razones que en dos o tres ocasiones con él se había disparado. El hombre poco campero, más bien tirando a chambón, lo había comprado redomón a la viuda de un portero. Y aunque intentó con esmero sacar una buena prenda, nunca pudo hallar la senda y donde entraba a balanzarse, era capaz de bolearse con el peso de la renda. 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Sincero, como se ve, el hombre me dio esos datos. De igual modo, al ser barato, el pingo le negocié. Para las casas lo llevé ansioso como un muchacho, y aceptando sin empacho que si por esa aventura nunca le hallaba la cura, lo hacía moneda en el tacho. 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Te recordé por mi cuenta, y como manda el que cuenta, con apenas dos tirones lo hice arar con los garrones. Cuando le eché los 90, dos tacazos a cada lado le acomodé de propina, y algunos por la pretina al notarlo abatatao. Otro tirón bien pegado le di pa' su desconsuelo, y sin dejarlo alzar vuelo lo hice marchar largo trecho, con la pera contra el pecho que ni pisaba en el suelo. Después de algunas volcadas, buscando probarlo a fondo, yo metí al corral redondo con toda la novillada. Cuando intentó unas moneadas, le entré a apretar las clavijas, y al ratito era una fija, metido entre los terneros, como cusco ratonero que ha visto una sabandija. La cuestión, que de ese día ando de más bien montao, sin que le encuentre al bragao ni una falla todavía. Y si esto sirve de guía o alguna enseñanza deja, vayan parando la oreja, que aquí me juego en el fallo. Es bueno cualquier caballo cuando un criollo lo maneja.
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0: Continuamos en la mañana de Amaneciendo Argentina por la 94.9 Radio Fiesta Saladillo y bueno, y por un montón de emisoras donde estamos retransmitidos también, como les decía. Ahí está Carlitos Pellicero, allá por General Alvear, el amigo Gonzalo Figueroa, Mateo Torres, Tucuta Ceci, escuchando alrededor del fogón, mateando y escuchando Amaneciendo Argentina, a través de AM1130, emisora Santiago y Copla, a través de Roque Pérez, a través de Suipacha, General Rivas, a través de un montón de lugares retransmitidos, los amigos están sintonizando. Estoy con Raúl Oscar Laforcada, en línea, que anoche fue la conferencia de prensa, lo comentaba. Está ahí en la panadería del amigo Daniel, de Coca, con Cami, bueno, toda la familia Salinardi ahí escuchando también la radio. Y le doy la bienvenida, Oscar querido, buen día, ¿cómo te va?
1: Buen día, Gustavo, muy buenos días a toda tu audiencia. Y bueno, este es el lugar mío, todas las mañanas, a desayunar acá en la panadería Infierno de Salinardi.
0: Exactamente. Y bueno, y después de una noche hermosa de conferencia de prensa con un montón de amigos reunidos, bueno, este año te fallé porque se me hizo tarde, como te comentaba, que estamos preparando para este domingo con mis hermanos la fiestita ahí en Lo Modesto Cabezón. Y bueno, anduve en medio esta tarde, así que... Pero bueno, fue una reunión hermosa la de anoche en la Sociedad Rural con toda la gente de trabajo de Fiestas Patrias, ¿no?
1: Sí, así es, Gustavo. Bueno, vino Nahuel Pellejero, Marcelo, Hernán Velasco, Aguirre, el...
0: Luquita.
1: El Luca, y bueno, la municipalidad, estuvieron el presidente de la Sociedad Rural, estuvo José Luis Salomón, hubo un montón de gente, vino Luis Hernández de La Plata, bueno, había un montón, el Potro Bianchi, la Sandra, toda mi familia, un montón habíamos, éramos como 100.
0: Qué lindo, sí, vi la fotografía a través de las redes sociales y bueno, seguramente después cenando alguno de los chanchos que sabés hacer vos con los amigos para agasajar, ¿no?
1: Sí, el Sancho, siempre, como siempre, dándome una mano, está Luis Aizar, el forraje de Gualeguay, aparte tengo una amistad, andá y cambia uno, me dijo, como siempre predispuesto, que no tiene ninguna clase de problema, siempre está primero él, para darle mi mano, y estaba él también, así que agradecido, estaba Federico, toda la gente de trabajo, había un montón, como siempre predispuesto, que no tiene ninguna clase de problema, siempre está primero él, para darle mi mano, y estaba él también, así que agradecido,

0: Por ahí vemos por las redes sociales que, bueno, yo antes viajaba todos los viernes a Saladillo, hoy retransmito desde Moquegua, desde mi casa, pero veía las tribunas nuevas. Qué lindo que la están armando, estrenando tribuna cero kilómetro, ¿no es cierto? Como si vamos al caso, porque son se están estrenando para Fiestas Patrias, ¿no?
1: Sí, así es, son tribunas de Buenos Aires, no son de acá, Saladillo, son tribunas de Buenos Aires. Y bueno, sí, hoy la terminan de armar. Me quedó muy lindo todo, así que meterle para adelante nomás. También estaba el Gringo Mori, estaba el de la radio, que no me acuerdo ahora cómo es. ¿Cómo es, Gustavo, el de la radio?
0: ¿Marco Miguel?
1: Marco Miguel, así que bueno, también tuvimos un montón de gente.
0: Bueno, va a estar la radio en vivo, por lo que me comentaba el Gringo, ayer estuve charlando con él, que va a estar la radio en vivo la semana en Fiestas Patrias, así que qué lindo, porque vamos a ir pasando los premios y bueno, y este programa mío, como el que tengo mañana, que salimos a través de Radio Fiesta y de otras emisoras enganchado, bueno, se va a estar retransmitiendo como si fuera la Rural del Prado. Es lindo que o Jesús María, que las emisoras estén presentes también, ¿no? Es muy lindo en Fiestas Patrias.
1: Sí, gracias, Gustavo. Sí, es muy lindo, la verdad que sí. Bueno, pero bueno, ellos me pidieron, le dije que sí, y van a poner la radio en vivo.
0: Qué lindo que tengamos ese lugar también, que es tan importante, y que bueno, y que estaría bueno retransmitir desde la cabina, sería algo lindo, la misma jineteada para el que escucha por radio. La verdad que a veces hay gente que por ahí durante la semana no puede hasta llegar el sábado para llegarse a la fiesta y lo puede escuchar. Oscar, bueno, 32 años de trayectoria, 32 años de vida de Fiestas Patrias, los cuales ya hace como 14, 15, desde que empezamos a promocionar Fiestas Patrias, que nos diste un lugar y empezamos a formar parte. Las entradas anticipadas se han vendido hasta el 15 de junio, entrada en mano, como quien dice, a 70.000 pesos. Ahora hasta el 30 de junio, hasta después del último sorteo, ahí llegando el último sorteo, se venden online, ¿no es cierto? También en el mismo valor, y ya después van a quedar de 90.000 pesos hasta que el que la compre en puerta, ¿no es cierto?
1: Sí, así es, Gustavo, por Pase Show, que entren en la cosa de Fiestas Patrias,
0: en la página.
1: Página de Fiestas Patrias, y ahí está Pase Show, y ahí la puede comprar por 70.000 pesos, que la compren hasta antes del 30 de junio, porque después en julio ya vale 90 en entrada.
0: Exacto. Veía a Lunita que el otro día estaba haciendo algún, bueno, un tic, un real, como le llaman ahora, un reel, como se le llama, que mostraba de los pasos que son fácil para entrar. Por ahí hay gente que no está acostumbrada, pero bueno, ella mostraba bien cómo debe ser, tener las opciones, elegir una, dos, tres, cuatro, hasta creo que hasta cinco entradas era para comprarla así de un solo saque, y bueno, y lo explicó muy bien, así que en lo que es la página de Fiestas Patrias está todo bien detalladito, y bueno, y si no, los números de ustedes, de Luna, de Lara, tuyo, de la familia, ¿no es cierto, Oscar?
1: Sí, así es, Gustavo, pero bueno, me han llamado unos cuantos y yo le paso cómo es, así que bueno, gracias, Gustavo, por estos momentos que me diste, te lo agradezco y bueno, lo espero 8, 9, 10, 11 y 12 de julio en la Sociedad Rural de Saladillo, en los 32 años de la fiesta.
0: Allá andaremos, allá estaremos en la parte de la carpa, que es lo que nos pertenece a nosotros, del folclore. Bueno, 5 o 6 días de festival, ya desde el domingo hay pilcheros. Vos sabés que hay algunos pilcheros que van a venir ahora el domingo a La Gloria y ya dicen, nos quedamos para la fiesta de lobos que hay en Revenque y Espuela. Y ya de ahí nos vamos para Fiestas Patrias el día lunes, así que el lunes 6 ya seguramente que el domingo 5 y lunes 6 ya hay gente acampando en la sociedad rural, ¿no es cierto, Oscar?
1: El domingo a las 8 de la mañana se abren las puertas de la sociedad rural para los pilcheros. Hay 140 pilcheros confirmados y hay 18 carros de comida. Bien. Así que para que se vayan instalando ya a partir del domingo a las 8 de la mañana.
0: A partir del domingo 5 a las 8 de la mañana ya tienen lugar para el ingreso, entonces.
1: Igual que los carros con los caballos, a partir del domingo a las 8 de la mañana está la entrada para ellos también.
0: Perfecto.
1: Únicamente que hay.
0: Perfecto, perfecto, espectacular. Oscar, querido, te mando un abrazo para ahí, para Daniel, para Coca, Cami, me dijiste que están también mateando con vos en la panadería, ¿no?

0: Sí, la coca no toma mate conmigo, pero bueno, Daniel sí, porque ella toma mate sola, ¿no?
1: Bueno, dale un saludo grande ahí en la panadería y bueno, y que es tu lugar de desayuno todas las mañanas, lo sabemos, así que, y bueno, y de ahí ya rumbeando para la gomería Ruta 205, ¿no?
0: Sí, gracias Gustavo por este espacio, y si Dios quiere lo espero, 8, 9, 10, 11, 12 de julio en la Sociedad Rural.
1: Se viene Fiestas Patria, 32 ediciones. Oscar, te mando un abrazo grande. Gracias por tu amistad y bueno, y a seguir para adelante como patada vacuno, ¿no?
0: Chao, gracias, querido.
1: Un abrazo, ¿eh? Ahí estaba con nosotros Raúl Oscar Laforcada, que bueno, está tomando mate con Daniel, dice, porque Coca toma sola. Así que bueno, ahí nos comentaba eso, nos estaba comentando, a Cami. Así que bueno, le mandamos un saludo grande a todos ellos ahí en la panadería, ¿eh? Se viene Fiestas Patria, 8, 9, 10, 11 y 12 de julio, Fiestas Patria, Saladillo, Sociedad Rural. Anoche fue la reunión, la conferencia de prensa, la reunión de los que formamos parte de Fiestas Patria y bueno, y desde ahí en adelante, como decíamos, ya las tribunas armadas, que ya las terminan este fin de semana, como nos comentaba Oscar, todo lo que va a estar habilitado ya el domingo que viene para los full track, para los pilcheros, para los que quieran ir ya a acampar con la camioneta, el carro y su redomón, que está en proceso de doma, o su manso, para el que quiera ya instalarse, ya desde el domingo a las 8 de la mañana está abierta la sociedad rural. Bueno, como decimos, ya casi una semana de Fiestas Patrias, o sea, en lo que es continuidad de espectáculo, ya casi una semana, porque ya van 5 o 6 días, cada año se va agregando un día más porque se va estirando más la fiesta y bueno, y Oscar ofrece lo que es la pialada, la jineteada, el campeonato de truco, las carpas, el folclore, el DJ, lo que es la parte bailable. Así que bueno, excelente todo, ¿eh? Bueno, dejamos un poquitito de música. ¿Quién nos acompaña acá? 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Y volvemos enseguida.
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1: El amigo Sergio Santillanos dice: hola amigo, ¿cómo andás? Pasame algo campero, que te estoy escuchando y tomando unos mates, nos dice por acá el amigo Sergio Santillano. Un abrazo grande para Sergio. Juan Carlos Valquinta y Susana, también por General Alvear, nos saludaban. Decían: buen día, Gustavo, ¿cómo andás? Acá estamos por arrancar la mañana, ¿eh? Pasá un lindo tema. Nos comentaban que habían llegado bien el otro día. Bueno, el Dieguito Álvarez también. Un montón de amigos que se van conectando. Juan Carlos Nieva también, que andaba medio por la pampa. Y bueno, y algunos nos escuchan, va por la página. Por la página soygustavoandrade.com.ar. Vamos con Daniela Albarracín, el lagunero. Ayer estaba mirando en las redes sociales cantando a capela solamente con el bombo, Daniel Albarracín, qué grande, el lagunero, el cantor de Melincué, que también se nos fue a visitar estrellas como nos iremos todos, ¿no? En algún momento, pero mientras sigamos con los programas folclóricos como este, que ya tiene más de 14 años, como el de mañana, Puntal de la Tradición, que también salimos a través de Radio Fiesta Saladillo de 7 a 10 de la mañana, que en junio cumplimos 19 años, el día pasado, 2 de junio, cumplimos 19 años, el programa que tenemos original de Norberto de la Riestra, 19 años en la misma emisora, con la misma directora de la radio, con esa amistad linda, que es una casa tan linda, la radio. Y bueno, y seguimos difundiendo los cantores que por ahí se van, pero no se van del todo, porque han dejado sus grabaciones, sus temas, sus utopías. Ahí nos vamos con Aromas de Mandarina, Daniel Albarracín.

Así pasaba Aromas de Mandarina, ¿eh? Ahí estábamos, claro que sí, en la mañana de lo que es este Amaneciendo Argentina. Así pasaba Aromas de Mandarina. Bueno, como decimos, de las clasificaciones para este fin de semana, San Miguel del Monte, ahí tienen la manada. Mi amiga Camila Panacio y mi amigo Martincito Jurado tienen otra de las clasificaciones para Fiestas Patrias de Saladillo, ya medio en las anteúltimas clasificaciones para lo que es Fiestas Patrias de Saladillo. En las tres categorías, grandes pruebas de rienda, clasificación para Fiestas Patrias y este baile. Así que le deseamos todo el éxito del mundo a Camila, a Martincito Jurado, dos grandes amigos y bueno, y todo lo mejor, todo lo mejor para ellos también. Muy bien, como les comentaba también, este fin de semana Del Valle tiene su fiesta, y bueno, y es con pruebas de rienda, clasificación para Fiestas Patria, pruebas de rienda, clasificación para Fiestas Patria, jineteada. Ahora vamos a estar con toda la parte de lo que es este la fiesta de Del Valle y nosotros los esperamos en Paraje La Gloria, partido de Roque Pérez, con una prueba de rienda común, se larga de cajón, con bandera, prueba de rienda, jineteada con el cuero tendido, bailanta con Ángel La Voz al mediodía, bailanta por la tardecita y en la tarde tenemos la gran jineteada Basto con Encimera y la monta especial del capataz de Cato Ferreiro con Federico Sacco. Saluda a Silvia y Mario, oyente de Los Pagos de Cazón, dice, buen día Gustavo, ¿cómo andan? Nosotros bien, mateando, me pasás El Monte de los Suspiros por Juan José Martínez. Así que vamos a regalarle El Monte de los Suspiros por Juan José Martínez a Silvia, a Mario, que lo tenemos programadito por aquí. Se lo vamos a estar regalando y para toda la audiencia, obviamente.

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1: Juan José Martínez, El Monte de los Suspiros, ¿eh? Ahí estaba presentado en la mañana por Regionales. 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Bueno, por acá vamos al tranco manso nomás. Ahí estaba Juan José Martínez sonando en la mañana en Monte de los Suspiros. Lo pedía Silvia, lo pedía también en esta ocasión Mario. Se lo regalábamos para ellos en esta oportunidad. 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

0: Salta es una mujer, lo dice Brian, el cantor de los fogones, junto a Raúl Palma, el chango de Anta también. En la mañana de Amaneciendo Argentina, hasta las 10 de la mañana, te hacemos compañía como hace más de 14 años, aquí por Saladillo, y bueno, y por un montón de emisoras retransmitido también. Mañana, Puntal de la Tradición, claro, como hace 19 años. Seguimos en la mañana gaucha, tengo un gran amigo, Martincito Jurado, por ahí debe estar seguramente Camila Panacio, a través de la página, soy Gustavo Andrade, .com.ar, a través del celular escuchando, porque me escuchás en cualquier parte del país y el mundo a través de la página, como lo hacen los amigos Polero, que por ahí están en Estados Unidos, y bueno, y escuchan nuestro programa a través del link de soygustavoandrade.com.ar. ¿Por qué hablo de Martín Jurado? Porque este domingo Martín y Cami en el campo La Manada, allí por los pagos de San Miguel del Monte, provincia de Buenos Aires, es una de casi las últimas clasificaciones, al menos de esta zona. Y bueno, y los rienderos se juegan el todo por el todo, porque ya para el próximo fin de semana se entran a cuidar para fiestas patria, para llegar con su redomón y su manso. Martincito, querido, ¿cómo te va? Buen día. Estás ahí en el campo Estela Mar y en Cañuela, ¿verdad?
1: Gustavo, buen día para vos, para tu audiencia, para todos. ¿Todo bien? Sí, acá estamos.
0: Medio
1: pateando fuerte, mirando la helada.
0: Lo tiró, bastante tora la helada hoy, ¿no es cierto?
1: No, mira, que está bravo.
0: Pero bueno, vos viste que si hela y después abre el sol, se hace un día hermoso en estos tiempos.
1: Sí, ojalá que así sea para el domingo, que nos vamos a esperar allá. Tenemos todo armadito ya para la última clasificación de la zona acá.
0: Exactamente, la de la zona, la última, más que bueno, el sábado pasado no se pudo realizar en Acuyay por razones climáticas, y bueno, y medio que los rienderos están esperando todo. Tengo un montón de amigos que me los encontré el sábado en Acuyay y otros telefónicamente que se van a estar llegando a esta clasificación, que bueno, que la han apuntado con Cami para que sea una hermosa fiesta de pruebas de rienda y de baile, ¿no es cierto?
1: Sí, Gustavo, la verdad que nos han mandado de todos lados, la gente está para llegarse el domingo. Tenemos la cancha retrabajada, tenemos todo bastante, a las apuradas, pero bastante organizado todo.
0: Vos sabés que yo lo hablaba con vos ahí en el puesto de Lali Villalba el sábado en Acuyay. Bueno, sabemos de que vos sos riendero, de que estás continuamente trabajando en la prueba de rienda, y eso es importantísimo cuando un riendero también está en la parte de la coordinación. Por ahí decimos que nos entendemos mucho cuando yo estoy animando una fiesta y vos estás dentro del campo. Es una tranquilidad para vos que el animador sepa de los reglamentos, y para uno como animador que el que organiza no sea un cuadrado que no sabe nada, ¿no? O sea, vos sabés lo que es trabajar la cancha, cómo trabajarla, los reglamentos y bueno, y todo lo que conlleva a que tengas hoy la posibilidad junto a Camila de esta clasificación para Fiestas Patrias, ¿verdad?
1: Sí, Gustavo, eso ni hablar, tenés razón, como lo estás diciendo, ¿viste? Siempre que laburamos, nos entendemos bien.
0: Exacto.
1: Así que bueno, y nos enfocamos mucho en la cancha nosotros, como hacer todo prueba de rienda, la verdad que...
0: La cancha bien trabajada. Che, Tincho, escúchame, para poner un poquito en concepto al público, al que está escuchando y que se va a llegar el domingo a la prueba de rienda, ¿a qué hora va a comenzar más o menos y qué categoría en horas de la mañana?
1: Mira, Gustavo, nosotros tenemos ganas de arrancar a las 9 de la mañana con el desfile inicial. De ahí estaríamos largando las damas, los mansos y después mediodía los potros. Vamos a estar verificando hasta las 11 de la mañana, más o menos los potros. La idea de largar los potros a la tarde es para darle un poco lugar a que llegue la gente a verificar los potros y eso. Uh-huh. Pero bueno, la idea es que 8:30, 9, ya empezar a anotar todo lo que es las damas y largar a las 9 con el desfile inicial.
0: Claro, claro. Che, Martincito, y bueno, y el baile medio al mediodía y a la tardecita.
1: Y al mediodía tenemos a Matías Monge con un nuevo impacto, Sol Emanuel, ahí medio cerquita del almuerzo y de la comida, y después cerramos con el Ale González y Diego Díez a la tardecita.
0: Bien, ¿va a haber una carpa, va a haber algún salón, va a ser al aire libre? Bueno, ¿cómo?
1: Al mediodía al aire libre.
0: Bien.
1: Y vamos cerrando el desayuno temprano por frío. Así que bueno, ahí le hicimos un fogón para que esté medio tibio. Y bueno, después tenemos todo medio organizadito ahí. Pero temprano porque los días son cortos y viste que hace frío.
0: Exactamente. El tema de la entrada, el precio.
1: 10.000 pesos la entrada, para que sea para todo barato, que se pueda llegar a la familia. Después tenemos la carne, 20.000 pesos el kilo asado. Tengo que cerrar algún número de choripán, creo que algo de 5.000, 6.000 pesos. Lo más accesible que se pueda para la familia.
0: Bien, bien, bien, bien. Y bueno, gran servicio de parrilla, de cantina, como lo venías comentando, y prueba de rienda en las tres categorías, damas, redomones y manso, clasificación para Fiestas Patrias, ¿verdad?
1: Para Fiestas Patrias Saladillo. Hoy, bueno, después tenemos la foto, ya tenemos las mantas para los ganadores.
0: Sí, la estuve mirando a través de las redes, que las hizo Valeria Suárez, ¿no es cierto?
1: Las hizo Valeria, exactamente. Sí, la sí. Muy linda, claro.
0: Sí, trabaja muy bien Valeria y mucha prolijidad. Martincito, bueno, todo el éxito del mundo. Nosotros no podemos estar porque, bueno, vos sabés que ya estaba programada esta fiesta de mis hermanos, de los hermanos Vizcarra, y que son mis hermanos, y bueno, hoy tengo que estar en la animación y un poco en la coordinación también aquí en Paraje La Gloria, que es prueba de rienda común, pero después es más jineteada y baile, es al revés de lo de ustedes, y por ese motivo no puedo estar, pero bueno, tanto sea Vicente, Cami y vos, siempre que están en la organización me tienen en cuenta y yo valoro mucho eso, y por eso desde este lado sumamos nuestro granito de arena para esta ocasión a ustedes, para que les vaya bien, y bueno, y somos todo un equipo. De no haberse hecho la prueba de rienda, esta clasificación que la tomaste después, ustedes siempre nos acompañan a nosotros en La Gloria, o a mí en los Baguales de Roque Pérez, mi fiesta de febrero, por eso que hay una linda hermandad, que eso es tan lindo, y bueno, y queríamos sumar de este lado, tanto con vos como con Cami, para charlar un ratito aquí en la radio, Tincho.
1: Sí, Gustavo, como siempre hablamos, muchísimas gracias, y bueno, sí, como vos decís, hoy justo salió esto, si no, y como nosotros íbamos muy para allá, ya lo teníamos programado. Así que sea con muchísimo éxito para ustedes también allá. Y bueno, hay que esperar el domingo, ¿no?
0: Hay que esperar el domingo, que nos acompaña todo el tiempo, ¿eh? Que más vale que caiga una helada cojuda como la de hoy y que después sea un lindo día, ¿no es cierto?
1: Ojalá sí. Podemos hacer todos los dos, tranquilo.
0: Exactamente. Martincito, bueno, Cami debe estar escuchando que anda de vacaciones la patrona. Yo me dijo, estoy en Alvear, digo, estará acá en General Alvear. Claro, anda allá por Alvear Mendoza, así que mirá vos, andará por el Cañón de la Tuela, allá, mirá, fui hace 8 años y pico, antes que 9 años, fuimos con Steffi y con mi señora que naciera Gavino, así que mirá si debe andar en el Cañón de la Tuela, no sé, todo ese recorrido debe estar haciendo, ¿no es cierto?
1: Sí, disparó para allá la patrona, ella tenía el viaje programado, bueno, como hablábamos hoy, salió a las apuradas esta clasificación y bueno.
0: ¿Y volverá? ¿Volverá, Martino? Y vos renegando con un ternero del Flavio ahí arriba de un carro, te vi anoche, en el estado. Claro. Bueno, Martincito, te mando un abrazo grande. Saludo a Camila, saludo para vos, saludo para Vicente, bueno, para todos los amigos que van a estar acompañando. Y bueno, nosotros con el corazón y con esta parte publicitaria te estamos acompañando de este otro lado, ¿eh?
1: Muchísimas gracias. Un abrazo grande para todos.
0: Gracias, Martincho. Te mando un abrazo y nos vemos en Fiestas Patrias, ¿eh?
1: Allá nos veremos, Gustavo. Olvídate.
0: Hasta la vuelta, amigo. Hasta la vuelta.
1: Un abrazo. Chau, chau.
0: Martincito Jurado con nosotros en la mañana de Puntal de la Tradición. Bueno, tengo un lote de mensaje tremendo, ¿eh? A ver qué nos dicen por acá. 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Mirá, dice, buen día, Gustavo. Aprovechando el frío, dice uno de los jurados que vamos a tener el domingo en Paraje La Gloria, el Juan y Janeret. Así que ya se va a venir con alguna morcilla, un chorizo fresco o el queso de chancho, ya están de carneada ahí. Juan y querido ahí con los muchachos, el abrazo grande para ellos en esta ocasión, escuchando la radio. Bueno, mirá qué heladita, por acá Steffi enviando, llevando a Gavino y a los chicos para el colegio. Así que bueno. A sus compañeros aquí a la escuelita de campo, nos mandaba la foto de la helada. ¿Qué dice por acá? Buen día, mandale saludo a Martín Jurado. Qué helada, linda, Gustavo, dice el Gastón Manso. Gastón, querido, ¿cómo te va, hermano? Un abrazo grande. Ahí estaba el amigo Gastón, que le manda saludo a Martincito Jurado. Y bueno, el abrazo grande para Martín, para Camila y todo el éxito del mundo. Ahí te saludaba, Tincho, te saludaba el Gastón Manso también, que estaba escuchando la nota. Bueno, seguimos, continuamos por aquí con más mensajes. Me comuniqué con Severo Campo, que le manda saludos a... le manda saludos a Juan Carlos Valquinta y a Susana, Severo Campo. Y estaba esperando al Tommy, estaba esperando al nieto, y ya el Tommy me mandó una foto acá mateando, con el fueguito prendido, ahí con una parrillita y la pava puesta en el fogón. Así que acá está mateando el Tommy, que le vamos a regalar un tema para el Tommy, para Juan Campo. Le vamos a regalar un tema que me pidió Severo, le vamos a regalar por Alberto Merlo, el doradillo mentao. Así que mientras escuchamos Lloran las guitarras...

Oscar Silva, el payador de Cañuela, ¿eh? Ahí estamos, Tommy. Tommy, le mandamos saludo ahí a los chicos de regionales, mate amargo, y seguramente está tomando un mate amargo el Tommy. Así que para vos, Tommy, para el abuelo, para Severo Campo, para Panchita, para Eli, para Juan Carlos, para todos los chicos de regionales, mate amargo, ahí en Monte Grande. Vamos a ir con el doradillo mentao que me lo había pedido Severo. Severo Campo se lo quería regalar a Juan Campo, a su primo, a Juan Campo, para Juan Carlos Valquinta, para Susana. Así que bueno, ahí le regalamos este tema por Alberto Merlo, el doradillo mentao.

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Muy bien, ahí estaba Alberto Merlo, se lo regalábamos a Severo Campo y a Panchita, ahí le regalábamos, y al Tommy y a toda la familia le regalábamos este tema. Y para Juan Campos, dedicado de parte de Severo Campo, el Doradillo Mentau, Alberto Merlo, en la mañana de Amaneciendo Argentina, presentado por Regionales Mate Amargo. Ahí para el Tommy, que estaba tomándose unos mate amargo, ahí estaba también este tema, se lo regalábamos en la mañana. Angustia.

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Matías Negrete, molinero profesional, Forrajería El Norte, Forrajería El Norte de Miguelito Jaime y Claudita Motura, nos acompañan en la mañana y nos presentan el próximo espacio musical, ¿eh? El próximo espacio musical está presentado por los chicos de Forrajería El Norte, por Miguel y por Claudia y por Matías Negrete Molinero. Le vamos a regalar este tema por Germán Montes, que va a estar la noche del viernes en Fiestas Patria de Saladillo. Ahí lo estaremos presentando y se lo vamos a regalar a Miguel y a Claudia este tema, que dice así, de esta manera: El sacrificio de un padre, presentado por Forrajería El Norte y por Matías Negrete. Ahí vamos entonces con Germán Montes, que se presenta el día viernes en Fiestas Patrias de Saladillo.

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1: Milonga al revés, lo dice Carlos Marchesini. Claro que sí, ahí estamos saludando a Abel Gato también, que está del otro lado, sintonizando la radio. Vamos por acá con más mensaje al Lalo Fanesi. El saludo grande, Lalo Fanesi, para vos y para la familia. Vamos con más mensajito. Hilda Quevedo. Hilda, un beso grande allá por los pagos de Suipacha, escuchando la radio. Saludamos a nuestro amigo apadrinador, a Bautista Menteguía, que está del otro lado también, el Bauti. El saludo grande, que nos vemos el domingo, van a estar en la yunta de Bautista y Ricardito en la padrinada en Paraje La Gloria. Muy bien, saludamos al Tommy con el abuelo Severo Campo. Dice el abuelo, linda helada para estar deschalando, que lo tiró. El abrazo grande, Gastón Manso. Te envía saludos también, Martín Jurado, retribuido el saludo. Así que Gastón, el abrazo grande para vos, Gastón. Te retribuye el saludo, Martincito Jurado. Más mensajes que van llegando. Mi amigo el Machi, Jorge Ibero, ahí el saludo grande. Escuchando por los pagos de Suipacha, ahí nos dejaba un videito, escuchando la radio, bien en vivo, porque me envió ahí cuando estaba enviando el saludo a Forrajería al Norte de Claudia y Miguel. Así que el saludo grande, están escuchando ahí Claudia y Miguel, los chicos de Forrajería al Norte, y me enviaba este videíto desde Suipacha, que están escuchando a través de la 87.9, en Radio Pública. Ahí está Jorgito Jun y bueno, y los muchachos en la obra, escuchando la radio, escuchando Amaneciendo Argentina. Nos dejaba un video, así que bueno, ahí se lo enviábamos también para los chicos, Seguimos en la mañana, se viene, claro que sí. Ahí, justo, mira, me agarró con las manos en la masa, Marquito. Tendremos que charlar hoy o mañana, si te parece, por ahí, por lo que se viene para mañana, sábado 27, un bailantazo con tres grosos, claro que sí. 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Muy bien, así que cuando guste, dire, charlamos al aire también de su emisora y de las que salimos nosotros retransmitidos, para que la gente se entere y para que esté ahí. Bueno, seguimos en la mañana. 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
1: Muy bien, continuamos en la mañana de Amaneciendo Argentina. En un ratito te hago el convite también para la fiesta que se viene en el Gaucho Pago del Valle este domingo, y te sigo invitando también, te sigo invitando para lo que va a ser el próximo domingo, ahí está la fiesta plantada de mi amigo Horacio Tino Luján en el Gaucho Pago de nada más y nada menos que de Lobos, en el predio Rebenque y Espuelas de Lobos. Ahí el amigo Horacio Tino Luján tiene su fiesta, y ahí lo vamos a acompañar al amigo Tino, el Tino Luján que tiene una fiesta. No sé si me estará escuchando el amigo Tino Luján, le mandamos saludos, debe estar ahí en el puesto de trabajo seguramente, escuchando la radio. 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Y del 8 al 12 de julio, Fiestas Patrias, Saladillo, abre las tranqueras. Claro que sí, se vienen las 32 ediciones de Fiestas Patrias, Saladillo, del 8 al 12 de julio. Nosotros del 8 al 11 ahí estaremos, y el 12 nos vamos también a la fiesta que tiene el amigo Alejandro Molina, que nos convocó para la jineteada, como el año pasado, nos convocó para animar la jineteada el día domingo en la Virgen Gaucha de Luján, el Ale. Así que bueno, ahí está la familia Molina en otra de las ediciones. Seguimos, continuamos. El reservado de Garrido, se lo voy a regalar a toda la audiencia, y ahí charlaba hoy con Severo Campo que le iba a regalar este tema. Así que Abel y Brud en el recuerdo, presentado por Rural Oeste, como siempre nos presenta Rural Oeste. Vamos con Abel y Brud, y esto que dice el reservado de Garrido.
2: 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Por fin, con grandes barullos, llegó el día sentencioso, y el campo de generoso mostró al sol todo su orgullo. Temprano desde el mangrullo se entró a anunciar la topada, y la gente entusiasmada caiba de todas maneras, abonando en la tranquera 15 pesos por entrada. Ya rayando el mediodía estaba el campo hasta el pico de hombres, mujeres y chicos que aguardaban la porfía. Entre el humo que salía se asaba un capón parejo, y ahí cerquita, no muy lejos, un paisano en un tordillo lo paseaba al doradillo que brillaba como espejo. Y después de churrasquear al llamado de las bocinas, la gente se arremolina buscando el mejor lugar. Nadie se quería quedar sin ver tamaño encontrón, y se sintió la ovación cuando Vanega fresquito saltó el alambre limpito saludando a la reunión. Garrido con mañas viejas y la plata en el bolsillo lo palmeaba al doradillo como hablándole a la oreja. Vaneguita ni refleja la parada que baraja, y apretándose la faja chacoteando con los otros, arriba el esbote potro se calzó la de rodaja. Y ante la atenta mirada del dueño y los palenqueros, le pusieron al mañero las pilchas bien arregladas. Les amagó una patada al cincharlo con recelo, más después de unos revuelos sin tocar las patas de gallo, Vanega quedó a caballo como descolgado del cielo. Sin andar con mucha espera, apenas un santiguao, como siempre acostumbrado, midió riendas y estribera. se balanceó en la encimera poniendo todo su empeño, luego con tono risueño echando mano al rebenque, le gritó a los de palenque, largue el lon que tiene dueño. Salió con un revoleo que casi fue una boleada, y en cuatro o cinco colgó.

tiro de la azotera, cuando el malo campo afuera se acható pegando un grito. 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En titánica porfía fueron arando el terreno,

frente abajo. La muerte anduvo flotando en los ojos de la gente cuando el pingo nuevamente se levantó tambaleando. Vaneguita revoleando con él también se paró y a boca llena soltó pa' Garrido a la pasada una triunfal carcajada que el público repitió. Y otra vez con gran valor se buscan por lo carpido, uno pa' no ser vencido y el otro a ser vencedor. Como apostando al mejor, la gente al hombre se aferra y pareció que la tierra retumbó en cada alarido cuando el macaco vencido se entregó sin dar más guerra. Con la carrera ganada, el jinete como un gato al anca de un huevo de pato se le corrió la pasada. Y entre vivas y palmadas que le brindan sus hermanos, paseado por aquel paisano iba en el vallo sonriente, saludando a los presentes con el sombrero en la mano.

tanto el sol orgulloso de haber presenciado tal duelo, le entra a reclamar al cielo la comba de su reposo. Y el campo de generoso se fue raleando de gente, solo feliz y sonriente quedó un grupo festejando, junto a un jinete vistiendo con un facón reluciente. Era el hijo más querido del pago de este relato, el que le copó el barato al reservado de Garrido, al que trajo del olvido como

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1: Muy bien, seguimos, continuamos en la mañana de lo que es este Amaneciendo Argentina, ¿eh? Ahí estamos, continuamos en la mañana de Amaneciendo Argentina. Jorge Alberto Socodato en la mañana gaucha.

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2: Este verso campero aprovecho a saludarlos y al mismo tiempo estrecharlos en un abrazo sincero. Si me permiten, primero solo les quiero decir que es un gusto recibir tanta cantidad de amigos, y abrazándolo les digo muchas gracias por venir. Esto es patria, es tradición, esto es amor por lo nuestro. Acá se ve que todo esto se lleva en el corazón. Por eso en esta reunión va a quedar bien aclarado que mientras haya plantado un cantor frente a esta gente, va a seguir siendo presente nuestro más gaucho pasado.

0: que más de un floreador suele dejarlo al cantor medio desacomodado.
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0: hacer patancha. Por eso invito a las canchas a todos los floreadores.
1: Si su destino es cantar, cumpla cantor su destino. Afírmese a los caminos porque es largo el traquetear. No se le vaya a cansar el pingo que va montando. Siga despacio tranqueando hasta el final de la huella, que a usted lo alumbra una estrella y Dios lo está acompañando.

sello puro y su estilo persistente. Es el cantor de la gente, lo hace con el corazón. Yo acepto la invitación, pues florearlo es un placer, porque soy una mujer.

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1: Se rió el veterinario cuando le dije en confianza: yo curo a la vieja usanza con remedios anticuarios. Son prácticos, necesarios para la gente campera. He curado cualquier manquera de la cuerda o del encuentro. Y sin irme muy adentro le explicaré la manera. De la cuerda hay que punzarlo, que salga ese mal de adentro. Pero en cambio del encuentro con grasa potro frotarlo, con un caracú foguearlo y aguanta cualquier fajina, mejor que la trementina o que el alcohol al jabón. Los míos remedios son de vieja usanza argentina. Al yeguarizo pasmao, con los ojos como bote, punzo la vena al cogote, lo sangro y está curao. Ahora si fuera bichao, cuelgo un sapo como pueda, al pescuezo se le enrieda unas palabras sagradas, le doy vuelta a la pisada y ni un gusano le queda. Si fuera desortijao, una cerda es necesaria, se ata en la pata contraria y afija la que ha aflojao. Son remedios bien probados y es por eso que confío. Con tres golpes al vacío, si del mal de orín se queja, lo suelto al corral de oveja y se cura, amigo mío. 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Sé foguear un hormiguero con un asador caliente. Y así sucesivamente, cada cual en su labor. Y aunque no le den valor, con estos remedios y otros, he curado vacas y potros.

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0: Hace unos meses escasos me enteré que un tal Ramallo vendía en el pueblo un caballo y lo fui a ver por si acaso. Resultó ser un Picasso de pelo zaino y bragao. Su dueño acobardao lo vendía por las razones que en dos o tres ocasiones con él se había disparado. El hombre poco campero, más bien tirando a chambón, lo había comprado redomón a la viuda de un portero. Y aunque intentó con esmero sacar una buena prenda, nunca pudo hallar la senda y donde entraba a balanzarse, era capaz de bolearse con el peso de la renda. También era de cuidado si lo montaba de apuro, pues salía del lomo duro mirándose los costados. Bufarrón y desconfiado espiaba con gesto altivo, o con un brinco a lo chivo era capaz, sin ver cómo, de abarajarlo en el lomo, ni bien pisaba el estribo. Sincero, como se ve, el hombre me dio sus datos. De igual modo, al ser barato, el pingo le negocié. Para las casas lo llevé ansioso como un muchacho, y aceptando sin empacho que si por esa aventura nunca le hallaba la cura, lo hacía moneda en el tacho. Lo dejé esa noche atado, y al otro día bien temprano le eché la pampa a las manos y al lomo todo el recao. Lo monté con gran cuidado, de arriba lo desmañé, al tranquito lo saqué hasta pasar las bebidas, y a campo abierto enseguida a galopear lo invité. Ni bien pisó las gramillas, quiso tomar las alturas, pero de ande yerba pura, cuando en la bolsa y semilla es un criollo el que te ensilla. Te recordé por mi cuenta, y como manda el que muestra con apenas dos tirones.
1: Muy bien, ahí estamos, ¿eh? Continuamos en la mañana, ahí estábamos saludando a Matías Negrete, que ya iba viajando ahí a bajar un molino, ¿eh? Volvimos por acá, estábamos organizando un poquito. Saludo a Pedro Figueroa, que está del otro lado, escuchándome ahí por Salvador María. Seguramente nos veremos el domingo en Paraje La Gloria. El abrazo para Pedro, para Asu, que me los encontré el sábado allá por Acuyay de Lobos, ¿eh? El saludo grande para ellos en esta ocasión. Para Lalo Fanesi también, un saludo grande también, como les decía. Vamos con más mensajitos que van llegando en la mañana. Vamos con más mensajitos, saludamos a nuestro amigo Tropillero, a Cato Ferreiro. En un ratito estaremos charlando con Joaquín, con mi hermano Joaquín, por la fiesta para este domingo en Paraje La Gloria. Mañana estaremos charlando con el Pacho Sánchez por la fiesta que se viene en Del Valle, el domingo en Del Valle. Bueno, ahí vamos, al tranco manso nomás, despacito y por la orilla como Sulky sin patente. Ah, completo el Abel Gallo, el Abel Gato, ¿eh? Abelito, vos sabés que ahí me decía, se comunicó Margarita conmigo, la abuela de los Messi Orrego, y bueno, que pasó frente a tu casa, iba temprano, dice, está para la bufanda que le pegaste el grito, ¿eh? Claro que sí, con la helada de hoy, Abel, estaba para la bufanda, ¿eh? Así que bueno, ahí estaba Marga saludando, dejando el saludo para todos ustedes. Se viene este próximo miércoles, el próximo miércoles primero de julio, en la Sociedad Rural de General Belgrano, con la mejor atención y la mejor consignación, ¿eh? 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Mi amigo Juan Carlos Carabajal, que se va a estar llegando el domingo también a Paraje La Gloria. Bueno, por acá vamos, al tranquito y por la orilla, como Sulky sin patente. Seguimos, continuamos, presentados por Marcelo Baliani Campos y Propiedades. Vamos a conversar con Marquitos Miguel y luego con Joaquín Vizcarra. En un ratito nada más, Marquitos Miguel, que mañana festeja 4 años de radio, 4 años de esta casa que se llama Radio Fiesta Saladillo. 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
1: El gaucho de Nogoyá, chamarrita de papá, mientras me comunico con nuestro director de la radio, con Marquitos Miguel. Ahí estamos. Papá.

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1: Yo que si bien soy paisano y de lejos se me advierte, un día he tenido la suerte de andar por pagos lejanos. Los platos más soberanos comí haciéndome el pueblero. Y no hay que hacer compañero a mí, tráiganme galleta, nada mejor que una feta de unos chorizos caseros. En Europa a la distancia me vieron de costa a costa. Si un día comí una langosta en un restaurante de Francia, yo no le niego importancia a esos platos tan bonitos que algunos piden a gritos a mí. Paisano, déjame que un chorizo, un salame, no hay plato más exquisito. Ahí está, ya se imagina cualquier rancho de...
2: Carlos Marchesini, los chorizos secos, ¿eh? Hablamos de los chorizos secos y, bueno, se carnearon dos jabalíes allá en el campo. Bueno, y ahí está Joaquín, que algún chorizo seco va a llevar este domingo para la gloria, ¿no? Joaquín Vizcarra, mi hermano, estoy hablando, mi ahijado también, a pesar que es hermano. Y lo tengo en línea, ¿eh? Lo tengo en línea, vamos a charlar después con Marquitos Miguel también, que tiene mañana el gran evento festejando 4 años de Radio Fiesta Saladillo. Y nosotros estamos por acá, en Amaneciendo Argentina, estamos con mi hermano Joaquín. Joaquín, ¿cómo te va? Buen día, ¿cómo andamos por ahí en el campo?
3: Buen día, Gustavo, para vos y toda la audiencia de Amaneciendo Argentina. Acá andamos una mañana fría.
2: Heladita, ¿eh?
3: Sí, estamos a mirar la de la cocina.
2: Bueno, ojalá sea mañana y el domingo, ¿no? Así, porque por ahí los pronósticos están para nublado. Bueno, ojalá que acompañe. Siempre decimos nosotros los hermanos en el tema tiempo nunca nos acompaña tanto mi fiesta o la de ustedes, ¿no? Siempre medio perrón el pronóstico.
3: Dan medio nublado y frío, pero bueno, no lo vamos a aflojar.
2: Estamos
3: en la época también.
2: Exacto, si no hay que hacerla en enero o febrero, ¿no?
3: Claro, después se van a quejar que tenemos calor.
2: Claro. Bueno, Joaquín, ayer estuve nuevamente, me fui a La Gloria, porque para acomodar un poco el tema de las gateras, que yo lo comenté, de cajón, así que hay que hacer los cajones, pero bueno, son poner 4 palos en cada gatera y acomodarse, así que lo vamos a hacer el mañana sábado, que ya desde el mediodía en adelante vamos a estar ahí, acomodando los pilcheros y todo, y bueno... ¿Cómo viene toda esa organización? ¿Cómo viene para este domingo?
3: Bueno, Gustavo, sí, como vos dijiste, vamos a alargar la prueba de rienda de cajón. Ahí Roberto hace de bandera, Roberto Curiales, luego de jurado. Y bueno, ahí nos preparamos, ya el campo está listo, está todo preparado. Lo que esperamos que se llegue nomás.
2: Estuvimos el martes, yo le comentaba a la audiencia, el martes se estuvo acomodando todo, juntando las hojas, quemando, bueno, haciendo limpieza en el campo, rastreándolo, bueno, se hizo se reparó la manga donde se sencilla, se acomodó, se hizo otra maroma más para poder atar ya los 40 reservados, ahí antes de las 10 de la mañana, ¿no es cierto?
3: Sí, después que terminemos la prueba de rienda, largamos los 20 caballos con el cuero.
2: Con el cuero tendido, a dos palenques. Después va a ser el almuerzo criollo y ahí de sobremesa Ángel la voz de Lobo. Ángel la voz,
3: para que se saquen el frío.
2: Exacto. Que si hiciera un poquito de frío, está el salón pegadito y va a estar el sonido armado adentro. Así que también se puede hacer adentro el salón. No hay problema, no es que se hace el baile al aire libre. Si el día está lindo, sí. Si no, se va adentro el salón, ¿no es cierto?
3: Exactamente. Si el día está lindo, que pinta con sol y está lindo que no hace frío, lo hacemos ahí en el escenario nomás. Y si hace frío, está el salón bien cerradito, calentito, con cantina, todo. Así que está todo acomodado.
2: Y está todo acomodado, bien. Con dos amplificaciones, una para el campo genetía y otra para el salón de La Gloria.
3: Exactamente. Y bueno, a la tarde, luego del baile, el almuerzo, el baile, largamos los 20 caballos con el basto y la monta especial.
2: La monta especial de Federico Sacco, que, bueno, nunca lo topó todavía el capataz, y bueno, que esta es la ocasión para montar el capataz, el overo, que alguna vez lo eché en la fiesta mía también en número especial, y lo hemos visto ganar en distintos lugares, un reservado legal que tiene Cato Ferreiro de Tropilla Landeablada, ¿no?
3: Exactamente, Gustavo. Yo creo que va a salir todo bien. Y luego que termine el basto y la monta especial, Edu y Charlie le van a seguir dando baile, así que si quedó alguno con ganas de bailar o con frío, se lo puede sacar ahí.
2: Claro, porque después cuando termina la jineteada, no sé, alrededor de las 5 de la tarde, la idea es pasar adentro del salón y que con la misma entrada que el público ingresó, que pueda bailar con Edu y Charlie, ¿no?
3: Exactamente. Sí, así va a ser. Y bueno, tenemos dos ambulancias también, ojalá salga todo bien.
2: Ojalá que no se use, está la mutual del jinete. No se
3: use, con mutual, sí, todo como corresponde.
2: Y también los rienderos tienen la mutual también, están asegurados con la mutual.
3: Sí.
2: Joaquín. Claro, el 100% de lo recaudado en premio en la prueba de rienda común, una prueba de rienda libre, asegurados con la mutual también los rienderos, los jinetes, 2 millones de pesos, 1 millón en cada categoría, el tendido y el basto, el número especial y bueno, baile al mediodía y baile a la tardecita.
3: Exactamente, con una entrada de 20.000 pesos, que es algo accesible a lo que está la situación hoy en día.
2: Exactamente. Joaquín, te mando un beso, un abrazo y bueno... Y gracias por siempre, porque vos me echás una mano con Agustín, que son mis hermanos, siempre en mi fiesta. Y bueno, yo estoy para apoyarlo en la de ustedes. Así que todo el éxito. Mañana vamos a retomar comunicación para la audiencia, ¿no? Hablo, nosotros estamos continuamente comunicados, pero para la audiencia, para pegarle otro grito en Puntal de la Tradición mañana. ¿Te parece?
3: Bueno, dale, cómo no. Y los esperamos que nos acompañen, porque son fiestas chicas que cuesta hacerla y bueno, a veces si uno no encara y si no tiene el apoyo de la gente, se complica también. Pero bueno, la intención está.
2: Exacto.
3: Así que les pedimos que nos acompañen este domingo.
2: Este domingo en Paraje La Gloria, partido Roque Pérez, campo de Modesto Cabezón.
3: Exactamente.
2: Gracias, Joaquín. Te mando un abrazo.
3: Gracias. Nos vemos.
2: Ahí está. Hasta la vuelta, mañana retomamos comunicación con mi hermano Joaquín, que los invitan los hermanos Vizcarra para mañana, Paraje La Gloria, partido Roque Pérez, una fiesta chiquita, linda, familiar, para que la podamos disfrutar entre todos. Ya me comunico con Marquitos Miguel, me quedan 10, 12 minutos de programación, y ahí estamos, como aquella zamba, mientras me comunico con el dire de la radio, de Radio Fiesta Saladillo.

0: Muy bien, como aquella zamba, lo dice Brian, el cantor de los fogones, claro que sí. El abrazo grande para nuestro compañero, el gringo Mori, que ayer estuve charlando con él, así que por ahí nos está escuchando. Nos desea todo el éxito del mundo para el domingo en Paraje La Gloria, donde reciéncito terminábamos de charlar con mi hermano Joaquín. 10 minutos para arribar a las 10 de la mañana, 9:50 en punto, pero estoy con nuestro amigo y director de la radio, porque esta casa, nosotros estamos saliendo en un montón de radios en cadena, pero la casa original, el programa original es Radio Fiesta Saladillo, en esta ocasión, que es la 94.9, y salimos a través de la 100.5, a través de la 88.3, a través de AM1130, a través de un montón de emisoras, pero el programa original está Amaneciendo Argentina a través de la 94.9 Radio Fiesta Saladillo, y esta emisora hermosa está cumpliendo 4 años de permanencia en el aire ininterrumpido. Y el responsable y el director es Marquitos Miguel, que lo tengo en línea y que mañana hace el festejo con un gran bailazo. Marco, querido, buen día, Gustavo Andrade, te saludan Amaneciendo.
1: Hola Gustavo, buen día para vos y para toda la audiencia, buen día para todo.
0: Bueno, ¿cómo viene esa organización? El lunes se cumplió el aniversario de aquel sueño tuyo, ¿verdad?
1: El lunes, exactamente, el lunes 22 de junio, el lunes pasado, bueno, fue exactamente los 4 años que nosotros prendimos el micrófono de la radio, como quien dice, y arrancamos a transmitir ya con el primer programa, y bueno, ya 4 años. Pasa el tiempo, pasa el tiempo, increíble.
0: Ayer lo charlaba con el gringo, qué linda programación que tenéis, tu responsabilidad hacia nosotros, hacia los que hacemos radio, qué lindo, porque el que es gustoso del folclore sabe que de lunes a lunes en la mañana tiene folclore, porque el gringo está de domingo a jueves y nosotros los viernes y los sábados. El que quiere noticia tiene su parte de noticia, el que quiere cumbia tiene cumbia, el que se quiere enterar de una fiesta criolla o de un evento bailable, tiene una programación bien diagramada, bien preparada, porque está Nancy con contactos en la noche, o sea, muy muy muy lindo todo, ¿no es cierto? Vos también los jueves a la tardecita tenés el folclore, o sea...
1: Claro, eso te iba a decir, los miércoles y jueves tenemos folclore también por la noche, de 19 a 21, los miércoles está el gringo y los jueves tú y yo, también tenemos folclore, y también te tiro un adelanto, se confirmó ya en el día de ayer que vamos a tener transmisión de fútbol, vamos a transmitir la final del fútbol local, ya que ya pusimos punto... los equipos para que van a estar en Fiestas Patrias, bueno, también vamos a estar en la transmisión de la final del fútbol local, que será el 5 de julio, la primer final, y bueno, ya cerramos con el locutor, con el que va a transmitir el partido, y bueno, estamos cerrando ahí con el comentarista, y bueno, estamos siempre empujando para adelante, porque la gente así lo requiere, nos lleva, se va sumando mucha audiencia, mucha... gente que apoya la radio, bueno, así que agradecido de toda la gente que tengo hoy, que pertenece a la radio, de todo el equipo que estamos formando.
0: Sin duda, sin duda, la verdad que sí, yo lamento por ahí, te comentaba en privado que por ahí mañana no creo estar presente en la noche de baile, porque bueno, tengo unos compromisos con mis hermanos que justo tienen la fiesta el domingo y mañana llegan los pincheros, claro. Y nos llega gente a casa, pero mañana se viene un gran bailazo, como está la programación, festejando los 4 años de Radio Fiesta Saladillo en Sociedad de Fomento San Roque. Comentame con Fer Foglia, con Ariel Ibaldi, con vos, tres terremotos se van a encontrar.
1: Sí, no, es en San Cayetano.
0: Perdón.
1: San Cayetano, donde tenemos justo el partido de Argentina, pero bueno, le buscamos la vuelta, vamos a estar con la pantalla ahí para que la gente vaya temprano, el que quiera ir a las 10, que por ahí para agarrar lugar, el tema de las mesas, las sillas, por ahí gente grande que quiere estar con su lugar, bueno.

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Bueno, es viernes y el cuerpo lo sabe. ¿Cómo le va? Buenos días, bienvenidos. El aplauso para todos los oyentes. Claro, ahí está. ¡Aplauso! Bueno, acá nosotros listos, preparados ya para arrancar el programa del día de hoy. Muchas gracias a todos, ¿eh? Gracias por la buena onda, la predisposición de estar ahí del otro lado. Y nosotros acá contentísimos, como siempre, con un montón de novedades. Y hablábamos con Jenny antes de salir al aire y le preguntaba, y a la vez estábamos charlando un poquito de la repercusión de estos sorteos, porque la verdad que Santiago y Copla lidera en sorteos, en sorteo, premios. Bueno, está la cuponera hoy transparente. En un ratito van a entrar cupones, bueno, los mensajes ya empiezan a llegar. En un ratito van a entrar cupones no ganadores. Y bueno, y a propósito de no ganadores, también tenemos ganadores. Y qué lindo que es arrancar el programa del día de hoy con buena música. Porque vos fíjate que el programa arranca y arranca con una linda selección de música los primeros minutos del programa. Y después ya arrancamos y le pegamos derechito hasta las 12 menos 10, 12 menos 5. Bueno, Antonio Ibáñez viene con racha de suerte. Felicitaciones, Antonio, que se ha ganado por ciudad. Se ha ganado una linterna de estas, que es la novedad de Santiago y Copla. Ya muchos se han enterado de la linterna solar, que es una verdadera preciosura. Te la voy a mostrar. A ver, ahora te la voy a mostrar. En un ratito ya la vamos a sacar de la caja para mostrártela. Porque la verdad que Santiago y Copla sigue innovando con estas novedades. Martita Aguirre ya ha comprado una, ¿sí? Y ella dice, la verdad que Santiago y Copla es lo más con este tipo de novedades. Y bueno, la linterna solar es una novedad que llega a Santiago y Copla, donde, mirá, la podés cargar como si fuera un celular también, ¿sí? Mirá qué lindo, tiene diferentes intensidades, ¿sí? Y después tiene algo muy lindo, que es esta parte, porque tiene abajo otra iluminación, ¿sí? Y tiene la baliza ahí, mirá. Es espectacular, por eso te la recomendamos, en especial a aquellas personas que andan con los vehículos permanentemente. Es bueno tener en la guantera un tipo de linternas como esta. ¿Y por qué digo esto? Porque es necesaria la linterna. Y lo que tiene bueno esto es que no lleva pilas, porque es solar, ¿sí? Y es un éxito esta linterna, ¿eh? Es una linterna que vos la podés cargar como si fuera un celular, pero a la vez también la podés cargar de forma solar. O sea, la pones así y ya el sol... pero don Fabio, la tengo que poner en rayo. No, no hace falta. Con que le dé un poquito de dilumbre del día, ya se empieza a cargar. Y bueno, así estamos arrancando el programa del día de hoy.

0: de nuestra gente.
1: Qué linda selección musical estamos compartiendo en la mañana de Santiago y Copla mientras te deleitas con los hermosos paisajes de Argentina que tiene nuestra querida nación. Así que muchísimas gracias a toda la gente que ya se está comunicando con nosotros. Desde que comienza el programa ya estamos recibiendo los mensajitos de cada uno de ustedes. Bueno, te contaba entonces en el primer bloque del programa que Antonio Ibáñez ha sido ganador de una linterna solar, que ya te la estuve mostrando recién, y también tuvimos, él ha ganado por ciudad, ¿sí? Con el número 1, y en Santa Fe con el número 5 ha ganado Irma. En un ratito te vamos a estar diciendo el apellido de nuestra querida Irma, que ha sido la ganadora con el número 5, y felicitaciones a los ganadores. Ahí está, muy bien. Muy bien, 10 felicitaciones a los ganadores entonces en la jornada del día de hoy, como Santiago y Copla sigue brindándote lo mejor de lo mejor. Y bueno, ya palpitando el Mundial, palpitando todo lo que tiene que ver con los partidos de Argentina y este Mundial que ha comenzado con triunfos de la selección, nosotros lo seguimos acompañando de la mejor manera. Porque en nuestro estado de WhatsApp te cuento que tenemos muchas novedades. Bueno, los mensajes están a full en la mañana, ¿eh? Muchas gracias a todos. Tenemos muchas novedades y tenemos mucha variación y variedad en todo lo que tiene que ver con nuestros sorteos. Ya que Santiago y Copla lideran los sorteos, como bien te lo venía diciendo, también tenemos sorteos para todos los estilos y para todos los gustos, como quien se dice. Santiago y Copla acompañando a la selección. Tenemos llamadito, a ver quién anda por ahí primero. Buenos días, ¿quién está por ahí adelante?
2: Buenos días, querido Fabio. Hola.
1: ¿Cómo anda, mi caro, querida? Bienvenida.
2: Bien, querida, acá tomando unos mates.
1: Bueno, me alegro.
2: Leyendo, escuchándote.
1: Gracias, gracias por estar del otro
2: gracias
1: lado.
2: Gracias a Dios.
1: Gracias. ¿Eh? Gracias por estar del otro lado, como siempre.
2: Sí, Fabio, te sigo hace años que te sigo. Una vez que lo localicé a ese radio, no paré más, Fabio, no lo saco de ahí. De este lugar.
1: ¿Cuántos años ya, caro, querida? ¿Eh?
2: Sí, sí, bueno. Querido, sí.
1: Bueno,
2: ¿todo bien, Fabio?
1: Pero muy bien. Aquí, casualmente, estaba comentando de estas posibilidades que brinda Santiago y Copla. En cuanto a sorteos, porque vos viste que hay variedad. Si uno entra en el estado de WhatsApp de la radio, va a encontrar diferentes alternativas. El que no quiere participar, por ejemplo, por el parlante, participa por la linterna. El que no participa por la linterna, participa por el par de zapatillas.
2: Claro, claro. Hasta y hoy, esa opción nos da, Fabio.
1: Hoy hablaba con mi mami temprano y le decía, y ella me decía que está muy buena la idea, porque al tener variedad, la gente después elige.
2: Claro, claro.
1: Y te capaz que hay gente
2: que... Yo me volqué por el parlante.
1: Por el parlante. Que nos quedan, creo que últimos 10 números nada más, ¿eh? Así que aproveche, gente, porque me parece que al paso que venimos, me parece que se sortea esta noche el parlante, ¿eh? Así que es muy lindo, viene con 2 micrófonos inalámbricos, sí. Funciona a batería. También lo pueden poner con la corriente, pero lo ideal es usarlo a batería porque lo podés llevar a cualquier lugar.
2: A cualquier parte, claro.
1: Tiene
2: claro.
1: Bluetooth, tiene para pendrive, tiene todo, ¿viste? Y la verdad que es un milagro,
2: Fabio,
1: de la tecnología.
2: Yo creo que no te podemos pedir más nada ya.
1: Ay, mi reina, muchas gracias. Y todo
2: claro
1: lo...
2: que sí, Fabio, el que sabe y agradece, sí.
1: Eso no, se llama, quizás todos estos sorteos que yo hago se llaman agradecimiento. Porque vos fíjate que ganarte un parlante por 8.000 pesos, un parlante potenciado, un parlante que tiene un sonido espectacular y que también, como bien te decía, tiene 2 micrófonos inalámbricos. Vos imaginate que la persona que se lo gane, podés ser vos, o porque todo esto se sortea por lotería, claro. Imagínate aquellas personas que, por ejemplo, karaoke, cantan en karaoke, viste que salen a cantar,
2: sí.
1: Y así,
2: sí.
1: Y le viene ideal. Vamos a ponerlo en pantalla al parlante para que la gente lo vea y también vea más o menos de qué estamos hablando, porque Caro me dio el puntapié para comentarles a ustedes del sorteo del parlante, que creo que están quedando los últimos 10 números nada más, así que aprovechen, porque la verdad que Santiago y Copla con estos sorteos, hay sorteos a las 2 cifras, hay sorteos a una sola cifra, Y bueno, todos aquellos que entran en nuestro estado de WhatsApp van a ver las diferentes variedades de sorteos que hay, donde la gente con muy poquito dinero puede ganar premios espectaculares.
2: Exacto, exacto, querido, exacto.
1: Caro, ¿qué nos preparaste para esta mañana? Quiero saber.
2: Mira, querido Fabio, hoy te voy a leer del libro de Timoteo,
1: sí,
2: el capítulo 4 y el versículo del 8 al 10.
1: Muy bien, somos todo
2: oídos. Mira lo que nos dice el Señor.
1: Sí. Sí.
2: Me emociono, Fabio.
1: Ay, mi reina. Bueno, tranquila, tranquila. Ahí nos, te vamos a escuchar, ¿sí? Tómate el tiempo que necesites, que nosotros estamos aquí para escucharte.
2: La piedad es útil para todo.
1: Sí.
2: Porque todo, porque tiene promesa de vida para el presente y el futuro. Esto es muy cierto y todos lo deben creerlo. Por eso mismo trabajamos y luchamos porque hemos puesto nuestra esperanza en el Dios viviente, que es el Salvador de todo, especialmente de los que creen. Amén.
1: Amén. Muy bien. Mirá qué importante, ¿no? Hermosa reflexión la que nos estás dando, como siempre.
2: Sí.
1: Cuánta Fabio, importancia. Sí. Y gracias por tomarnos este tiempo que vos siempre nos dedicás, porque mucha gente espera tu mensaje. Y hay gente que hasta inclusive lo nota.
2: Para vos y para toda tu audiencia, Fabio, lo hago con tanto amor, para que toda la gente conozca, escuche la palabra de Dios.
1: Me encontré con gente del shopping que me dicen, ellos son de Pilar, mirá, de Pilar, sí, vinieron al shopping el día 20, y bueno, me decían, saludos a la señora que lee los versículos, y bueno, y todas esas cosas tan, tan lindas, ¿viste? Sí. Así que la gente nos decía, y bueno, la verdad que contentos. Caro, bien, te mando un Fabio, saludo gracias, grande y gracias.
2: Gracias, querido.
1: Que tengas un hermoso gracias, fin de semana.
2: Fabio. Igualmente para vos, querido.
1: Gracias,
2: igualmente.
1: Chinita. Un beso grande. Ahí está. Bueno, ahí estamos, ¿eh? Santiago y Copla sigue liderando en sorteos. Yo te contaba de las diferentes alternativas que tenés. Mira, par de zapatillas. ¡Epa! Mira qué lindo que se... Bien, ¿eh? Muchísimas gracias a todos, ¿eh? Así que comunícate ya con nosotros para ser el próximo ganador. Bueno, estamos con sorteo de zapatillas, estamos con qué más. Con parlante, sorteo de camisetas, sorteo de linternas, sorteo, bueno, de todo, hay variedad. Entonces, lo lindo de estos sorteos es que vos elegís por cuál querés participar, ¿sí? Entra a nuestro estado de WhatsApp y capaz que vos recién prendiste la tele o empezaste a cambiar y te encontraste con este tipo de sorteos y vos decís, ¿qué es esto? ¿De qué se trata? ¿Cómo es? ¿Cómo tengo que hacer para participar? Bueno, agendás el número de nuestra radio, que es el 11-68-63-11-20. 11-68-63-11-20. Y capaz que vos nos decís, quiero ver los estados, pero no los puedo ver. ¿Cómo hago? Bueno, pedís que te agenden, y ahí las chinitas, tanto Paola como Jenny, te agendan, y ya podés acceder a nuestros estados de WhatsApp, donde te vas a enterar de todas las novedades. Santiago y Copla, si esta noche completa el cupo, esta noche se va parlante, ¿sí? Este parlante que estás viendo en pantalla, que viene con dos micrófonos inalámbricos, espectacular. Primer premio, segundo premio, la camiseta de la selección, muy bien. Tercer, cuarto y quinto premio, álbumes del Mundial con figurita. Todo eso, si se completa el cupo esta noche, se sortea hoy, ¿eh? Ahí está.

guitarra. ¿Pensaste alguna vez que una radio iba a tener tantas alternativas para que la gente con muy poquito dinero pueda ganar premios espectaculares? Ah, ¿lo pensaste alguna vez? ¿No? Bueno, ahí está. Está Santiago y Copla. Está En el Aire. Está Fai TV. Está Canal 5. Estos medios de comunicación que hacen que estos productos lleguen a tu casa. Hoy voy a sacar cupones no ganador. Atención. En cualquier momento del programa voy a hacer un sorteo de los cupones no ganadores. Atención, atención. Después no diga que no te avisé, Hoy, en cualquier momento del programa, voy a hacer un sorteo con los cupones no ganadores. Estos sorteos que yo hago con los cupones no ganadores son sorteos gratis. Atención, sorteos gratis de toda la gente que ha comprado numerito, pero que lamentablemente su numerito no salió. Entonces van a la cuponera de cupones no ganadores. Vamos a revolver bien, vamos a sacar un cupón. El que sale, sale. Pero atención, la persona para ganar el premio tiene que responder Santiago y Copla. Si la persona no responde Santiago y Copla cuando yo la llamo, pierde al piste perdiste, ¿sí? Bueno, importantísimo para aquellas personas nuevas que se están sumando a nuestra radio. Cuando vos compras un número y ganás, bueno, felicitaciones. Venís, retirás el premio, todo perfecto. Pero si compraste un número y no ganaste, tus cupones van a una cuponera de cupones no ganadores. ¿Qué hacemos nosotros? Cuando vos compras un número y ganás, bueno, felicitaciones. Venís, retirás el premio, todo perfecto. Pero si compraste un número y no ganaste,

1220. Por una cuestión de seguridad, llamamos de ese número, de que es el número de la radio. Les cuento por qué y les comento a todos nuestros televidentes y oyentes nuevos, porque todo el tiempo se van sumando oyentes nuevos. Porque viste que muchas veces, lamentablemente, sí existen los fraudes telefónicos, ¿sí? Cuando te llaman de número privado, cuando te llaman de un número que no conoces. Entonces, ¿qué hace la gente? Opta por no atender. Y está muy bien. Cuando es un número que la gente no conoce, por todas las cosas que suceden telefónicamente, la gente opta por no atender. Entonces, Santiago y Copla, ¿qué es lo que hace? Santiago y Copla llama desde este número. El número que está apareciendo en pantalla, desde este número siempre te vamos a llamar. ¿Y por qué te decimos que agendes el número de nuestra radio? Porque vos imaginate que justo tuviste que salir a comprar. Te fuiste a la verdulería o te fuiste a la panadería y justo a don Fabio Brandán se le ocurrió hacer un sorteo de cupones no ganadores. Y en ese momento quizás estás en la verdulería, no estás mirando el programa, no lo estás escuchando tampoco, pero como ya tienes el número de WhatsApp de Santiago y Copla agendado, cuando Fabio Brandán te llama, a vos te va a saltar en tu pantalla, te va a saltar el logo de Santiago y Copla. Entonces, si Santiago y Copla te llama, es porque te ganaste algo. Entonces, lo único que tenés que hacer es responder la palabra Santiago y Copla y ya está. Estés viajando en el colectivo, estés en la panadería, estés en la verdulería, cuando vos veas el logo de Santiago y Copla, respondé Santiago, no digas hola, respondé Santiago y Copla y ya te ganaste el premio. Te digo que ya en varias oportunidades ha pasado que la gente está escuchando el programa y se ponen muy contentos cuando sale el cupón. Pero también ha pasado oportunidades donde la gente salió y estaba haciendo compras y vio el logo de Santiago y Copla en el celular, dijo, uy, me gané algo, no sé qué, voy a atender. Responden Santiago y Copla y se ganan el premio. Por eso, gente, insistimos que agenden el número de WhatsApp, porque si vos lo tenés agendado, a vos te va a saltar el logo de la radio cuando te llamemos, ¿sí? Así que felicitaciones a todos, preparen los teléfonos, porque en cualquier momento del programa voy a hacer un sorteo de los cupones no ganadores. Y como ayer, en la jornada de ayer, hubo ganadores, pero también hubo personas que no han ganado, en un ratito meto cupones no ganadores para que todos puedan participar. Música, guaracha contumbadora.

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1: Bueno, aquí comienza la diversión y todo tiene que ver con todo, dijo Pancho Ibañez. Ahí está, muy bien. Y sí, porque vos fíjate, la selección juega mañana, mañana día sábado, ¿sí? Bueno, el programa ustedes saben que se repite hoy a la tarde de 18 a 20 horas. Pero también se repite el día sábado de 8 de la mañana a 10 de la mañana. ¿Por qué lo repetimos en ese horario? Yo me acuerdo que, mirá cómo son las cosas, en ese horario en Santiago y Copla estaba Alicia y Santos. Y ellos nos comentaban que la verdad que todos los llamados que recibían eran para la televisión. Porque hicimos a modo de prueba piloto repitiendo el programa un día sábado. Y mirá cómo son las cosas, que nos llevamos una gran sorpresa. Por eso, como te digo, uno tiene que ser agradecido de la gente. Y agradeciendo a Alicia y Santos, que ellos estuvieron en ese espacio. Y ellos nos comentaban, Fabio, la verdad que todos los llamados que recibimos son todos llamados por la televisión. Entonces nos dimos cuenta que el programa estaba funcionando los días sábados de 8 a 10 de la mañana. Así que por eso en la radio provisoriamente dejamos ese espacio vacío para que la gente se pueda comunicar con la televisión, con la repetición del programa. Así que bueno, gente, ya saben, estamos de lunes a viernes de 10 a 12, el programa en vivo. Después estamos con la repetición de 6 de la tarde a 8 de la noche. Y los días sábados estamos de 8 de la mañana a 10 de la mañana. Así que para todas aquellas personas que no pueden ver el programa durante la semana porque están trabajando, bueno, tampoco lo pueden ver durante la vuelta a casa, tenemos la audiencia y los televidentes del día sábado. Muy bien, Bueno, muy bien las zapatillas, muy lindas las zapatillas. Nos están quedando los últimos 4 números. Atención. Muy bien, a ver, la vamos a mostrar. ¿La mostramos? Vamos a mostrarla. Ahí está, vamos.

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1: Imagínate si no comienza la diversión, que vamos. Mira, yo pienso que esta noche se sortean las zapatillas y que el ganador ya la va a poder estar estrenando mañana, ¿sí? Bueno, vio que antes nosotros hacíamos que la gente venga, por ejemplo, los que ganaban el viernes, que vengan el lunes. Sí, pero como la gente gana y quiere retirar su premio rápido, ¿qué hicimos? Dijimos, bueno, los que ganan, quieren venir a la tarde a buscar el premio, vengan a buscar. Total, acá todo es real, todo es 100% creíble, y bueno, y eso le agradecemos a todos. Bueno, entonces, el que gane, lógicamente, por ejemplo, el que gane hoy a la noche, puede venir mañana a la mañana a buscar el premio. Más allá de que el programa se está repitiendo, es una repetición del programa mañana a la mañana, pero la gente puede venir y retirar el premio, ¿sí? Así que, ¿quiere venir durante mañana a la tarde? Puede venir mañana a la tarde. Bueno, te voy a mostrar ahora. Ah, vamos a mostrarla, que la tengo acá, la zapatilla. A ver, Jenny, si la podemos mostrar en... Vamos a mostrarla ahí cerca de la cámara. Alguien se la va a llevar. Lo lindo es que son unisex las zapatillas, ¿sí? Tanto la chinita como el chango la van a poder usar. Y porque todo tiene que ver con todo. Mirá qué hermosas zapatillas, ¿sí? Hermosas zapatillas. Alguien se la va a ganar. Se completa el cupo esta noche. Esta noche alguien se gana estas zapatillas espectaculares, porque Santiago y Copla sigue siendo un canal de oportunidades, ¿sí? Y como hay sorteo para todos los gustos, ¿pero por qué sorteo para todos los gustos? Porque Santiago y Copla lidera en sorteos. También, no hay con qué darle. Esta noche, siempre y cuando se complete el cupo, acá lo tengo al tuyo, mirá, mirá. Ya está listo, preparado en su caja, el parlante, ¿sí? ¿Viste el parlante que nosotros estábamos mostrando recién? Bueno, está listo en caja para que alguien esta noche se lo lleve. Siempre y cuando se completen los cupos, ¿eh? Siempre y cuando se completen los cupos. Esta noche también se sortearía este parlante, se sortearía la camiseta de selección, se sortearía también los álbumes del Mundial. Pero aprovechen, gente, porque la verdad que las oportunidades que da Santiago y Copla no la vas a poder encontrar en ningún lado. Cuando te lo ganes al parlante, me vas a decir, qué bárbaro, me compré un número, me compré dos, me compré cinco números y me gané. Este parlante anda más o menos alrededor de 450 mil pesos, ¿sí? 450 mil pesos aproximadamente es lo que vale este parlante, que viene con dos micrófonos, funciona a batería, ¿sí? Se carga como si fuera un celular, 150 watts real, es lo mejor de lo mejor. Y el sonido que tiene es lo más de lo más. Así que vos fíjate que Santiago y Copla, para sortear algo tiene que ser bueno, si no, no lo sorteamos. Y bueno, vos fíjate, un parlante de 450 mil pesos aproximadamente, quizás más, quizás me quede corto con el precio, la gente lo puede ganar por 8 mil pesitos. Y el que se lo gane me va a decir, Fabio, cuánta verdad tenías, el parlante suena una barbaridad, lo pongo en mi casa y la verdad que tenemos como para bailar, para divertirnos, tenemos los micrófonos para animar la fiesta. A ver si lo puedo mostrar, los micrófonos. Acá está, voy a abrir la caja. A ver acá, vamos a ver, acá está, mira. Estamos en vivo, gente. Claro. Bueno, mirá, están en caja. Se lo estoy mostrando, le cuento a la gente que nos escucha por la radio. En este momento estoy mostrando los micrófonos inalámbricos que vienen en su caja correspondiente. ¿Sí? Mirá que... Si vos te pones a pensar lo que vale un micrófono inalámbrico, vos te pusiste a pensar todo lo que te estoy diciendo, lo que vale un micrófono inalámbrico, ¿sí? Y acá Santiago y Copla, con el parlante, te vas a llevar dos micrófonos inalámbricos. O sea que, mirá, acá están los dos micrófonos. Muy lindos los micrófonos, ¿eh? Muy buena calidad de sonido. O sea, la verdad que están todas las posibilidades para que vos te puedas ganar estos premios espectaculares. 8 mil pesitos nada más el número. ¿Qué compras con 8 mil pesitos? El parlante que te acabo de mostrar recién, que lo tengo ya listo en caja para entregárselo al ganador o a la ganadora, siempre y cuando se complete el cupo hoy a la noche, se sortea hoy. Y también el parlante viene con dos micrófonos inalámbricos. ¿Ves que no tienen cable los micrófonos, eh? Son dos micrófonos inalámbricos. Así que bueno, mi gente, así está Santiago y Copla. le está dando la posibilidad a que pueda ganar premios espectaculares. Y cómo el programa fue tomando un giro, porque al hacer este tipo de sorteos, Santiago y Copla está generando oportunidades en la gente, que la gente pueda ganar con muy poquito dinero, pueda ganarse premios espectaculares. Y sí, si vos te pones a pensar lo que vale cada micrófono, y acá Santiago y Copla, con el valor de 8.000 pesitos nada más el número, a dos cifras encima, ¿eh? Es por lotería, para mostrar claridad y transparencia con la cual Santiago y Copla trabaja. Por algo, la radio hace muchos años que está y el canal sigue el mismo camino. Bueno, gente, vamos con un poquitito de música. Nosotros estamos en la mañana de Santiago y Copla, siempre brindándote lo mejor, saludos, mensajes y la gente que está pidiendo números también. Vamos ahora para el norte del país. Escucha. Emiliano Cardoso, Emiliano Cardoso, los Cardositos, poniéndole el romanticón a la mañana y volvemos. Vamos.

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Bueno, seguimos compartiendo la mañana de Santiago y Copla. Bueno, no te olvides que este programa se va a repetir a la tarde. Este programa se repite a la tarde, así que ya lo sabes, Bueno, agradeciendo a la gente también que nos está mandando su mensajito y comentarles también que la gente de NetWhy, la empresa que nos brinda el servicio de internet, están haciendo unas tareas de mantenimiento, por eso quizás en este momento el canal está como congelado, ¿viste? No es del frío, Atención, del frío no es. Exacto, del frío no. Está congelado porque están haciendo trabajos de mantenimiento a la gente de NetWhy y ojalá que lo puedan solucionar ya para que podamos hacer la continuidad del programa ingresando los cupones no ganadores, haciendo el sorteo, como bien te lo estábamos comentando hace un ratito, pero esperemos un poquito que vuelva el aire de internet para que nosotros podamos continuar con el programa. Bueno, muy bien, ¿qué tengo por acá? Voy a ver si me puedo comunicar con mi querida Laurita Ángel, que ya va a comenzar con su programa hoy de 15 a 16 horas por Santiago y Copla. Así que bienvenida. ¿Tenemos el teléfono de Laura, Jenny? Si no, la llamo yo de acá directamente, ¿eh? Claro, ahí está, muy bien. Nos vamos preparando entonces. Pero antes, en un ratito, me voy a meter también en el bloque de los más sabios, porque vamos a hablar también con Laura Ángel, que nos va a contar un poquito de lo que se viene con su programa, ¿sí? Programa que va a arrancar hoy, de 15 a 16 horas, primero Argentina.

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1: Bueno, y seguimos compartiendo la mañana de Santiago y Copla. Y hoy vamos a tener el honor y vamos a compartir, como quien se dice, un estreno a través de Santiago y Copla, la radio más escuchada. Y esta radio que siempre está en contacto permanente con los oyentes. Hoy comienza Primero Argentina. Hermoso el nombre del programa. Laurita Ángel va a ser la conductora. Y prepárate porque en una hora ellos te van a brindar toda la información que vos necesitas para saber sobre diferentes temas. Muy buenos días, Laura. Bienvenida a Santiago y Copla.
2: Hola, compañeros y compañeros oyentes. ¿Cómo están a todos? Volvemos al ruedo, volvemos a la casa, que es grande, y un abrazo enorme a cada uno de los que están escuchando. ¿Cómo estás, Fabio?
1: Bueno, muy contento de escucharte nuevamente y de que vuelvas a pertenecer a tu casa, a Santiago y Copla, donde vuelve Primero Argentina todos los viernes de 15 a 16 horas. Y contale a la gente también de qué va a ser el programa, Laurita.
2: Buenísimo. Bueno, me presento, mi nombre es Laura Ángel, para los que no saben. Y el programa se trata de todo el trabajo social que hacemos, que va referido a todo lo que es para el primer y principal, con un amor grandísimo a nuestros jubilados, nuestras personas de tercera edad, compañeras, compañeros, vecinos, oyentes, todo el trabajo que hace, cómo están con los centros, cómo también cuidarse en salud, también junto con compañeros que van a estar hoy, como Guillermo, que es un licenciado, todo lo que tiene que ver con el tema de tercera edad, que lo habla muy bien, es un gran compañero profesional que lo necesitamos siempre para estas ocasiones también. Y va a ser un contenido con compañeros que estén contando cómo están trabajando en sus lugares, desde todo Matanza, que tenemos comedores, merenderos, la solidaridad. Luego con algo también, siempre hacemos sorpresas, a veces hacemos regalitos, los primeros que llamen, va a haber siempre sorpresa. Y es lo que nos gusta, ¿no? Contar el trabajo que realizamos y que hacen cada lugar, cada asociación civil, cada centro, cada club, es saber lo que tenemos en casa alrededor también, ¿no?
1: Bueno, le contamos a la gente que nos está mirando a través de FAI TV que estamos en comunicación con Laura Ángel, una productora que se suma a, digámoslo así, la hora de la siesta en Santiago y Copla, porque va a ser una siesta con mucha información, como bien lo decimos. Mirá qué hermoso el nombre del programa, Primero Argentina se llama, y este programa arranca hoy en Santiago y Copla de 15 a 16 horas todos los viernes, donde va a haber sorpresas, donde va a haber charlas de diferentes temas, donde va a ser un programa lindo para escuchar. Y no solamente lindo para escuchar, sino que también va a estar acompañado de linda música que ustedes pueden pedir a través de las líneas telefónicas. Laura, bueno, contame un poquito el programa de hoy, de qué se va a tratar aproximadamente. Sabemos que una hora te va a resultar muy corto, pero va a ser una hora de mucho contenido.
2: Exactamente, pero no importa, todo recién comenzamos y vamos a, para que la gente también se enganche, para que tenga información. Hoy vamos a estar con un gran compañero que forma parte también del grupo de Guillermo, que es Gustavo Guillén, que Gustavo es un gran persona, es un profesional con toda la materia de lo que tiene que ver, es una persona que trabajó años en el INTI, que bueno, después lamentablemente este gobierno ha echado a todos, sacado, pero está trabajando en lo que sabe hacer, en lo que puede, y que bueno, va a estar también en la columna de nuestra radio, y que va a ser también algo muy favorable para parte de la autoestima también, ¿no? Porque llegar a una edad y uno decir, che, los viejos, no, viejos son los trapos, decimos, ¿no?
1: Sí.
2: Pero es tan importante, exacto, en saber que hay otras cosas que pueden hacer, que pueden articular. También vamos a estar hoy, por ser el primer día, van a ver a una representando a Salvador Ángel, al centro que tiene acá en Gregorio Laferrere, Barrio Jardino. Va a estar nuestra gran compañera, fue votada ella para pertenecer y estar no solamente en la radio, sino que también hace un área muy buena, que ella va, pelea, lucha. María Rodríguez se llama, una gran abuela histórica, yo la amo porque todos la queremos a todos, porque sabemos cómo interpreta, cómo sabe, porque lo están sufriendo, son sí. ellos, y le tenemos que dar brillo, le tenemos que dar lugar. Y
1: Laurita, sabes que, perdón, ¿no? ¿Sí? Pero sabes que quiero ante todo agradecerte, porque en el ciclo anterior, le contamos a la gente de Santiago y Copla y de FAI TV que nos están viendo y escuchando, en el ciclo anterior, en el programa de Laura Ángel, Laura ha hecho una gestión extraordinaria porque ha repartido delantares, ¿sí? Para los chicos, guardapolvos. Yo me acuerdo lo que era Santiago y Copla, teníamos fila afuera esperando para retirar sus guardapolvos para los niños. Así que has hecho una tarea impecable, muy clara, muy transparente, y eso es lindo de destacar. Por eso quiero felicitarte y agradecerte en nombre de tantas familias que el año pasado, cuando estuviste, has entregado guardapolvos aquí en Santiago y Copla, y muchos de esos niños han podido estrenar un guardapolvo yendo a la escuela. Así que, Laurita, esa obra me encantó. No solamente es la única obra que sabes hacer, sino que hay muchas obras que te identifican. Y la gente, a medida que te vaya conociendo, aquellos que no te conocen, van a poder enterarse de todas las novedades en el programa. ¿Es así?
2: Es así. La verdad que es muy importante, aparte siempre con la perspectiva de trabajo, laburo que se puede implementar, ayudar una situación muy mal que están todos pasando. Bueno, ¿qué hacemos nosotros con lo que está pasando, que está habiendo? Estamos en un lugar también, una sede nuestra que está acá en La Ferrere, es una fábrica que me encantó, el sueño, le pusimos Fábrica de los Sueños, sí. Porque es tan hermoso y es legalizada, todo legal, que bueno, los sueños se cumplen, los proyectos se realizan y tenemos que ir entre todos juntos a realizarlo. Y también, para que sepan también, no solamente los guardapolvos, los pañuelos, ¿te acordás? Sino que sí, también sí. Bolsas, armar asistencia, mercadería, premios, todo lo que podamos conseguir nosotros lo vamos a llevar y brindar en el programa de la radio. Y también son oyentes que saben en la situación que está viviendo, y a veces es muy triste, pero a veces familia o abuelos o personas con discapacidad que se anulan, no quieren salir afuera, no tienen ánimo de nada, y este programa se trata de eso, ¿sí? Y que bueno, vamos a darle vida y vamos a brillar entre todos y todas.
1: Bueno, Laurita, sorpresas, ¿eh? Muchísimas gracias por la comunicación y te esperamos en el programa del día de hoy con muchas ganas, ¿eh?
2: Muchas gracias, y gracias a darte un abrazo enorme a vos y a todos los oyentes, y bueno, que no se pierdan el programa. Un cariño para todos y para todas. Gracias.
1: Gracias, ¿eh? Ahí está. Laurita Ángel comunicándose con nosotros, programas que se suman a la radio más escuchada. Más comunicaciones, ¿quién anda por ahí? Hola.
0: Hola, buenos días, Fabio.
1: ¿Cómo le va?
0: El Turco Villarreal.
1: ¿Cómo andas, Turquito? Bienvenido.
0: Bien, ¿cómo estás?
1: Pero muy bien.
0: Escuchando la radio más escuchada.
1: Muchas gracias. Bueno, ¿cómo están los hermanos Villarreal?
0: Bueno, estamos preparando para el domingo ahí en la puntual. Y bueno, yo ya le había comentado a mi hermano Ángel que vos en cualquier momento le vas a llevar allá a... al shopping,
1: creo. Exacto, sí, vamos a ver si después bueno. podemos arreglar con ellos una fecha para que vayan, claro, a tocar.
0: Sí, no hay problema. Bueno, yo estoy preparando mi festival para el próximo domingo ahí en la Mutual, y bueno, quiero invitar a toda la gente, no sé si me lo pasaste, me parece que no.
1: Mira, bueno, no le pasamos a Paola la publicidad, ¿vos se la mandaste a Paola la publicidad?
0: Claro, ya yo le llamé a Paola y ella me dijo que ella tenía.
1: Ah, perfecto, dijo, entonces, bien, no hay problema.
0: Bueno, ella me dijo que tenía, que bueno, ya que te iba a pasar a vos, pero bueno.
1: Perfecto, no, quédate final, tranquilo, no, si la tiene, ya no hay problema.
0: Al final no le pasó, ya terminó, porque ya el domingo la fiesta es el domingo. Pero no hay ningún problema, Mario.
1: Turquito, y contame qué te estás preparando, cómo se están preparando para el domingo.
0: Mira, todo bien, esperemos que el tiempo acompañe. Bueno, por supuesto que va a haber asado, va a haber pollo. Bueno, como se acostumbra en todos lados, las tortillas bien santiagueñas, empanadas, va a haber agua caliente gratis para todos.
1: Sí.
0: Va a haber sorteos también con el número de entrada para la gente, ¿no?
1: Mira qué lindo.
0: Yo todo estoy haciendo para ver si me opera la otra rodilla, ¿viste? Bueno, Así que, bueno, te agradezco mucho. Igual, bueno, no hay ningún problema, nos tenemos que venir igual para allá cuando lo tenés que hacer, pero bueno.
1: Bueno.
0: Estamos hablando, no hay ningún problema.
1: Turquito, el mayor de los éxitos entonces para este domingo en la Mutual.
0: Sí. Si podés venir, porque va a haber varios conjuntos que te va a adoptar uno para llevar allá, bueno, al shopping, ¿no?
1: Ah, estaría lindo también, estaría claro, muy lindo.
0: Pasar un ratito, se encontrar unos cantos conjuntos ahí que puedes llevar. Puedes llevar al Saltacuchi, que anda muy bien, o puedes llevar a Libertad, Chava Mesera, que son de Cayuela.
1: Sí, bueno, claro.
0: Mucho conjunto bueno, todo.
1: Turquito, te deseo el mayor de los éxitos entonces, y bueno, gracias por tenernos en cuenta siempre, ¿sí?
0: Sí, feliz. Es la radio más escuchada que hay.
1: Bueno, muchas gracias.
0: Te agradezco mucho y bueno, invito a toda la gente para el próximo domingo. Estamos esperando a todos ahí en la Mutual, 24 de abril, la calle Guayquil. Y ya ven, si el ruta 3, kilómetro 27700 en Gregorio Las Ferreres.
1: Bueno.
0: Así que están todos invitados, los esperamos. Si vos podés venir un ratito, que vas a encontrar mucho conjunto para llevarse al...
1: Dale.
0: Al festival de allá del... ¿Dónde va a ser el shopping?
1: Sí, claro, justo, claro que ¿no? Sí. El shopping de San Justo.
0: Sí, bueno, gracias por todo, Fabio.
1: Un abrazo, Turco. Gracias por estar.
0: Un abrazo muy grande.
1: Gracias, ahí está.

Bueno, esta música, la verdad, te levanta el ánimo. ¿Por qué te levanta el ánimo? Porque, mira, se me hace como que estoy en la pista de los gallos bailando con esta música, ¿eh? Claro, ahí está Gallito Tevez sonando en el aire de Santiago y Copla. No te olvides que este programa se emite todos los días de lunes a viernes de 10 a 12 y los domingos de 8 a 10 de la mañana. La repetición, ¿sí? Y la repetición de la tarde de 6 de la tarde a 8 de la noche. Momento de entrega de cupones no ganadores, porque en cualquier momento se viene el sorteo donde vamos a tener un regalo sorpresa que les va a encantar, ¿sí? A ver, vienen cupones no ganadores. Mientras tanto, qué linda que se ven las zapatillas, ¿eh? ¿Quién será que se la va a ganar? Bueno, arriba, abajo, al centro y adentro, más cupones. Que como dice mi amigo Don Severo Campos, está hasta el bote la cuponera. Mira todos los cupones. Cupones no ganadores, atención. Ahí está. Metemos todos los cupones y ya en cualquier momento hacemos el sorteo. Bueno, ¿cuál va a ser el premio de hoy para los cupones no ganadores? Lo tengo aquí. Acá dentro de esta bolsa es un premio espectacular y es algo que todos necesitamos. Adentro de esta bolsa está el premio que voy a regalar hoy con los cupones no ganadores. Y atención, porque voy a hacer un solo llamado nada más, ¿eh? Atención, y voy a sacar un solo cupón. Así que a estar todos muy atentos. El que sale, sale. Mostramos a la cámara. Llamamos por teléfono. Tiene que responder la palabra Santiago y Copla. Si responde la palabra Santiago y Copla, se gana el premio. Así que así de cortito va a ser, ¿eh? Bueno, muy bien. En cualquier momento estamos con el sorteo de los cupones no ganadores. Se nos llenó el rancho de gente. Muchas gracias a todos por estar, ¿eh? Escuchá. Cada vez que escucho los palmareños, se me hace que estoy en la estación de nuestro querido Pozo Hondo. 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Y más cuando es un cantadito, mejor. Escúchalo y volvemos.

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1: Bueno, gente, ahí estamos, ¿eh? Bueno, le comentamos a la gente que nos está escuchando por la radio, porque... bueno, están los changos de internet, están trabajando, pero lo que se promete se cumple. Vamos a sacar un cupón. Igual está la cámara activada, Jenny, ¿no? ¿Es así? La gente de la tarde va a poder ver la repetición y los de mañana van a poder ver también la repetición y van a poder ver el sorteo. Aquellos que nos están viendo por la aplicación también lo van a poder ver por la aplicación. Así que cosas claras conservan amistad. Bueno, gente, vamos a pedirle a Jenny que nos traiga el celular. Porque le vamos a pedir que ahora nos llamen, vamos a hacer el sorteo ahora, ¿sí? De cupones no ganadores, como les había prometido. Premio super sorpresa que lo tengo aquí y vamos a ver quién se lo va a ganar hoy, ¿sí? Ahí está. Vamos a ver, vamos a pedirle a la gente que nos llame en este momento porque yo voy a usar el teléfono de la radio, ¿sí? Muy bien. Bueno, vamos a revolver bien. Primero, a ver, vamos a poner un poquito de música. A ver, ahí vamos, escucha.

0: me acuerdo cuando recién arrancaron estos sorteos, ¿se acuerdan los poquitos números que había? Y uno de los oyentes dijo, va a haber un momento que esa cuponera va a estar que rebalsa. Y mirá lo que es la cuponera. Bueno, gente, voy a sacar un cupón y voy a llamar. Atención, ahí mostré las manos. Tiene que responder la palabra Santiago y Copla la persona, Saco solamente un cupón. A ver, Jenny. Vamos a ver. Mostrarlo a la cámara y ahora me vas a decir, porque como estamos saliendo por internet nada más, a la tarde seguramente vamos a salir por la repetición. ¿Quién? Dani. Dani. Muy bien, Dani. Ahí está. A ver qué número compró Dani. Ha comprado un número 6 para los sorteos de una sola cifra. Muy bien. Vamos a llamar, ¿eh? Vamos a llamar a Dani. Vamos a decir el número. A ver. 11. 24. 23, 22. Ahí está. Muy bien, no digo los dos últimos números por una cuestión de seguridad. Bueno, mirá qué bueno. Ahí justo volvió el canal, ¿eh? Ahí lo estoy monitoreando. Vamos a mostrarlo entonces. Lo mostramos de nuevo, Jenny. Porque hay gente que nos está viendo ahora. Les contamos a la gente que nos están mirando por la tele que acabamos de hacer un sorteo. La gente que nos está mirando por la aplicación pudo verlo. Los que nos están mirando, los que nos van a ver a la tarde, van a poder ver el sorteo también. Bueno, estamos haciendo, como les había prometido, con sorteo cupón no ganador, un premio sorpresa espectacular que todos necesitamos y está dentro de esta bolsa. Bien, la persona afortunada, Dani, ha comprado cupón de una sola cifra. Ha comprado el número 6 y aquí está el número 11, 24, 23. 22. Muy bien. Vamos a llamar. Tiene que responder la palabra Santiago y Copla. Si responde Santiago y Copla, se gana el premio. Atención, Vamos a ver. Dani, te estamos llamando. Si respondes la palabra Santiago y Copla, te ganás el premio, Vamos a ver. O un solo cupón saco hoy,
1: Uno. No. Uno, dos,
0: bueno, cuatro, lamentablemente Dani ha perdido el premio del día de hoy. La semana que viene, ¿quién te dice que hagamos otro sorteo de cupones no ganadores? Le pedimos disculpa a Nobleza Obliga, pedimos disculpa en nombre de la empresa NetWhy, que es la que nos brinda el servicio de internet, que ellos están trabajando, por eso hemos tenido varios cortes durante el programa del día de hoy. Pero bueno, a la tarde, si Dios quiere y lo permite, la gente lo va a poder ver al programa entero, ¿sí? Bueno, ¿qué otra cosita más? Saludando a toda la gente que ha venido en transcurso de la mañana por los sorteos, y voy a aprovechar, antes que el Fight TV tire la publicidad, de comentarte todo lo que posiblemente esta noche se viene, ¿sí? Bueno. ¿Tenemos sorteo de linternas para esta noche, Jenny, también? ¿Sí? Bueno, muy bien, acá está, Está full nuestro escritorio. Bueno, sorteo de linterna para esta noche, la linterna solar, ya lo saben. Últimos 5 números para la linterna, atención, últimos 5 números para la linterna. Muy bien, después tenemos el sorteo de las zapatillas, últimos 4 números, ¿sí? Últimos 4 números para el sorteo de la zapatilla. Que también, si ustedes completan el cupo, esta noche se sortea. Últimos 10 números aproximadamente para el sorteo del parlante. Que lo tengo acá. Que ya está listo y está en su caja. Para que alguien se lo lleve esta noche. Viene con dos micrófonos inalámbricos, espectacular. Así que alguien, si completan el cupo, alguien se lo va a llevar, ¿eh? Mira, ya está en su caja, listo para ser entregado. Y también, bueno, tenemos sorteo de radio, sorteo de camisetas, sorteo de tantos premios que Santiago y Copla los tiene acostumbrado. Mi gente, nosotros nos vamos. Que tengan un hermoso día, una buena tarde, buen fin de semana para todos. Espero que les haya gustado el programa de hoy. Y nosotros, desde aquí, desde Santiago y Copla, les deseamos que tengan un excelente fin de semana. A la tarde nos encontramos en la repetición del programa para los de la tarde, y si no mañana, después de la tanda de las 8 de la mañana, está la repetición del programa. Hermosa tarde y buen fin de semana para todos. Abrazos, chau.

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1: A ver, don Rosauro del Monte y Estelita, ¿qué les parece si me bailan esta zamba? La

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1: Telecita la llamaban y era la danza hecha carne. Pájaro en vuelos de ritmo que hacía nido en los bailes. Báilamelo, Telecita, le pedía tal vez alguien. Y la huérfana danzaba lejos del ruedo del baile.

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1: ¡Eh, tapecito! ¡Metele plomo, no mache, gente!

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sol fríe las chicharras, duerme un matungo azulejo. Algunos pollos con árganas están de picos abiertos. En los charquitos de sombra hay unas guachas bebiendo. Por los caminos calientes pasa la siesta en su lerdo. Ojos azules de cardo curiosean desde lejos y asoman por las goteras ojos azules de cielo. Todo es dulce de tan pobre. Junto al rancho de estanteo que está con los cuatro codos deshilachados de tiempo, subasta un rematador las pilchas de un criollo viejo. Hay muchos interesados, son vecinos todos ellos, muchachos que hasta hace poco le llamaban el abuelo. Recostado en el palenque los mira tristón el viejo. Han ido a comprar barato cosas que no tienen precio. Y piensa con amargura, ya no da criollo el tiempo. ¿Qué vale este par de espuelas? Y las rodajas de fierro son como dos lagrimones que llorasen por su dueño. Con ellas salió a ganar hace ya muchos inviernos la novia en un bagual blanco, la vida en un bagual negro. Los mozos suben la oferta. Doy 10, 15, 20 pesos. Disputan como caranchos el corazón del abuelo. Al escucharlos se pone rojo de vergüenza el ceibo. Son suyas las nazarenas, dice a uno el martillero. Le han vendido las lloronas. Hoy, por desgracia, hoy tan luego que en el palenque la vida ató su bagual más negro. Y piensa con amargura, ya no da criollo el tiempo. Sacan a la venta un poncho donde garúan los flecos para mojarle los ojos al que se lo lleve puesto. Tiene la boca zurcida y lo gastó tanto el tiempo que al trasluz del calamaco se ve la historia del dueño. Juan Pachuzas y Facones lo cribaron de entejlejos, pero su filosofía siempre le puso remiendo. De día con un celeste, de noche con un lucero. Yo pago por esa pilcha tuita la plata que tengo. Subo una onza a la oferta. Si no hay quien de más lo quemo, entonces cae el martillo en lo duro del silencio. Y allí cerca el gaucho viejo está temblando de frío en una tarde de enero. Y piensa con amargura, ya no da criollo el tiempo. Así pierde en la bajada lo que ganó en el repecho. Una a una las ovejas, pilcha por pilcha el apero. Quisiera salvar del lote su mancarrón azulejo, pa' que lo agarre la noche en un caballo estrellero. No tiene más que uno, y se lo quema el martillero. Allí termina el remate. Cobró su cuenta el pulpero. Ahora sí, al verlo de a pie, tan amargado, tan deshecho, todos los rumbos arrollan los lazos de los senderos y están esperando.

al viejo. En cuanto quiera salir, lo van a dar contra el suelo. Entonces aquellos mozos se acercan a defenderlo. El más ladino le dice, entre temblón y risueño, todos compramos sus pilchas para salvárselas, abuelo. Aquí tiene sus espuelas, aquí tiene su azulejo. Uno le trae en los brazos igual que un niño el apero, y otro le entibia las manos con aquel poncho de flecos, y otro que no compró nada le estampa en la frente un beso.

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1: Soy Andrés del 28. Pasame Eliseo Castillo, por favor, puede ser.

0: Hola, hola, hola, buen día, buenas tardes, buenas noches. Bueno, hoy va a ser cortita la tarde de la radio, cortita, cortita, porque a las 3, ya lo anunciaron hoy a la mañana, vuelve Laura Ángel con su programa Primero Argentina, así que bueno, aquí vamos a estar con Laurita y con todos sus invitados para hacer su programa hasta las 4 de la tarde. A las 4 llega Miguel Marolio con su programa de todos los viernes y martes. A las 6 de la tarde vamos a estar dándole una manito a nuestra amiga Lilia Castaño y le enviamos las condolencias porque falleció su hermana mayor. Así que bueno, desde aquí, desde todo el personal, desde todo Santiago y Copla, le mandamos un abrazo y un beso enorme a Lilia y a toda la familia. Lilia va a estar seguramente el viernes que viene para hacer su programa como todos los días, como todos los viernes, Sonco y Ucun Manta. ¿Qué más tenemos? Bueno, a las 8 de la noche llega Damián Cañete con su programa Devociones Populares. Así que programación completita hasta las 9 de la noche.
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0: Bajo la idea, producción y dirección de Fabio Brandán, esta es la tarde de la radio. Y si querés comunicarte, 4467-4224, 4457-1265, o nos dejás tu mensajito al 1168-63-1120. Mi nombre, Paola Carabajal, quédate con nosotros. Tenemos un llamadito, me parece. A ver, hola.
2: Hola, Paula.
0: Sí.
2: Yo, Juan Carlos.
0: ¿Qué tal?
2: Bien. Quería escuchar, volver, que estoy esperando, porque se me lo puede pasar.
0: Bueno, ahora lo buscamos en un ratito, ¿sí?
2: Pero chao, Paula.
0: Beso, chao, chao.

0: La mejor música.
1: Obvio que es la mejor música. Bueno, para hoy la máxima va a ser de 13 grados. Para mañana se pronostica cielo parcialmente nublado con una mínima de 9 grados. Dicen, esperemos que no sea tanto como hoy, que la verdad, tremendo. La máxima para mañana, 14 grados.

0: Buenas tardes, Paula. Acá escuchándote en Cariola, como siempre. Cuando arranca tu programa.
1: Gracias.
0: Soy Roberto Herrera de Cariola. Bueno, te llamo para pedirte un temita. Quebrada de esquina por lo magnífico del litoral. Un chamamé, si se puede. Bueno, saluda a todo lo que es componer de la radio, para vos. Bueno, y también mi condolencia para la chica esta que perdió su hermana.
1: Para Lilia.
0: Sí, la conozco. Bueno, creo que nada, por ahora nada más. Pasame el chamamé si podés.
1: Bueno, un beso, Roberto, gracias. Acá lo tenemos a Ramón de Santa Fe con su mensajito. Dice, hola Paola, buenas tardes, pasame las cuadreras por los majestuosos, buen programa. Por aquí está hermoso el sol en el patio con el parlante a full, dice Ramón desde Santa Fe. Gracias, gracias Ramón. Contanos cómo nos escuchás allá. ¿Nos escuchás con la radio o nos escuchás por internet o por la aplicación? Contanos. Hola.
2: Hola, ¿qué tal, Paola? ¿Estás mejor? Marisa de Lonchán habla.
1: Mazo, mazo.
2: Mazo, mazo, sí. Cuídate, que anda muy feo eso.
1: Sí, viste, bueno, sí, horrible.
2: Quería pedirte, tus ojos me parte el corazón por los palmareños.
1: Ajá.
2: Bueno, muchas gracias, ¿eh?
1: Te mando besito, gracias.
2: Adiós,
1: gracias. Hasta luego. Chao, chao. Bueno, ahí vamos entonces, sumando también los mensajitos y los llamados. Bueno, en un ratito vamos a estar buscando los temas, así comenzamos a complacer pedidos.

0: Bueno, no tengo quebra de esquina, pero te vamos a dedicar otro temita de Los Magníficos. Ahí tenemos llamadito, a ver, hola.
1: Hola, radio.
0: Sí.
1: Ah, bien ahí, gracias. Pero acá mi amigo que sabe que le llame, que lo llame, que le gusta. Ahí le va a pedir un tema a él, toma.
0: Bueno.
1: Dale. Hola, buen día, ¿qué tal?
0: ¿Qué tal?
1: Manda un tema de Josefina, de Manso de Santeño.
0: Josefina. Bueno, ahora lo busco.
1: Dale, muchas gracias. Besito. Estoy escuchando la radio.
0: Bien, gracias, hasta luego. Chao, chao.

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1: Ah, los escucho por la aplicación, en el Play Store, claro. Busco en el Play Store y nuestro amigo de Santa Fe, Ramón de Santa Fe, nos escucha por ahí. Gracias, Ramón.
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1: Bueno, me contaba Jenny cuando llegué que queda un solo numerito por el sorteo de las zapatillas. Un solo numerito y esta noche se sortean las zapatillas con la bandera argentina. Así que bueno, dale, si vos lo querés, comunícate con nosotros. Hola Paola, muy lindo tu programa, pasame un chamamé, me dice Ramón. Dale, Ramón. Gracias, gracias, gracias. Bueno, comenzamos a complacer pedidos porque si no después no vamos a llegar, ¿vio?
2: Se viene la primerita.

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0: Eso, los majestuosos con las cuadreras. Bueno, nos queda el numerito cero, el cero para el par de zapatillas y se van esta noche se sortean. Tenemos algunos números por el sorteo de la linterna en Provincia de Buenos Aires y nos queda nada, ya me sobran los dedos de la mano porque nos queda nada de numeritos para el sorteo del parlante, la camiseta de la selección y los álbumes del mundial. Muy poquitos números, así que vayan eligiendo. Así esta noche hacemos tres sorteos, ¿qué te parece? Bueno, mensajito de Nati Latucu, dice: buenas tardes, Paolita, muy bueno está tu programa, como siempre, todos los días te escucho, nada más, no mando mensaje, yo como siempre trabajando, preparada ya para mañana salir de Franco. ¡Oh, mañana que está el partido, qué bueno! Paolita, ¡oh, qué temazo ese, tus ojos me parten el corazón, me recuerda a un ex! Siempre me lo dedicaba. Qué grande, Nati. Beso a Nati Latucu, que ella siempre está ahí, nos manda mensajitos en cuanto puede. Muy bien, Nati, si estás trabajando no hay ningún problema. Tenemos ahí un audio de nuestra amiga Angélica Pinto, la jujeñita. ¿Cuánto hace que Angélica no me mandaba su mensajito,
1: Hola, Paulita.
0: Hola.
1: Me alegro escucharte. Te extrañaba en la radio.
0: Ay, yo también.
1: Sí, supe que estuviste embromada.
0: Estuve muda.
1: A cuidarse, muchacha. Sí. Yo también estuve tirada. De fines de mayo hasta hace una semana.
0: Pega fuerte eso, Espera. Vamos a escuchar.
1: Por suerte me cambiaron la medicación. Ajá. Y ahí voy.
0: Bueno, me alegro.
1: Camino a la recuperación. Qué horrible, por favor. Ay, qué horrible. Bueno, amiga.
0: Sí.
1: Mírate mucho y bueno. Mira que la peste anda siempre entre nosotros, ¿viste?
0: Ay, sí, qué horror.
1: No tenemos que dar lugar a que no ataque.
0: Eso.
1: Cuídate mucho.
0: Gracias.
1: Espero verte pronto.
0: Bueno.
1: Chao.
0: Adiós.
1: Hasta cualquier rato. No te pido tema porque estás pasando tema hermoso.
0: Gracias. Lo programan ustedes.
1: Estoy con la radio a todo dar. Bueno, ahora sí te escucho porque ya volviste. Un fuerte abrazo y cuídate, ma.
0: Chao, chao. Gracias, Angélica. Más mensajitos, nuevo oyente, Diego Amarilla. ¿Qué nos dice?
2: Hola, buenas tardes, Andrés Copla.
0: ¿Dónde va?
2: Yo vengo viajando a Rosario. Ajá. Y voy por Ramallo y se escucha muy bien. Y ayer volvía de Venado Tuerto.
0: Sí.
2: Y se escuchaba muy bien. Ya me acompañaron hasta el Saiza.
0: ¡Qué grande! Bueno, ahí le mandé el audio a Fabio, se escucha, dice, ¿hasta dónde llega la radio, Llegamos muy lejos, gracias a Dios. Por eso le preguntaba yo a nuestro amigo de Santa Fe si nos escuchaba por la radio, porque sabemos que en algunas zonas del sur de la provincia de Santa Fe se escucha la radio por aire también, Así que bueno, estamos muy contentos que cada vez llegamos más lejos.
3: ¡Vamos nomás!
0: Bueno, recuerden, un solo numerito, el cero por las zapatillas nos queda.

0: 10.000 pesitos el número, y quién te dice que esta noche las zapatean sean tuyas. Te combinan, viste, con la bandera, te combinan con el, la camiseta de la selección. Quedan muy poquitos de dos cifras por el parlante, las demás cosas. Y por la linterna también tenemos algunos numeritos. Por provincia de Buenos Aires. Seguimos con los magníficos. Perdón, con los magníficos.
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4467-4224-4457-1265. Y estamos complaciendo pedidos. En un ratito ya nos vamos y viene la

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Bueno, nos vamos yendo entonces con los hermanos Simón. Gracias a todos. Cuídense un montón. Nosotros nos encontramos en un ratito junto con Laura Ángel para hacer su programa Primero Argentina. Quédense enganchaditos con la radio. Ya volvemos con más.

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0: Hola, hola, hola. ¿Llegamos? Sí, estamos acá. Muy buenas tardes para todos y para todas. Bien, perfectamente. Primero Argentina, ¿cómo están? Muy buenas tardes a todos los oyentes, a las oyentes. ¡Tanto tiempo! Bueno, nos estamos escuchando. Vamos a estar en un programa de 3 a 4 de la tarde. Nuestro primer día de programa. La verdad que vamos a ir un camino. Estamos todos nerviosas. Estamos con chicas acá, estamos con centro. Se van a presentar primero. A ver, ¿a quién tenemos acá? Olga.
1: Hola, buenas tardes. Hola, buenas tardes. Soy Olga del centro de la ONG de la Matanza del Ferrere. Bueno, es el primer día, perdónenme que estoy un poquito nerviosa, pero bueno, vine a compartir esta hermosa tarde con todos ustedes.
0: Muchas gracias. ¿Y a quién tenemos también hoy? A ver, se va acercando. Una sorpresa. A ver, María.
2: Buenas tardes, soy María, del Centro Salvador Ángel, de jubilado. Buenas tardes para todos. Esperemos que nos llevemos todos bien y hablemos mejor y saquemos todo esto, esta situación que estamos viviendo, nada más.
0: ¡Qué grande!
2: Atendernos.
0: Muy bien. Y también tenemos acá, contamos con Tere. Uy, tenemos una invasión de mujeres, ¿eh? Nos faltó el varón.
3: Tere. Bueno, buenas tardes para toda la audiencia que están escuchando. Espero que sea todo muy bueno esto, que sea de bendiciones para todos.
2: Y que llegue a cada hogar.
3: Y que podamos hablar de nosotros, de los abuelos, lo que estamos pasando y todo. Bueno, le agradezco a todos y escuchen, ¿no?
0: Muchas gracias, Tere, bravo. Perfectamente. Bueno, con todo gusto nosotros nos vamos a alargar nuestro primer programa. Así que, primero y principal, primero Argentina, ¿no es cierto? ¿Por qué le pusimos título Primero Argentina? Porque estamos viviendo una situación que siempre tenemos que pensar en nuestro país. Argentina es grande, es amplia, pero no es chiquita, no es para uno, como dice nuestro tema acá musical, ¿no? Dejando huellas. Tenemos que dejar huellas, más que nada porque también es la esencia de lo que continuamos. Nuestros hijos, los herederos, nuestros nietos. Así que primero Argentina, bien potenciar. Y acá tenemos nuestro primer tema que vamos a hacer. Y tenemos muchos también llamaditos. Tenemos audios que nos han dejado de temprano. Vamos a ver si llega o no puede llegar Gustavo, que está en Morón, pero vamos a ver si llega nuestro compañero, psicólogo y demás, que nos va a venir muy bien una visita. Pero también queremos que sepan de qué se va a tratar este programa, más allá de que hoy es el primer día, nos se presentaron las compañeras, se han conducido y vamos a ir para adelante. Habló la abuela de primero Salvador Ángel. ¡Qué grande! Salvador Ángel. Perfecto. Vamos, acá tenemos lo primero que tenemos. ¿Qué es lo que hacen en Salvador Ángel? ¡Qué bueno! Nuestros abuelos y las personas con discapacidad, quiero decir que este programa va contenido con todo lo que es social. Llega a todos los hogares, nuestra parte cultural, folclórica y realmente de familia. Salvador Ángel, abuela María, ¿cómo estás primero, María? ¿Y cómo es el centro Salvador Ángel? Que después tenemos una sorpresa que te van a saludar.
2: El centro Salvador Ángel es una gran compañía para todos, porque estamos muy agradecidos por haber conocido a Sergio y a Laura como representantes de nosotros. Estamos muy agradecidos por todo esto. Tenemos una buena comisión. Tenemos todo lo que nos alcanza al alcance de nosotros. La pasamos bien, pero necesitamos más compañías, porque nos hace falta muchas cosas, muchas maneras de explicarle a los abuelos todo lo que se está pasando y todo, y necesitamos más compañías. Pero estoy agradecida por lo que nos tocó y por la buena presencia de todas las que mayormente nos unimos. Pero necesitamos más y más y ser más unidos. Eso es lo que necesitamos. Unión.
0: Perfectamente, qué grande. Ahí vamos a festejar y para que todos sean unidos y los centros, ¿no? Como están trabajando en distintos lugares. El centro de Salvador Ángel está acá nomás en Raulíes 5634, entre Valentín Gómez y Carlos Encina, ¿no, abuela? La abuela, ¿de qué barrio está una consulta? A ver, abuela, ¿de qué barrio sos? A ver, ¿de dónde venís vos?
2: De Las Ferreres, soy del barrio Ángela, Villa Ángela, que le dicen, pero yo vivo por ahí, por el lado de la Ruta 21, del otro lado.
0: ¡Qué grande! ¿Y así tú te vas al centro, abuela?
2: Así es. Son 20 cuadras para ir y 20 para volver. Nada más que tengo un auxiliar al lado mío.
0: Porque como yo soy tiene cuatro ruedas. Tiene cuatro ruedas, no es tonta nuestra abuela. Lo que nos enseñan, ¿eh? Muy bien.
2: Como soy discapacitada, me lleva y me trae todas las veces que necesito mi chofer, que es mi marido.
0: Qué grande, aguante el marido. Ay, si lo conocieran en 90, 60, 90.
2: Gracias por lo que me toca.
0: Ahora vamos a pasar a nuestra compañera acá, Olga, que la verdad que Olga, es lindo el trabajo también, es fuerte, somos mamás también, y lo importante es cómo continuar en la situación que hoy vive y las mujeres, cómo avanzamos, cómo nos tocó también, ¿no?, paliarla y con quién podemos contar. Y bueno, nuestra ONG es grande, está acá en Recuero 5028, Portón Grande, que es la casa de los sueños para muchos, ¿no es cierto, Olga?
4: Sí, sí, la verdad que sí. Tenemos una buena compañía, que es de Laura, de María, de nuestra compañera María, de Teresa y de los otros compañeros que tenemos que han quedado en la ONG, que están trabajando, el compañero Luis.
0: Luis, qué grande, Luis, te mandamos saludos.
4: Le mandamos muchos saludos. También tenemos compañeras que algunas no pudieron venir hoy, pero bueno, estamos en representación de ellas, acá con Laura, y bueno, y queremos que la ONG nuestra crezca, ¿no?, y que haya mucha unión entre nosotros. Eso esperamos, y le agradecemos a Laura y al Centro Salvador Ángel también.
0: Gracias, gracias.
4: Muchos saludos al señor Sergio.
0: Qué grande ahí. Mandó un audio el compañero, mandó un audio. Así bueno, que vamos a hacer escuchar a todos. A ver si Paola nos va a dar una manito y nos va a poner el audio de acá del compañero. ¿Dónde está? Acá, ahí, mamá. Ahí nos va a dar Paola un saludito. Cuando nos diga, vamos a escuchar a Sergio Surraco, al presidente Salvador Ángel, ¿eh? Ahí va a estar ordenando. Paola es una gran compa. ¿Y cómo la extrañábamos a Paola? Ahí, yo la extrañaba un montonazo. No saben cómo los extrañaba a ustedes. Acá, este micrófono grande, que es lindo, la verdad. A la una, a la dos. Y ahora vamos.
5: Participo en el Centro de Jubilados Salvador Ángel. Soy activo de dichas instituciones y bueno, queríamos saludar a toda la radio, principalmente a quienes componen este hermoso programa que ya estuvo hace un tiempito, y bueno, gracias a la radio y a quienes la autorizaron para poder volver al programa. Saludarlos a todos, felicitar a la producción del programa, porque la verdad, un esfuerzo enorme hoy, como están las cosas acá en la Argentina, un esfuerzo enorme, y darle esta posibilidad a nuestros queridos beneficiarios, amigos y compañeros, que van a hacer un programa con un montón de temas actuales, políticos, pues, temas sociales, temas de la actualidad, hasta inclusive el mundial, que por ahora está tapando un par de cositas, pero pronto vamos a volver a la dura realidad. Así que bueno, quería saludarlos, saludar a Laura Ángel, a todos los que la acompañan ahí en el programa, a Gustavo, que vi que se sumó, vi el flyer y vi que se sumó a este hermoso programa que ya estuvo, Primero Argentina. Así que bueno, saludarlos a todos, desearle la mayor de las suertes en este nuevo emprendimiento. Felicitar a la radio nuevamente por esta posibilidad que le da a estos compañeros y beneficiarios y poder salir adelante en nuestra querida Argentina. Primero Argentina, salud.
0: Qué grande, gracias. Gracias, compañero. Y que bueno, ahí vamos a, a ver que nos están llegando más saluditos también. Y tenemos algo tan importante, ¿no es cierto? Que también, sí, por favor, los teléfonos, chicas, a ponerlo en silencio. Bueno, más que nada, también vamos a tener un programa con música y demás, así que tenemos a una persona muy, muy importante, que ahora vamos a pedir un temita, pero vamos a hacer una pausa para ver qué tema. Me gustaría pedir a Paola un tema lindo antes de continuar, pero si llega a tener de algo de Almendrado, porque hay una sorpresa, Paola. ¿Tenemos algo de Almendrado, Paola? Y creo que llegó después un mensaje, pero vamos a tener mucha sorpresa. ¿No saben con qué sorpresa tenemos? ¿Vamos?

0: Buenísimo, qué hermoso tema, chica, Almendrado, qué grande. Vamos. Bueno, ahí tenemos un par de mensajes que creo que está alguien muy famoso, que éramos la Fans Club, algunas tiraban hasta los corpiños, tiraban, ¿eh? Ah, sí, tenemos, mirá, compañeros que van a venir en vivo, van a ver gente, ¿eh? Ahí cuando Paola vea los audios, lo vamos a poner, ¿sí? Así que bueno, cuando nos avisa que hay sorpresa, los mensajes que están mandando ya están rebotando, ¿eh? No saben cómo están mandando mensajes, impresionante. Menos mal que conseguimos otro teléfono, porque la verdad, están mandando de todo. Es importante que también estamos llegando a muchas partes, ¿eh? No solamente en el trabajo social, sino que también gente del municipio nos está saludando, ¿eh? Saludo a Amelia Zapata, que es de discapacidad también, una gran persona. A ver, cuando nos diga Paola, que es una genia. Sí, es una genia esta mujer, la verdad que es una genia. Y de ahí en más, nosotros vamos a estar. Ah, quiero mandar un saludo grande, grande a mi mamá, ¿sí? Les mando a mamá Elena y a Aurora García un abrazo y un beso. Saludos, chicas, pues si no, cobro, ¿eh? La saludamos, mamá, la saludamos. Y a tu mami, ¿cómo se llama tu mamá?
1: Para mi mamá Elba, Jesús Jiménez, le mandamos besos y que se mejore prontito, que estaba enferma.
0: Muy bien, fuerza, fuerza ahí. ¿Vamos bien?
2: Bien, te habla José Luis, ex bajista del grupo Almendrado. Hoy vocalista de la banda Coco. Quiero mandar un saludo muy grande para mi amiga Laura Ángel de la ONG Frente Abriendo Caminos del Partido de la Matanza. Y quiero contarte que mi música se escucha en su programa. Así que gracias, Laurita, por la buena onda. Un beso muy grande, bendiciones para toda la gente que escucha tu radio. Y pronto en vivo, José Luis, en vivo. Chau, chau, un beso grande.
0: ¡Qué grande! ¡Bien! Tenemos más saludito, ¿no? Tenemos más saluditos, sí, tenemos. Ahora no va a llegar más saluditos porque no sé, pero preparale vos a la compañera que ponga ahí. Ah, bueno, entonces no llegaron. Ahora hoy cuando lleguen los mensajes que están mandando cada vez más. Ahí hay uno. Está la tele.
3: Hola, compañera Laura. Hola a todos ahí en la radio. Recién nosotros llegando, cansadísimos de la actividad de hoy, pero con el corazón lleno de haber hecho una gran contribución a un reclamo que viene desde hace tiempo.
0: Vamos, gracias.
3: Con todos los jardines, con todos los sectores y espacios comunitarios, nos encontramos con gente muy linda y hemos reclamado y nos hemos hecho escuchar ahí en el centro, en desarrollo social, en las calles, y la verdad que bueno, fue una jornada muy positiva. Se entregó un petitorio y bueno, quedamos a espera a ver de la resolución. Un gran comienzo, Laurita querida, compañera, ya estaremos la próxima ahí con vos. Mucha fuerza, felicitaciones para todos. Te quiero mucho, Laura, sos una gran mujer emprendedora, sos una gran luchadora. Junto a tu esposo, Sergio Zurraco, la verdad que están haciendo crecer un sector de la comunidad que tanta falta hace. Con la ONG Abriendo Caminos y con el Centro de Jubilados Salvador Ángel y tantos espacios que son un montón. Los quiero mucho, besos, abrazos.
0: Gracias, qué grande. Gracias. Un abrazo enorme. Y la verdad que bueno, hoy, la verdad que bien, porque realmente hoy la compañera viajó a Capital, fue a reemplazarnos, sí, y a reemplazar, a representar a toda la niñez, todos los jardines infantes de nuestra Matanza querida, que están pasando situaciones muy extremas, sí, pero ¿qué hacemos mientras tanto? Por eso es importante el trabajo y labor que hacen los jardines, que la verdad que se es importantísimo para todos, ¿no? La que hace la comida, la que prepara, la de la limpieza. Bueno, qué decir, acá tenemos las hermanas que son porteras, ¿no es cierto?
1: Sí, sí.
0: ¿Qué
1: sí,
0: decís,
1: sí,
0: Teresa? Tu hermana es portera de un colegio, ¿no?
4: Sí, sí, ella siempre me cuenta que siempre hay problemas, que ven los chicos que están con hambre, que no tienen calzado, que no tienen ropa, así siempre me está contando, ¿no? Y yo veo en la calle también eso, mucha necesidad, que no tiene para comer, que no alcanza el dinero. Y bueno, nosotros, ¿qué decir? Los jubilados, que tampoco no nos alcanza, no nos alcanza para nada.
0: Pero mientras tanto, sabemos que tenemos, primero y principal, a Dios por todo, sobre todo, ¿no?
1: Sí,
0: tenemos
1: sí,
0: a Dios sobre todo, estamos con vida y hay que ayudar, hay que estar. Y también contamos con trabajadoras sociales. Así que, bueno, desde ya también le mandamos un beso enorme a Micaela Zurraco, que es parte de la ONG, que también ayuda, asesora, están en los colegios. La verdad llevamos, juntamos ropa, donaciones de ropa, al que quiera donar, o bienvenido será. Nosotros juntamos y llevamos a todos los lugares, varios los kilómetros, la recoleta. Uh-huh. Así que bueno, es un labor muy grande. La Asociación Civil de Ciruja, que Ciruja la verdad que es un gran trabajo que hacen con plantines, con plantas. Creo que mandó mensajito ahora, está mandando mensajito. Cualquier cosa ahí le vamos a decir a Paola, que la compañía está mandando un audio, mandó, porque no se podía comunicar. Muchos ya no llegan las señales. En los kilómetros, hay partes que no llegan. Bueno, la Recoleta es un barrio, Vanessa, mandamos un abrazo a Vanessa, pero bueno, estamos acá en Canal 5, en la radio, en la tele, nos están viendo, nos están escuchando, y que realmente lo que queremos es que esto tenga un programa de contención, de educación y de respeto, por sobre todo. Nosotros queremos que sepan que por eso trajimos las abuelas, que tenemos muchos valores, que es lo que nos va a inculcar y de acá en más este programa, y también con todo lo que es la juventud, ¿no es cierto? Así que Olga hizo varias cosas para la juventud, ¿no es cierto?
1: Sí,
0: hasta
1: sí,
0: te
1: sí.
0: Has vestido de payaso.
1: Me
0: ¿qué?
1: He vestido de payaso, tenía mi hijo que también estaba en la música, de un barrio, que eran todos chicos del barrio. Antes de que anden en la calle, iban a casas, todos a ensayar. Yo los tenía toda la tarde en casa, comían, desayunaban, a veces almorzaban. Y bueno, como me cambié de barrio ahora, vamos a ver si empezamos a hacer de vuelta otra vez.
0: Exactamente, por eso decimos que es bastante importante que nos están viendo. Nos están saludando acá nomás, Mirá vos, nos están saludando. Gracias, Lorena, te mandamos un saludo enorme, Lorena y la compañera Rocío. Estamos acá en el programa, después te vamos a ir a visitar a tu local. Mandanos tu dirección, que vamos a ir a visitarte de acá con la patota, que hoy venimos con un montón de mujeres, Así que mandame tu dirección, exacto, y vamos a ir ahí. No, tu dirección, así vamos hoy, ¿sabes? Así que bueno, vamos a ir a visitarte, Rocío. Así que Rocío nos invita también a su local, que Se Come Rico. También es un lugar que también ha apadrinado por una ONG, la parte cultural, de compañeros que trajimos la bandera, que es de Bolivia. Sí. Acá la tenemos, creo que está acá. Acá la tenemos atrás de Teresa, que la vamos a agarrar en la mano, porque somos latinoamericanos, somos compañeros, a todos le decimos, son laburantes, ellos vinieron por trabajo, compañeros bolivianos, paraguayos, peruanos, todo lo que venimos por laburo, la verdad que eso abrazamos. Uh-huh. Y nuestra patria es grande, ¿no es cierto?
1: Sí.
0: ¿Qué decís, María?
5: Es
0: la así, patria es grande.
5: Hay que ser unidos con uno y con otro.
0: El micrófono.
5: No podemos. Hay que ser unidos con uno y con otro, porque no podemos estar así, despejados de uno y de otro. Sino ser...
0: Lo abrazamos. Uh-huh. Y nuestra patria es grande, ¿no es cierto?
1: Sí.
0: ¿Qué decís, María?
5: Es
0: la patria
5: así,
0: es grande.
5: Hay que ser unidos con uno y con otro.
0: El micrófono.
5: No podemos.

0: Jurado de la Matanza. ¡Qué grande! ¡Bravo! Va creciendo, va creciendo. Estamos. ¿Y dónde creciendo. Está ese lugar? En Recuero 5028. También contamos con esos compañeros. Vienen de Capital, le damos lugar en Capital. Y no se alquila, señores. Un lugar que no se alquila. Acá tenemos otra, a ver. Frente Grande de Mujeres, Movimiento Octubre. Un abrazo acá a las compañeras. Si se ve, a ver, capaz que lo ve Teresa de ese lado, va a salir mejor, capaz, ¿no? De Teresa, así lo enfoca ahí, que se vea en la camarita. No, ¿qué nos está apoyando? Ahí está, ¿ven? Ahí está la camarita. Mira, abuela Mari, ahí está la camarita, sí. Que es esa camarita, y la va a enfocar. A ver. Ah, no, ahí está. Muy bien.
1: Ahí está.
0: Ahí se vio bien. ¡Qué grande! Un abrazo ahí, un aplauso. Frente de Mujeres. Ahora vienen los talleres de mujeres, de género. Y acá tenemos otra más. Pero bueno, ¿cómo estamos, Estamos creciendo, ¿no, che? Crecimos bastante en tan poco tiempo, Tan poco tiempo. A ver, ¿a quién tenemos acá? ¡Ah, palabra mayor! ¡Grande, compañero! El Movimiento Octubre, La Matanza, que lo mandamos un abrazo a un exdiputado, Gastón Arispe, que nos ayuda con también alimentos para los comedores, para los merenderos, para los centros de jubilados. Y acá tenemos la grande de la abuela, que bien que la puso en la pared acá, en la radio de Santiago y Copla. El Centro de Jubilados y Pensionados. ¿Cómo se llama?
1: Salvador Ángel.
0: Salvador Ángel, bien, ¡qué grande! Y con todo esto, vamos a hacer una referencia más que nada, porque tengo preguntas, ¿no? Me dice una compañera. Ahí está Salvador Ángel, dice. Bueno, ¿a qué se debe el nombre de Salvador Ángel? Bueno, le vamos a contar. Salvador Ángel lo han puesto, saludo a Cristina, nuestra secretaria, a la comisión, a todos los que están escuchando. Salvador Ángel lo han votado, el primer pocero del barrio. Mira vos, antes se hacían los pozos con pala y pico, ¿no es cierto?
1: Sí.
0: El primer pozo en el barrio, que ahora se llama Jardino, y ese se llama con nombre y apellido, era más que nada, en paz descanse, pero era mi papá. Se acordaron ellos, se acordaron quién era el pozo. Dijo, vamos a ponerle el nombre de Salvador Ángel. Perfecto, dijimos, le pusimos el nombre de mi papá. Así que un gran orgullo de llevar el nombre ahí. Así que miren lo que tienen ustedes. Y siempre nos inculcó esto, laburo, trabajo. Y qué es lo que están haciendo hoy nuestros grandes compañeros, reivindicándolo, y que brillen. Todos tienen que brillar, ¿no? Agradecemos muchísimo. Y bueno, ahora vamos a ver si vamos a un tema musical. ¿Cuál te gustaría tema? ¿Qué tema te gustaría, abuela? Para darte una idea. Porque esta abuela se sabe todos temas, ¿eh? A ver, no. Ponele el micrófono ahí, ponele el micrófono, a ver qué decida abuela, ella. Abuela, ¿qué le gustaría?
1: Un tema santiagueño.
0: Ah, muy bien.
1: O un chamamé.
0: Ah, muy bien, vamos.
2: Bien.
0: ¿Cuál tema te gustaría? ¿El que elija Paola?
1: Sí, elegí vos. No.
0: El que elija Paola. Paola está en tus manos.

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0: Al aire estamos, muy bien. Qué gran tema te buscaste, abuela, ¿eh? Buenísimo. Bueno, nos siguen mandando mensajes, nos siguen diciendo. Bueno, ya saludamos a compañeros en La Plata, que nos está diciendo. Pipo, que después nos va a mandar, que nos manda un audio también. A Raquel, que es de González Catán. Ellos tienen, es una asociación civil de ciruja, se llama así porque tienen todo lo que tiene que ver de plantas, plantines, todo lo que es de plantas, ¿sí? También ajo, repollo, todo lo que tiene que ver, proteínas, minerales. Los que fuimos lo conocimos, ¿no, Olga?
1: Sí, sí, sí.
0: Ahí, que, ¿sale ahí?
1: La verdad que es un muy, muy bueno, muy bueno. Porque
0: ¿cómo la pasamos?
1: La pasamos re lindo, fuimos con los abuelos, fue la ONG con algunos de los abuelos del Centro Salvador Ángel. La pasamos re lindo, una tarde hermosa, tomamos mates, escuchamos música, bailamos, la verdad muy, muy, muy hermoso.
0: Y aparte se armó una tipo mini feria.
1: Claro, se armó una mini feria, se vendían tortas, de todo tipo de cosas había.
0: Qué grande. Y bueno, eso para todos los que nos están escuchando también, que está la posibilidad, nosotros le vamos a mandar teléfonos también para que la compañera Raquel, que es de ciruja, puedan ir en González Catán, puedan también tener, ¿qué hay? Había miel, enseñan a hacer todo, ¿no?
1: Mermeladas, plantines, cómo se plantan, cómo se hace el pan, ¿no?
2: Sí. Cómo se trabaja la tierra, cómo se hace el pan, cómo se amasa.
1: Sí, sí, la verdad que...
0: El micrófono, la abuela, ¿sale ahí?
1: Sale.
0: Sale. Qué guapa esa abuela, ¿eh? Así que...
2: Todos así, hacen galletitas, le enseñan a la gente a aprender a cocinar, porque hay personas que no saben cocinar.
1: Sería lindo que... pudieran ir algunos cuando haya una posibilidad, pudieran ir a ver.
0: Exactamente.
1: Qué hermoso que es.
0: Es buenísimo. Aparte, como todo lo que es reciclaje, ¿no es cierto? Sí, cómo se trabaja con la botella, cómo. Y todo lo que puedan escuchar la radio, mandar un mensajito, le vamos a dar también nuestro número que también tenemos acá, ya o lo piden acá en la radio, no hay problema. Voy a pasar mi número para lo que quieran, es, vamos a repetirlo varias veces, es 11-28-61-20-18. Repetimos, 11-28-61-20-18. Si no, llamar a la radio, que todos tienen el número de línea 4467-4224, que nos está escuchando, o el número de celular que es ahí 1168-631120. No hay ningún problema. Y volvemos a repetir para los que escucharon. Recibimos donaciones de ropa, indumentaria, ¿no es cierto?, para el remedio, los que no pueden, lo traemos, lo conseguimos, el que necesita un remedio, a veces necesitan de pañales, también hacemos una mano, damos y otra recibimos, para quien lo necesita. Hace mucho frío, ¿no es cierto?, ahora con la frazada que están, bueno, ahí hay abuelas que en algunos centros están haciendo frazaditas también, con la ropa que no se usa, también juntamos eso. Y bueno, si vamos teniendo más audios ahí, Paola nos va diciendo, así que no hay ningún problema para que nosotros también sepan que lo estamos escuchando. No llegan los audios. Ah, perfecto. Entonces, como no llega, será nuestro teléfono. Ahora lo vamos a pasar, no se hagan problema. Lo importante a esto es que realmente se puede trabajar con todo lo que tenga uno a mano, ¿no es cierto?
1: Ajá. Sí.
0: También juntamos trapos, porque con los trapos se hacen un montón de cosas, ¿no es cierto?
1: Sí. Hacemos y que... almohadones.
0: Exactamente, no importa. El tema es que nosotros queremos que también esto se pueda replicar.
1: Hacen mandalas también.
0: Ah, sí.
1: Hace nuestra Laurita.
0: Laurita, es una terapia para mí. Es una terapia para mí.
1: Mandala que hace hermosas.
0: Es una terapia fundamental. Sí, sí, sí. Los trapos, todo. Nos vamos, chicos. Nos vamos y la próxima semana tenemos más sorpresa y regalos, ¿no es cierto?
1: Sí, así la próxima semana hay regalitos, ¿eh?
0: Gracias.
1: Para la radio.
0: Gracias, gracias a todos.
2: Gracias por todo por y por escucharnos.
1: Que Dios nos bendiga.

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0: que estamos acá en Santiago y Copla. ¿Hay llamadito al aire, no? En la puesta al aire, la señora Paola Carabajal, locutora del COSAL. Vamos todavía. En la dirección, Fabio Fausto Brandán, director de cine y televisión. Vamos todavía, de Lizard, vamos, mira qué título. Podemos hacer película con Fabio. Creo que la tesis cuando se reciben es que tienen que presentar una pequeña película, ¿no? Bueno, hay una chica que estudió eso y no se recibió porque no presentó la tesis. Vaga, hace una película de mi vida. Ella es agenciera de quiniela ahí atrás de la vía. Bueno, en la producción, la profesora Sabrina Lucía Marolio de las Escuelas Secundarias de Matanza y la señora Susana Joffe de Marolio, animadora de Radio Play. ¿Quién te habla humildemente? Miguel Ángel Marolio. Le mandamos saluditos a las chicas que hoy comenzaron a hacer el programa acá en esta radio. No me sé el nombre de todos, sé que una se llama como yo, Angélica. Laura Ángel de apellido, yo Miguel Ángel de nombre. Son amigas del grupo Almendrado, yo soy el padrino de Robertito Almendrado. Robertito cuando empezó venía a mi casa con su moto grandota, después con su autazo. Me acuerdo que se iba siempre con el hermano Alejandrito, el baterista, a la provincia de Santa Fe a ver a su mami, que estaba viviendo ya en Santa Fe. Me acuerdo del papá que falleció, don Roberto, que cuando me veía, yo estaba trabajando al lado de la casa de ellos en la radio de Butere, Carlito Martínez, año 93, 94, 95, 96, hasta el 98. Me decía, vení a casa, vamos a tener unos mates, charlar un poco. Bueno, fallecido ya don Roberto Papi Almendrado. Así que comenzamos hoy, esta tarde linda de día viernes. Vamos a vender un poquitito de publicidad. ¿Qué le pasa a esto? No me quede, no. Ahí está. Ah, sí. No me quería arrancar el celular ahí. 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No le echen la culpa si no hay gas en La Plata, aquí sí lo. El gas es problema nacional y lo maneja el gobierno, el presidente. Y aparte de esto tampoco lo maneja el gobierno, el presidente. Este es problema de las estaciones de servicio, porque firman un contrato con YPF que si quieren pueden sufrir cortes y le dejan la nafta un poco más barata, una monedita. Y si no quieren sufrir cortes, cuando viene la temporada de invierno, que se prioriza el gas para las casas y le cortan a las estaciones de servicio, le cobran el gas un poco más barato, pero después cuando tienen que cortar, se tienen que aguantar las estaciones de servicio. En la estación de servicio es el que decide si quiere que le corten o no. No es culpa de Kicillof ni tampoco del gobierno. No hablen al pedo, están haciendo la cola y dicen Kicillof. Se lavan la boca hablando de Kicillof, tonto. Son más estúpidos la gente. Bueno, hay que averiguar de dónde viene el problema, no culpar a la gente. 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Antes de ir a la música, espera, Paulita. Quiero dedicar el día de hoy feliz cumpleaños a una vecinita, Andrea Vázquez, que vive frente a mi casa y está cumpliendo años. Hoy es 26 de junio. Y el primero de julio, la víspera de Menem. Menem los cumple, no, lo cumplía. Bueno, yo para los muertos digo siempre los cumple, porque para mí las personas no mueren. Muere el cuerpo, pero no el alma. Mi hija lo cumple el primero de julio, 45 primaveras. Así que para Sabrina Lucía Marorio, profesora en las escuelas secundarias, en 7 escuelas secundarias está. En la 17, en Ruiz de los Llanos y Carcarañá, en 7 escuelas. Feliz cumple para Sabrinita, porque no voy a estar acá ese día, no me toca la radio. Y así comenzamos con la música. ¿Quién llega?
1: Rafa.
0: Rafa, para la chica que estaba acá y también para Mar de Marina, de la agencia Quiñera, que fui a jugar. No voy a jugar más, Negro 13, porque trata mal a la gente. Ay, no me hable, ay, no. Si vos vas a jugar a Quiñera, tenés que hablar. Y si yo, ¿cómo le digo? Jugame tal número. Así que Negro 13, fuiste. Vamos con la música.

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1: Bueno, qué lindo, ahí estábamos escuchando a Ráfaga, un tema grabado en el año 2008, decías. 2018, hace 8 añitos. Bueno, o cambió mejor la voz, o estaba más grabado el tema, ¿no? Pero ahora canta bien, más lindo, negrito. Vamos todavía. Remates el 26, lunes, el remate en vivo a partir de las 7 y media de la tarde. 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Un saludito a Gabriel, Nahuel y Alejandra, los quiero mucho. Hace como 30 años que está auspiciando conmigo, vamos todavía. 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Que auspicia conmigo en otra radio, en FM. Bueno, el mayorista es Janet, la hija de un amigo que falleció en la pandemia. Yo lo quería mucho, Jack Quinta, de apellido. Leo, el esposo de Samantha, la secretaria cajera. 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Ahora sí que vale la pena. Ahora sí que vale la pena. Comprás barato y vendés bien. Yo me acuerdo cuando tenía el almacén, me agarró Alfonsín, me refundió. En un mes me hizo pelota el padre de la patria. Bolsa me hizo. Aumentaba la inflación 28.000%. Eso sí que no, como dice Mirai, el 17.000. Mirai se tomó el whisky. Uno tomé yo y le hizo para él. No, pero con la Alfonsín hubo una inflación del 28.000%. Yo había firmado un pagaré de 1.000.000 de pesos y me cobraron 28 millones de australes cuando fui a pagar. El loco Castellucci, somos amigos, Pascual y Miguel Castellucci. ¿Cómo me curraron? Sí. Todavía me duele el pantalón del trasero. ¿Cómo me hicieron pelota? Me refundieron. Y bueno, ahí cerramos el negocio. ¿Qué le íbamos a hacer? Después vino Meiden, el turco, que dice que fue tan malo. Pero yo con una carpetita bajo el brazo vendía planes de auto Volkswagen y Ford para extrañeza, hermano, de Valentín Alsina, que ahora está en Montegrande y en Lanús. Y me vendía dos o tres autos por día, o camionetas, pick-up, y me volví a poner el almacén. Compré heladeras nuevas, estanterías nuevas, máquina de fiambre nueva, llené de mercadería, vendí un montón. Hasta que se fue Meren y bueno, vino el 2001 y se fundió de nuevo el boliche. Y ahí dije, basta, no quiero más negocio. 10 años bien, 10 años mal. Así es la Argentina, Me río cuando Mireille es pibe, claro, tiene 50 años, ¿no sabe? Él dice, quiero volver a la época del 1930. Pero vos sos loco, Mireille. En 1930, mi papá trabajaba en el correo, era encargado. Un mes cobraba el sueldo y cuatro meses, cinco meses no le pagaba el sueldo. La época de Irigoyen, loco. El país en llamas, fundido. Hay que saber cuando uno habla de política, hay que saber cuando uno habla de historia. Todavía escucho en la radio cuando algunos dicen, el día que Perón retornó a la Argentina, bajo la lluvia fueron todas Ezeiza. ¿Pero estaban en pedo o estaban en otro país? Ese día fue primavera, no cayó una gota, yo caminé desde Pompeya hasta Ezeiza. Caminando con 1.000.000 de personas, y ahí subí al escenario para sacarme fotos, y cuando pasan los parlantes, el avión está por aterrizar, pero va a aterrizar a Morón, porque hay problemas de vuelo y va a tener que aterrizar en Morón. En Morón fue a aterrizar el avión y ahí empezaron los tiros limpios. Yo tenía como tío de la novia que tenía en ese momento, Leonardo Fabio, al lado mío, arriba de un árbol, con una escopeta y un gorro argentino, que fue el primero que empezó a disparar. Era el grupo de los Montoneros. Por favor, no hablen cuando no saben. Ese día no llovió una gota, fue hermoso el sol, hermoso. Miren si fue hermoso el sol, que yo me puse la foto en el cinturón del pantalón y con la transpiración la foto quedó toda borroñada. Con la transpiración del cuerpo quedó toda borroñada la foto. Y ahí me caigo del escenario, me tiran, me pisan como 200 personas, me pisaron. Corrían de un lado para el otro cuando empezaron los tiros. Como el derrumbe de ahí en Venezuela ayer, antes de ayer. Así corría la gente, espantada para todos lados. Y yo tenía la plata de 2 días de recaudación de los 2 negocios que tenía encima. Y le dije a un chico, tomá toda esta plata para ayudarme a salir de acá, porque me agarró claustrofobia. Y desde ese día quedé claustrofóbico, no puedo viajar solo en tren ni en colectivo. Con el auto voy solo a cualquier parte, pero el colectivo o el tren no me lo saca ni un psicólogo esto. No me vengan a querer enseñar lo que yo viví. La historia es lo que uno vive. La vez pasada hubo un asalto en la puerta de casa, había 5 canales de televisión. Y una chica le dice al periodista, no pasa la policía por acá. Digo, el periodista de Canal C12, que también es el 5N, o Canal 9. Le digo, discúlpame, ¿hace mucho sos periodista? Hoy, ahora está en Norteamérica haciendo la transmisión del fútbol, porque estaba con el de Canal 11 también. Me dice, sí, 20 años. Ah, yo hace 39 años que hago radio. Pues, ¿sabes qué? Yo cuento lo que veo, no lo que me cuentan. Porque si vos vas a contar lo que te cuentan mentiras, estás contando mentiras. ¿A qué hora viniste de acá? A las 7 de la mañana. ¿A qué hora son? A las 2 de la tarde. ¿Pasó coche? Sí, pasa más coche por la avenida Andrade que por la avenida Luro. ¿Y vos viste ahí un patrullero? Sí, pasó un montón. Entonces tenés que contar lo que vos ves. Ese es periodismo, contar lo que uno ve, no lo que te cuenta el otro, porque el otro es de otra política, te va a decir que la policía no sirve. La policía trabaja muy bien en la Ferrer, muy bien, muy bien. Es más, en el día de esta semana, ayer, anteayer, agarraron cualquier cantidad de chorritos. Muy bien, los felicito. Y yo tengo la ventana de mi pieza que da a la calle, al garaje, y el garaje da a la calle. Cada rato de noche veo la luz violeta como pasa. Mi señora me dice, mira, la luz violeta, la policía. ¿Sí? Gracias a Dios pasa cada rato, de día y de noche. Pero cuál, por problemas políticos, como la chica de Milei, dicen, acá con Kicillof no tenemos policía. Acá con Espinosa no tenemos policía. No, la chica miente. La chica miente. Y hoy está cumpliendo años. Feliz cumpleaños. Bueno, vamos con la música. Vamos con toda la música en Santiago y Copla para Marina, que me hizo jugar la quiniela hoy, la quinelera, ¿eh? Me dice, vení a jugar acá que yo te trato bien. Vamos todavía, Avenida Luri Farman.

0: roja.
1: ¿Quién habla? Hola.
0: Hola, ¿cómo anda?
1: Hola, ¿cómo andás? ¿Qué contás de lindo, papito?
0: Bien, todo tranquilo.
1: Bueno.
0: Aprovecha lo propicia lo que te estoy llamando. Porque voy a estar en una radio nueva ahora.
1: Vamos, todavía.
0: Escuche todo lo...
1: ¿Te compraron radio nueva? ¿Qué, cumpliste 2 años?
0: No, voy a estar en una emisora nueva.
1: Vamos. ¿Qué, cumpliste 2 años? ¿Cumpliste años?
0: ¿Cómo?
1: Sí, cumpliste años, ¿no?
0: No. Voy a estar en una emisora nueva.
1: Sí, te escucho. Estrená tu celular nuevo, sí.
0: No. Voy a estar en una emisora nueva.
1: Bueno.
0: Y quiero que me escuche todos los miércoles en la 1400.
1: ¿AM 1400?
0: AM 1400.
1: ¿A qué hora?
0: Voy a estar.
1: ¿A qué hora?
0: Voy a estar.
1: ¿A qué hora?
0: De 15 a 18.
1: ¿De qué hora?
0: De 15 a 18.
1: ¿De 15 a 18? ¿Y ahora estás al aire?
0: No, todos los miércoles.
1: Ah, los miércoles, pero soy tonto yo, disculpame. Bueno, los miércoles de 15 a 18.
0: Sí, con la misma propuesta y el mismo propósito.
1: Vamos todavía. Un abrazo grande, te quiero mucho.
0: Un abrazo, dedicamos un tema lindo.
1: Bueno, un tema de Ulises, te vamos a dedicar otro que hoy es el cumpleaños, Ulises. Bueno, 41 años está cumpliendo.
0: Bueno, un abrazo.
1: Un beso grande, te quiero.
0: Chau.
1: Bueno, qué lindo. Pensé que entonces cuando muere el Rodrigo, Ulises tenía 15. Yo creí que tenía menos, ¿eh? Porque cumple 41, menos 26, tenía 15 años. Pero había otro más chiquitito. Era el hijo de Rodrigo, el más chiquitito, claro. El que estaba más chiquitito era hijo de la chica que estaba en el momento del choque, ¿eh? Cuando, ¿cómo se llama esa chica? No te acuerdas, ¿no? La que estaba casada con Rodrigo en ese momento, que estaba justo en el choque. Y ese día, el programa de recién, nombraron al grupo Almendrado. Ese día, Robertito Almendrado había ido a cantar con Rodrigo. Roberto era la segunda voz y coro de Rodrigo. Roberto Almendrado es mi ahijado. Y es el padrino del programa de Jugate con Marolio, ¿eh? Yo era el que lo presentaba siempre, en todos los eventos. Cuando Robertito Almendrado estaba en algún evento, ahí iba yo a presentarlo. Lo conocí en el Club 9 de Julio. ¡Hola!
2: Hola, buenas tardes.
1: ¿Cómo anda la Tucu Tucu?
2: ¿Cómo anda usted?
1: ¡Bien, Tucu!
2: ¿Todo bien?
1: ¿Qué comiste hoy?
2: Ah, hoy me hice un guisito de arroz.
1: Tiene olor a ajo y cebolla en la boca, ¿eh? Vamos todavía, ¿viste? Mirá cuando el teléfono se puede oler el olor, ¿eh? Yo cuando era chiquito pensaba, soñaba que el autito que yo tenía de carrera, porque yo corrí en autito de carrera de chico a los 8 años, 9, ahí en Pompeya, era la escudería Vieta Ferro, era yo y un chico que fue jugador de ferrocarril, Cardassi, Sicardi, Cachito Sicardi, el 10, el mejor jugador de ferro de esa época. Y vos sabés que soñaba que mi autito tenía alas y volaba, y ahora hay autitos que le abrí las alas y vuelan, y son eléctricos encima. Y hay autos que vuelan eléctricos y que encima no lo manejás, se manejan solo por control remoto, ¿no? O sea, qué cosa, ¿no? Como algún día vamos a anotar el teléfono y vamos a sentir el perfume del otro que está allá.
2: ¿Y sí?
1: O el aroma en la boca. Tucu, dame un número para jugar esta noche.
2: 2 y 9.
1: ¿Eh?
2: 2, 1, 2.
1: Esperá que no te escucho. 2.
2: 2, 1, 9.
1: Ah, 2, 19, el pescado.
2: El pescadito, sí.
1: Por eso te sentí gusto raro en la boca. ¿Eh? El pescado. Bueno, qué lindo.
2: Saludos a Susana.
1: Gracias. Está escuchando en casa Susana, mi esposa, y Paula está acá poniendo la música, escuchando también. Chao, Tucu, suerte. Saludos a todo el pueblo de Merlo ahí, Libertad. Merlo Gómez, Libertad. Chau. Chau. Chau. Como decía Tinelli, chau. Bueno, todo llega, ¿no? Uno pensaba que no iba a haber coches eléctricos, y hay coches eléctricos. Uno decía, se va a terminar la nafta, el petróleo, el gasoil, ¿cómo vamos a hacer? Y bueno, el coche eléctrico, ¿eh? Hay coches que... hay motores que funcionan a agua. ¿Vos decís con agua funciona el motor? Sí, porque la explosión hace que el hidrógeno, el agua tiene oxígeno e hidrógeno 2, ¿no? El hidrógeno se separe del oxígeno, el combustión explota y mueve el motor. Mirá vos, ¿eh? Y la locomotora que arrastra tantos kilos no funciona con carbón, queman carbón y funciona el motor. Todo se inventa, ¿eh? Todo se descubre también, lo inventado y lo no inventado. Bueno, no se sabe dónde va a llegar la ciencia. Quieren hacer todo robótico, quieren hacer todo inteligencia artificial. Y ahora en el celular hay una aplicación, hoy la descubrí, y me dice, ¿querés verte vos cuando tenías 17 años? Encontramos una foto tuya. Mentira. Te dice, apretá acá. Cuando apretás ahí, te sacan la foto y te la transforman a un chico de 17 años, ¿eh? Inteligencia artificial. Pero haces eso y te capturan los datos y por ahí te vacían. Si tenés plata, yo no tengo, pero si tenés plata ahí en Mercado Pago o te entran en tus cuentas bancarias, ¿eh? Así que no entren en cualquier cosa. También dice, barré el celular que tiene basura, limpialo, ¿eh? Y yo pregunté en Movistar y me dijeron, no, los celulares que vienen ahora modernos son autolimpiantes, se limpian solo. Eso es para capturarte los números y los contactos y dejarte en pelota, dejarte todo. Bueno, vamos a vender un poquitito, vamos a vender un poquitito, porque si no, no comemos, ¿eh? Albañil, plomero, gasista, pintor. Bueno, vamos a vender un poquitito. Vamos a vender un poquitito, porque si no, no comemos, ¿eh?

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La música llega, ¿quién llega? Ah, vamos a decir, hoy es el cumpleaños 41 años de Rodrigo Bueno, no, de Ulises Bueno, ¿eh? Así que feliz cumpleaños, Nerito Lindo.

Bueno, acá estábamos, estábamos escuchando a Elvis Presley, no estaba el rol de la cárcel, por eso hemos puesto ese temita, ¿eh? En inglés no lo capicho, no lo sé pronunciar, entonces no lo pronuncio. Espera que estoy buscando algo lindo acá, algo lindo estoy buscando, ¿eh? Estoy buscando entrar, ya está, ahí, vamos, arranque. 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

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Saludo a Héctor, Raúl y mi Silvina y sus tres hijos. Están en 25 de mayo a 480 kilómetros de acá. Y escuchan la radio perfectamente. No, el celular, no, la radio. Bueno, si querés auspiciar en este programa, llámame 15-53-24-6516. Cobro barato, che. Te nombramos acá los martes, los viernes. Salimos a toda parte, a todo el país, ¿eh? Si vos tenés un taller, si vos tenés un negocio, Hoy estaba por parar en un comercio que hacen polarizado de autos. Voy a ver si lo visito el fin de semana. Me interesa ese tipo de auspiciantes también, ¿eh? Todos los comercios pueden auspiciar. Es muy económico la publicidad y rinde, ¿eh? La publicidad no es gasto, es inversión. Vos auspiciás para invertir, para tener, ¿eh? Es una inversión muy buena la publicidad. 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Es para atraer clientes. Es como si vos haces un pasacalle, una bandera, un cartel. Es lo mismo. Bueno, también puedes auspiciar en todos los programas de la radio y también puedes auspiciar en la televisión acá, ¿eh? En Fai TV. ¿Queda un solo número, el cero? Lo tenemos que vender ya. Un par de zapatillas Adidas de cuero para sortear esta noche. ¿Con qué lotería sortea? Con provincia esta noche a una sola cifra. O sea, si sale el 0, ya sea el 0, el 10, el 20, el 30, el 40, 50, 60, 70, 80, 90, te ganás la zapatilla, loco. O loca, ¿qué te pasa? Con 10 mil pesos no podés comprar un par de zapatillas. Vamos, llama a Paola ya, llame ya y ya se anota con el último número que queda, el 0. Y esta noche en provincia sale el 0, o sea, el 10, el 20, el 30, el 80, el 90, y te ganás el par de zapatillas. ¿Número de elección o hay un solo número? Ah, elección, ¿no? Si no, le cortamos un cacho de la uña o el dedo gordo y si le va grande o chica la zapatilla. Vamos todavía, Paulita. Y bueno, tenemos que rifar, yo le digo al director Fabio, motos. Ahora están económicas esas motos chiquititas, eléctricas. A dos números, a tres números se rifa, se vende enseguida. 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Y si querés comprar la rifa, llámala ya, Paola, a un solo número. Vamos, che, a la mañana vende rifa a Fabio, yo no vendo. Yo soy más vendedor que Fabio porque soy más viejo. A ver quién llame y se compra el último número con cero de la rifa de la zapatilla Adidas de cuero blanca. Qué linda que son, che. Qué linda. A un solo número. Sale el cero, el 10, el 20, el 30, el 40. Te la ganás vos. En provincia esta noche. 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
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Así vamos a engordar todo, loco, ¿eh? Después vamos a mandar todo con la barriguita. Carnicería Roque, le mando un saludito. 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Vamos todavía, Iván. Calderón de la Barca, 6.300. Un saludito a Gómez, Tita Gómez, y al esposo. Son los padres de César Gómez, el director de varias clínicas. Clínica Catán, Clínica Paredes. César Gómez es abogado y director de las clínicas. Y el papá y la mamá me escuchan todos los días. Y él también me escucha. Y vive a la vuelta de mi casa, los padres. ¿Eh? Así que un besito grande, lo quiero mucho, doña Tita. Bueno, y la hermana, que es médica. Está en Honorio Luque, lado sur, a media cuadra de la estación. La doctora Gómez. Vamos con la 85, carnicería de Carlitos, el romántico, el mimoso. 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No sé si viene la música o la tanda, como vos quieras, Paulita, vos dirigís la tanda, 16 horas 55 minutos. La tanda.

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0: chicos, acá estamos, no nos fuimos, estamos presentes, vamos a bajar el volumen acá. Ahí bajamos. Llamadito al aire, ¿verdad? Se cortó con la tijera. 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Gracias, les decimos hoy feliz cumpleaños de nuevamente a Ulises Bueno, que está cumpliendo sus primeros 41 añitos. Un chico que yo creí que cuando empecé a cantar que no iba a tener éxito por la voz que tenía, media áspera, ronca, pero la verdad, después me empezó a gustar. Y a la gente, lo principal, le gustó a la gente y es un éxito y vende fortunas y hace mucho show y está muy feliz. Aunque el año pasado atravesó un momento un poquito delicado en su ánimo, en su estilo de vida. Y bueno, debemos comprender que la persona que trabaja mucho, come mal, duerme poco, se estresa y atraviesa esos momentos delicados, ¿eh? Lo mejor que ya lo superó y que ya está bien. Un saludito a Chaquillo para el vecino, que estuvo con su guardaespaldas custodio ayer con Marito y dijo que en cualquier momento aterriza por la parrilla Marito a darle una sorpresa a todos los comensales, entre ellos y yo, ¿no? Así que bueno, lo esperamos con brazos abiertos al chaqueño. 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Esta semana estuvo repartiendo paquetes de arroz, fideos, puré de tomate, de todo. 4, 5, 6 paquetes a cada persona. Cosa que tendría que hacerlo el gobierno nacional. No digo el gobierno provincial, porque el gobierno provincial hace muchas cosas. Mantiene muchos comedores. Ayer me contaba una chica que es profesora. Mi señora dice, pero comen 200 y pico de chicos por día en la escuela, sí. Porque le preguntaba, ¿cuántos chicos comen? Digo, 20, no. ¿Cómo digo 20? Comen más de 200 y pico de chicos. Y eso lo paga el gobernador, Kichiró. Y comen bien, comen abundante comida, Es más, algunos profesores también están mal económicamente y se quedan a comer ahí, como algunas porteras también, debido a su bajo sueldo, hace 2 años y medio que no tienen aumento, igual que los jubilados. Desde que está este gobierno no tenemos aumento, porque dicen le damos el aumento de la inflación, el 1 o el 2% mensual. Mentira. Yo el seguro del auto el mes pasado pagaba 50 y este mes pagué 68. Y hace 3 meses atrás pagaba 40. Y hace 6 meses pagaba 22, 23. O sea, la inflación es galopante acá. La luz se multiplicó por 20, 30. El gas, el agua, la nafta con el tarado de Massa y Fernández y Cristina estaba a 300 pesos el litro. Y ahora está 2.200, la más barata, que dicen la super, que es la común. 2.200. De 300 a 2.200. Ustedes saben que en Norteamérica la nafta está 1.200 pesos el litro, 1.100 el litro. Y acá está 2.200. Con la diferencia que acá ganas un sueldo de 800 lucas, el jubilado gana 450, y en Norteamérica ganan 15 millones, 20 millones. Un profesor, un maestro, gana 14, 15 millones de pesos. Mirá vos, qué diferencia, ¿eh? Un jubilado, ¿cuánto gana mi primita que está en California, el jubilado allá? Mamita, puede venir cada 3 meses a la Argentina en avión, se queda 1 mes acá alquilando y se va en avión y puede acá alquilar y comer afuera todos los días durante el mes con la jubilación de Norteamérica, porque con 400.000 pesos de Argentina no vamos a hacer nada. No podemos ir a un teatro, no podemos ir a comer afuera. Mamita, yo me acuerdo en la época de Macri nos puteábamos todo. Yo iba al bingo y con 100 pesos comía un bife de chorizo con puré o ensalada, una Coca-Cola más un flan más un café. ¿Cuánto es todo 100 pesos? Ahora todo eso son 70, 80 mil pesos. Ay, ay, ay. Macri, perdoná que te puteaba, pero volvé, Macri, volvé. Volvé, volvé que te queremos. Volvé que te queremos. Ay, ay, ay. Bueno, vamos con la música. ¿Quién llega, muñeca?
1: Soledad
0: Pastorucci. Qué lindo. Vamos con Sole todavía.

Bueno, sí, estábamos escuchando La Sole, esta gran santafesina, que allá por el año 96, yo estaba trabajando en cuatro radios, en una de ellas, Popular, FM Popular, en González Catán, frente a la escuela Enciba. Y el operador, músico y guitarrista y cantante, me decía, no, nunca va a llegar a ser como la Negra Sosa. No, claro que no, la va a superar. Si a los 10 años, que no tenía 10, decía que tenía 10, pero ya tenía 14 ella, ¿eh? Decían, tiene 10 años, no, tenía 14, porque del año 96 hasta ahora, ¿cuántos años pasaron? 30 años, ¿eh? Y ahora tiene 44, o sea que tenía 14. Pero, bueno, yo considero que en Argentina es una de las mejores voces del folclore femenino, ¿no? Como el folclore masculino, a mí me encanta Horacio Guaraní y el chaqueño. ¿Por qué no decir que el chaqueño también? Genesio Roy primero, ¿tenés nafta en tu auto? ¿Cuánto gastas? ¿15.000, 20.000 por día y te prohibís de ir acá o allá porque si no te baja el relojito? 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Si vos gastas 20.000 por día de nafta, en 10 días ya tenés la cuota y 20 días andas gratis, los otros 20 días andas gratis, claro, así es la cuenta. Y en 6 meses lo pagás y andas gratis después con solo 2.000, 3.000, 4.000 pesos de gas por día. No te hagas problema que el gas GNC no faltan todas las estaciones de servicio. Faltan las estaciones de servicio de estas personas que dicen, no, yo quiero el gas más barato. Entonces hacen un contrato con YPF que en caso de que tengan que abastecer más casas, le cortan un poquito el gas a las estaciones de servicio. Y después la gente ignorante le echa la culpa al gobierno. Echen la culpa que corresponde a la estación de servicio que hace ese trato malo, para tener un manguito menos. 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Ayer había guiso de lenteja, 8.000 pesos. Qué rica lenteja, ¿eh? Yo fui y de copión me dice la lenteja en casa. Hice tanta que tuve que llamar a mi hija, venía a buscar lenteja porque si no, no la podés guardar. Mi señora me dice, no me pongas comida en la heladera, después queda olor en la heladera. Así que bueno, me salvó mi hija, se la llevó. Hice un montón de lenteja con arroz y fideíto. Hay que agregar arroz para que la lenteja se asimile más rápido, ¿eh? Y si comes un cítrico, el hierro, más fácil todavía lo va a asimilar. Hay muchas personas que toman pastillas de hierro, tienen que acompañar con un cítrico, porque con el cítrico el hierro se asimila más rápido en el hígado, ¿eh? El hígado es el receptorio del hierro. 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Che, queda todavía una sola rifa. Yo fui rematador en el Banco Municipal. Va, rematador no. El que remataba era el martillero público, que hay que tener un título de martillero. Yo era el cajero del martillero en el banco de Ciudad de Buenos Aires, a los 19 y a los 20 años. Yo era el que le cobraba la boleta que el martillero hacía cuando remataba. Si no remato este par de zapatillas hoy, no puedo seguir viniendo a radio. ¡Qué vergüenza! Un día, me acuerdo, hace 10 años atrás, Castellucci, en Ruta 21, dijo, Marolio, vení a rematarme, que dice que voy a hacer un remate el día sábado. ¿Cuántos productos hay? 720 productos. ¡A la pelota! Había un galpón lleno. Que una parrillita usada, que este repuesto nuevo, que el otro a medio uso. ¿Cuántas horas más o menos calculás que un rematador tarda para rematar 700 y pico de productos? Y yo diría 24 horas. Nah. 6 horas y media y todo rematado. Ah, en esas 6 horas y media paré 10 minutos que justo pasó mi hija y mi señora, me fue a comprar un helado y tenía la garganta seca como lengua de loro y me tomé un rico heladito y un vaso de agua y seguí rematando, ¿eh? Acá en Ruta 21, ahora venden autos. En esa época fue un remate
y también había mayorista de almacén, Miguelito Castellucci. 700 y pico de productos en 6 horas y media. Perdón, cuando hay que trabajar, se trabaja. 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Che, un saludito a Dani de La Puerta, que es auspiciante en el otro programa de mi señora, en FM Playa en la mañana. Y escucha el programa, Dani, El hombre de bombache de campo, de alpargata y profesor de vóley. Vamos todavía, o de hockey, de vóley. Handball. Tiene un cuerpazo bárbaro. y está casado con Laurita, y siempre le dedicamos en la otra radio para él y Laurita. Un saludito para Dani, lo quiero mucho. No sé si estará escuchando. Veterinario Alejandro Fernández Luján, gracias porque hace 30 y pico de años que estás con nosotros, Fernandito. Aunque algún tiempito estuvo con la Cris, porque uno a veces cambia un poquitito. Pero un besito a la Cris, que está escuchando seguramente de la casa, Y si no, va a decir: Miguel no se acuerda de nombrarme, fuimos tantos años compañeros de radio. ¿Cómo no me voy a acordar? Para el hijo, para la hija, Marielita, un beso grande, la quiero mucho. Alejandro Fernández Luján, médico veterinario, Piedra Buena, 5964. Siempre me acuerdo de mis ex compañeros, Nilda, que fuimos compañeros del año 89, 88, al 90 y pico, y después moría en el hospital materno infantil, y me mandó a llamar: antes de morir quiero verlo a Marolio, dijo. Bueno, para el Gauchito Luna, para el Gauchito Pocho Aria, para toda esa gente, para el Gordo González, Ñoño González, que era de Catán, para todos esos compañeros que ya no están, Héctor Flores, que era el director de AM1310, con toda esa gente que trabajé tan linda, un abrazo grande, che. Para alguien que no me quería mucho, pero igual, el diario La Ferré, había como un cierto grado de no sé qué, pero siempre lo quise igual. Yo soy una persona que inculco: hay que amar a la gente. Hoy con mi señora estábamos comiendo y digo: cambiame eso. Mostraban el desastre que hubo en Venezuela, cómo sacaban a mujeres y a chicos y a hombres entre medio de los escombros, los sacaban con la pierna rota, los sacaban semi muertos. Lo ponían ahí arriba de una mesita, no sé, digo, ese chico le vendaron una pierna, hay que instalarlo ya en un sanatorio y darle agua, jugo, no solamente agua. Estuvieron 2 días bajo los escombros y andá a saber cuánto hacía que no comía ya, porque en Venezuela tienen la lija, corren el hambre. Entonces, está bien, no alcanzan los hospitales, llévenlo a una casa, denle jugo, denle comida, ya, alimentos rápidos. Cualquier persona puede enyesar una pierna y después se lo lleva al médico, al hospital, y que se haga un yeso como la gente. No hay que dejarlos así. Argentina, yo creí que no iba a mandar nada, pero me tapó la boca. Mandó 2 aviones con equipamientos médicos, con gente de auxilio, con todo. China se ofreció para reconstruir todos los edificios, ¿verdad? Qué lindo. Pero es un vagón de plata, son 240 monoblocos o edificios. Es un montón de guita, 240 edificios grandes. Hay que reconstruir todo eso. Bueno, lo principal es que salven la gente. El edificio es lo de menos, Los materiales es lo de menos. Y mirábamos la televisión y me dice mi señora: pensar que Israel bombardea, Estados Unidos bombardea a los países y lo destruye y tira abajo los edificios, así como cayó ahora con el terremoto. Qué mala que es la gente a veces, como el presidente de Estados Unidos o de Israel, que bombardean a los países y lo destruye y matan tanta gente, ¿no? Después dice: tiraron un edificio y se murieron 2 y hay 15 heridos. No, cuando se tira un edificio abajo de una bomba, mueren miles.
mucho más de 100, los 500, 1000, 2000, 3000. No a la guerra, sí al amor, sí a la paz, sí a Cristo, ¿eh? Hay que leer un poquitito más la Biblia, hay que ser un poquitito más amoroso, hay que acordarse un poco más de los mandamientos. A propósito, díganle a mi ley los mandamientos porque no los conoce. Decía el séptimo mandamiento, ¿eh? No. No era ese, Jabo. No importa, usted no es cristiano católico. Igual no importa saber el orden de los mandamientos. Lo que importa es cumplir los mandamientos. Amar a Dios sobre todas las cosas, amar al padre y madre, ¿eh? No importa si tu papá te despreció de chico, bueno, mi papá pudo haber hecho macanas conmigo de chico, pero yo lo sigo amando aunque está muerto, ¿no? Bueno, hay que enseñar a amar, ¿eh? Y a decir si Dios quiere. Vamos con la música, Paola. ¿Quién llega? Che, un besito, un saludo a todos esos muchachos que llamaban, que andan medio mezquinos con el teléfono. Ahora viene caro el celular. Yo fui a pagar la cuota del celular y mi hija me dice, pa, te estás estafando, te estás matando. Y bueno, me cobraba el doble, el triple, ¿qué querés? Yo, el celular es mi herramienta de trabajo. Oscarcito de allá de San Justo, a todos esos que llamaban de Monte Grande, de Lonchán, un abrazo para todos. Yo entiendo que está caro el celular, el teléfono, la niña ya no se puede ni usar, ¿eh? Así que saludos igual a todos. Vamos con Palito Ortega, el rey de la música, con sus 82 o 85 años.

0: Hola, don Marolio, ¿cómo le va? Acá escuchando la radio hace 20 minutos. Quisiera saber si soy Alberto de Monte Chingolo, siempre estoy llamando. Si usted podría pasarme un tema, sé que usted está con los temas de antes, de Marcelo Dupré, cualquiera. Gracias, que siga bien.
1: Bueno, sí, ¿quién es que hablaba?
2: Alberto de Monte Chingolo.
1: Albertito de Monte Chingolo, sí, cómo no, Alberto. ¿De quién era el tema, de Marcelo? Dupré. Sí, yo lo pasaba en Radio Play. Es un tema romántico. Llámame y repetime de nuevo el nombre. Llámame, Alberto, llamá de nuevo, salime al aire. Repetime el nombre del tema. ¿Quién canta? Marcelo Dupré, me parece. Yo hace mucho que no lo paso ese tema y no me acuerdo bien cómo es para buscarlo acá en la computadora. Llamá de nuevo, Albertito. De Monte Chingolo, ¿no? Monte Chingolo, mira qué lindo. Yo ahí tengo mi prima Piquina y la Chori, de apellido Menajini. Así que también estaba la otra hermana mayor, Zulema, no sé si estará viva. Estaban cerquita del cementerio de ahí de Monte Chingolo.
0: Hola, Mario.
1: Sí, ¿quién habla,
0: Sí, de
1: Alberto?
0: Monte Chingolo, varias veces usted
1: Sí.
0: me pasa tema, usted está con los temas de antes.
1: Sí.
0: Marcelo Dupré, cualquiera, cualquier tema. Le
1: Marcelo
0: estoy hablando de
1: Dupré.
0: hace 40 años atrás, ¿eh?
1: Sí, Marcelo Dupré. Dupré, sí. Marcelo Dupré, sí, estaba mucho en televisión, en los programas de Sofovich. Son esos cantantes que llevaban Sofovich a la televisión. También venía el otro que, alto, grandote, no me acuerdo cómo se llamaba, que venía de España, que hizo películas acá en Argentina y todo. Muy famoso, que era de España. No, el que se perdió, José. No me sale ahora el nombre, bueno, no importa. Buscalo, ¿está? Buscalo, Marcelito Dupré. Vamos con la música. ¿Cómo se llama el tema que vamos a poner?
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1: Sos como ninguna. ¿Será un tema que habla cosas lindas o feas? Porque si no, no lo dedico. Un día estaba en una radio, acá al lado del MASA, año 2006. Y le digo, debí dedicar este tema para la esposa de mi amigo. Y el loco me pone un tema, sos una puta, sos esto. No, le digo, para sacarme ese tema, y no me lo sacaba. No, sacame ese tema. Claro, yo no sé el tema que viene, la letra que tiene, ¿eh?

saludo para Alberto, el señor Alberto de Monte Chingoro, allá en Lanús. No, no me acuerdo si es este o este, es del otro lado de las vías, ¿no? Ahí yo fui a ver cuando tenía 15 años a Alberto Castillo. No, esperá, perdón. Tenía 18 años, porque ya tenía registro y fui con el auto. Ya tenía registro yo. Alberto Castillo, me acuerdo que hacía calor, se sacó la corbata, se sacó el saco y se desabrochaba la camisa con que tenía pancita Albertito Castillo. Qué lindo que cantaba. El cantor de los 100 barrios porteños, era médico, ¿eh? Era doctor, doctor en mujeres, mirá, ginecólogo el loco. Y conocía las zonas prohibidas. Bueno. Para vos, Alberto, te pusimos ahí Marcelo Dupré, espero que te haya gustado. Cuando estaba en los programas de Gerardo Sofovi siempre venían cantantes como Marcelito Dupré, había tanto que no me vienen los nombres ahora, ¿no? Y bueno, sabía presentar cantantes buenos y no muy conocidos. Vamos a ver si encontramos a Buddy por ahí, ¿eh? A Buddy lo presenté en González Catán hace como 20, 25 años atrás, no sé. Fue un éxito. Che, saludo a Chapita, que está en la radio de González Catán. Saludo a Walter Devo, que anda presentando grupos como Vanessa, como la Teta Manti, la imitadora de la Teta Manti. Y anda vendiendo perfumes, muy lindos perfumes. Un saludito para, ¿cómo se llama? Que estaba con vos en otra radio, el morocho, decía Paraguay, ¿no? Para Michael, el negro Michael. El Michael fue mi primer operador, no mi primer operador. Bueno, él fue operador, comenzó conmigo, allá en la vieja Radio Dinámica. Él tenía 10 años de edad y yo tenía 30. O 30 y pico yo, y hacíamos programas ya en Radio Dinámica, era mi operador, y un día el director lo echa porque había roto varias púas porque jugaba con los discos como el disjockey, y le digo al operador, al director, al paraguayo, bueno, retiro mis horas de radio, me voy a otra radio, a Radio Espacio, y me fui a Radio Espacio también. Ahí conocí a Chapita. Y me dice, ¿cómo te vas a ir? Tenés 14 horas todos los días en la radio, no te podés ir, me fundo. Y bueno, este es tu problema. Vos me echás al operador técnico, pero tiene 10 años y un pendejo malo. No, para mí es bueno. A la gente no se la echa. Y bueno, lo tuvo que reincorporar paraguayo, porque si no yo me iba y era el productor con 14 horas, nadie tenía 14 horas de producción. 3 horas la hacía mi hija, 3 horas mi esposa Susana, 2 horas yo le regalaba a un pastor evangélico y el resto las hacía yo, y siempre me acoplaba con algún chico de ahí de la radio, ¿eh? Era toda gente linda, todo bueno, y siempre hacíamos programa. Había una especie de programa de un teleteatro que había organizado yo, que era de 2 a 3 de la tarde, lo hacía el Negrito Santillán con una chica, no me acuerdo el nombre, chica casada ya, una mujer que estaba en marido y todo ahí. Y hacían de parejita la novela, era como una novela, que él llegaba tarde y ella le gritaba, y se mataban toda la risa, porque en una radio FM nadie escucha una novela. Después la íbamos a hacer acá y hacían de parejita la novela, era como una novela, que él llegaba tarde y ella le gritaba y se mataban toda la risa.

0: género amarillo, el parlante grande, en una tela amarilla y cimbraba cuando le ponías mucha voz. Y escuchaba la novela de los Pérez García. Y los Pérez García estaba el chico que se llamaba Robito, que se casó de grande con Bárbara Mujico y todavía vive. Y hacía el ruido de los caballos cuando venía. Y todo, es lindo, ¿eh? Las novelas bien hechas en radio son como si fuera una novela de televisión, que te aferras a ella y después querés escucharlo todos los días. Bueno, vamos con un temita musical. Ya vendí demasiado.
1: Gracias, don Marolio, muy bueno el tema, así que me gusta escucharlo porque usted sabe de todo un poco, muchos años de radio, así que por eso me gusta escucharlo. Yo siempre lo escucho, siempre. Así gracias, que Alberto. Gracias por el tema. Que siga bien.
0: Gracias, Alberto. Un abrazo.
2: Hola, hola.
0: Hola, ¿quién habla?
2: Hola.
0: Sí, ¿quién habla?
2: Norma de Monte Grande.
0: ¿Cómo andás, Normita?
2: Y ahora un poco mejor. Estuve 2 semanas en cama.
0: Me imaginé, como nos llamaste, me imaginé.
2: Con gripe, sí. Ahora estoy un poco mejor. No podía hablar, estaba fónica. Estaba como tu secretaria ahí.
0: ¿Sabés qué tenés que tomar? Clarithromicina. En televisión hay una médica muy buena, neumonóloga.
2: Ajá.
0: Y dijo, esta gripe que hay este año es parecida, viste, al COVID, ¿no? Tos, te dura mucho, perdés olfato, refrío, muchos mocos. Clarithromicina, dice, es el mejor antibiótico para esta bacteria de y virus.
2: ¿Cómo se llama?
0: Clarithromicina.
2: Ah. Es antibiótico.
0: Sí, una buena neumonóloga en televisión dijo, no gaste en otro remedio, este es el mejor. Ajá. Y toda la gente, yo estuve como un mes con tos.
2: Clarithromicina.
0: Clarithromicina.
2: Ah.
0: Con C de cama.
2: Claro.
0: Micina con C de cama.
2: Ahí lo estoy anotando.
0: Clarithromicina.
2: Sí.
0: Bueno, preguntaba
2: no, yo no tuve fiebre, nada, no podía hablar, estaba.
0: A mí no me agarró fiebre tampoco. Por bueno, ahora creo que sí, tuviste fiebre, ¿no? Yo no tuve fiebre, no tuve nada, pero claro, tuve 3-4 días en cama, falté un día, estuve con mucho resfrío, con mucha tos, la tos me duró más de 20 y pico días.
2: Bueno, a mí me agarró esa lluviecita el sábado 13, me acuerdo bien, porque al otro día bailábamos en un club donde voy, bailábamos folclore, y me agarré ahí. No pude, cuando salí el domingo del club no podía hablar.
0: Claro, a mí me pasó algo similar. Yo un día le digo a mi señora, gané unos pesitos de la quiniela, y digo, vamos al bingo. Y antes de ir al bingo, le digo, le voy a llevar... había hecho una comida rica a una nieta que tengo a 6 cuadras. Y me dijo el abuelo, ya estoy comiendo. Bueno, te guardás en la heladera, mañana le das con el hornito ese eléctrico que tiene. Y cuando salí, ella estaba con estufa y yo dejé el gabán en el auto y tomé frío ahí. Y me fui al bingo. Y a la salida del bingo, lloviznaba y me agarró ese rocío y ese frío con viento.
2: Y bueno, a mí también.
0: Un mes atrás,
2: claro.
0: Y caí 3-4 días en cama, pero no me podía levantar. Tomé azitromicina, no era esta de remedio, lo escuché después. Tomé azitromicina, tomé cefalexina, no, el otro como amoxidal, tomé
2: cura plus. Yo tomé aceite de con carpincho.
0: Eso es buenísimo. Bueno. Eso es buenísimo.
2: Es buenísimo eso.
0: ¿Cuánto lo pagaste?
2: 3.300, algo así.
0: Ah, porque ayer la señora compró y le digo, ¿cuánto pagaste? 6.000 y se me cobraron caro. Le digo, no sé si...
2: No, está en precio.
0: ¿6.000?
2: Bueno, eso me salvó.
0: Escuchame.
2: Bueno, Marolio.
0: Sí.
2: Quería pedir una zamba, no sé si la tendrán, por los Carvajal, La Olvidada puede ser.
0: ¿Cuál?
2: Si se encuentra, y si no, bueno, no importa, cualquier otra.
0: ¿Qué zamba?
2: La Olvidada, creo que es.
0: La Olvidada, ahora le pregunto a Paulita. Decime el número.
2: Bueno, no estoy segura,
0: Dame un número para la Uruguay esta noche.
2: Bueno, 553.

0: 550
1: y 3.
0: ¿Y 3 el barco?
1: 553 por el coche de mi hijo.
0: ¿Compró un auto nuevo?
1: No.
0: Ya va a comprar.
1: No es viejo, pero tampoco es nuevo.
0: Ya cambiamos de gobierno, ya compramos coche nuevo.
1: Está como yo, no soy vieja, pero tampoco nueva.
0: ¡Ah, pues todavía!
1: Bueno, Marolio. No, un gusto en hablar. Muy linda la música. Grande.
0: Que Dios te dé lo mejor, ¿eh?
1: Paola también estuvo así.
0: Sí,
1: como yo, sin poder hablar.
0: No se afó nadie. Mis hijas, mis hermanos, todo el mundo.
1: Chao, besitos.
0: Todo el mundo así. Bueno, un besito. De Carabajal, ¿vos escuchaste el tema que dijo? Se me chispoteó a mí el tema. Albañil, plomero, gasista, pintor, libio, ¿lo anotaste en tu celular? Anotalo ya, 11-6612-8006. 6612-8006. 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Vamos con la música, llegalo, Carabajal.
2: La chacarerata.
0: La chacarerata, ahí está Carabajal.
2: Es una chacarera.
0: Ah.

0: Amigos, así estamos escuchando la chacarerata. Y hemos vendido el cero de la zapatilla Adidas. Se ha vendido ya, ¿eh? No quedó más. Ay, hola.
1: Ay, don Marolio, buenas tardes, ¿todo bien?
0: ¿Quién habla?
1: Pues alegro con escucharlo. Quería saber, esa de la milanesa que usted le hace la oferta, si quiero arrancar vendiendo milanesa ahora.
0: No, yo le voy a vender milanesa, la vende Carlito ahí en 85.
1: Acá Pedrito Martínez, escuché que le hacía a usted la oferta.
0: Sí, ¿quién es que está hablando? No te escuché.
1: ¿Qué?
0: ¿Quién es que habla? No te escuché tu nombre.
1: Candia Pedro Juan.
0: Ah, Pedrito Candia. ¿Cómo andás, Pedro?
1: Sí, así es, sí, ya tanto que ya hablamos.
0: Sí, ya sé, ya me acuerdo de tu apellido y tu nombre, porque tenía un compañero en primer año y segundo que se llamaba Candia y vivía en Avellaneda.
1: Mirá que poca familia Candia, ¿eh?
0: Sí.
1: No es tanto, ¿eh?
0: Este era negrito y el pelo mota. Y yo lo cargaba, lo jodía, ¿viste? Claro, y él siempre se enojaba, pero después terminé enseñándole voceos a él. Vivía en Avellaneda, enfrente de la cancha, en un departamento.
1: Sí.
0: Frente a la cancha Independiente vivía.
1: Acá, Pedro Martínez, escuché que usted hizo una promoción a una carnicería que...
0: Está,
1: por eso quería saber.
0: ¿Viste el chino Avenida Luro, negro del 13?
1: Luro.
0: Luro y Valentín Gómez.
1: Ah, ese sí.
0: Adentro del chino, al fondo está el carnicero Carlito, la mejor milanesa, la prepara todos los días ahí.
1: Ajá, así que Luro y Vito Martínez.
0: Y Valentín Gómez, sí, el chino, el supermercado
1: Valentín
0: chino.
1: Valentín Gómez, sí, señor. Algo que conozco por ahí, por eso que me sonaba a mí.
0: Andate ahí, bueno, al fondo del chino, al fondo de todo está Carlito, un gordito alto. Decirle, me
1: Luro y Vito Martínez, sí, algo así escuchaba, por eso que le, porque quiero arrancar de lunes con el tema de milanesa. Y escuché eso y digo, ¿ves que lo conozco yo?
0: ¿Vos querés vender milanesa en la calle?
1: Sí.
0: Comprarle
1: sí,
0: a él, decirle que te haga precio, yo le voy a hablar que te haga precio. Pero
1: listo,
0: son muy,
1: listo,
0: muy
1: listo.
0: Ricas, muy buenas, tiernitas y sabrosas.
1: Sí, porque le hace mucha propaganda. Usted por eso tiene, como conozco esa zona, yo porque vivía antes, dice que Víctor Martínez y... Como ese, ahí nomás vivía yo antes.
0: Esto es Avenida Luro al 5500, al lado de la farmacia. Ajá. Al lado de la farmacia, al 5500.
1: Luro 5500.
0: Al lado de la farmacia, al chino, al
1: listo,
0: chino.
1: Listo, listo, ya vamos a llegar con esa zona ahí, así que listo.
0: Mirá que...
1: Hagamos un numerito a ver si ya por ahí tenemos suerte.
0: Pero se vende solo tiernita, ¿eh? Y muy buena. De 1 a 5 cierra, ¿eh? De 1 a 5.
1: Muy bien, señor.
0: Bueno, anda a verlo y que sea éxito, que vendas mucho.
1: Ajá. A ver, hágamelo al 320, por favor.
0: Bueno.
1: A la plata.
0: Esta noche jugamos en el Uruguay por el 320. Me gusta el 320.
1: Muy bien.
0: Suerte, papito. Tengo que cortar el programa.
1: Nos vemos, viejo.
0: Nos vemos. Y así se termina el programa de hoy. Ya se hay que entregar en hora. Le decimos hasta el martes, linda gente, ñan de gente, un beso para todos, chau, se vendió la rifa que quedaba, ya se vendió, chau.

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el grito de mi sangre que me lleva a recorrer como el viento los algarrobales, los jumiales, la esencia misma de los pueblos, y Sonco y Ucunmanta refleja esta pasión que yo siento por vos, mi tierra añorada, mi Santiago del Estero.

0: Bueno, así abríamos el programa con dos temas de Chacaimanta, temas que, bueno, siempre nos brinda Lilia en su programa. Vamos a estar haciendo el programa de Lilia con mucho respeto, por supuesto. Le mandamos un beso grande, un abrazo. Recién estuve mensajeándome con ella, me dijo que, bueno, que si quería que le hiciera el programa, por supuesto, Lilia, no hay ningún problema con sus publicidades y todo lo que ella tiene que hacer, como si ella estuviese acá. Le mandamos un beso. Por si no se enteraron, falleció una de las hermanas de Lilia, estaba enfermita y, bueno, Dios decidió que ya era su hora. Así que nosotros desde acá le brindamos todo nuestro apoyo y vamos a continuar con el programa de Lilia Castaño. Vamos con las publicidades y seguimos con la música.
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1: Mi más sentido pésame para Lilia, que Dios la acompañe y le dé fortaleza a ella y a toda su familia para seguir adelante. Sé que es un momento muy doloroso, pero no hay palabras. Lamento de todo corazón lo que le ha pasado. Fuerza, Lilia, fuerza, mamá.
2: Bueno, chica, habla Marta de Morón, pero que momentáneamente ando también por la Ferrere. Y bueno, un saludo a la señora Lilia, que no importa. Bueno, que le hagan el programa, que siempre está todo bien. Un beso para quien lo está conduciendo. Besitos.
3: Gracias, gracias Marta, gracias a nuestra amiga Dorita Orellana, Cristina de Luis Guillón, le mandamos un beso. Gracias a Leandro de Caballito, que estuvo ahí en comunicación. Bueno, nosotros seguimos entonces compartiendo la música aquí en el programa de Lilia Castaño, Sonco y Ucunmanta.
4: Vamos a bailar, chacal.

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Bueno, 6:53, una información que nos mandan por acá y ya nos vamos a la tanda, Hola vecinos, vecinas, comunidad de La Ferrere y alrededores, lunes 29/6/26, o sea, este próximo lunes a las 4:30 p.m. hay cardiólogo en el centro de jubilados Ayudemos a Ayudar, en Salado 3479, entre Beethoven y García Merú. El teléfono 7503-3923, 7503-3923. La consulta con electro incluido sale 20.000 pesos. También hacen aptos físicos para colegios, para actividades recreativas y prequirúrgico. Los esperamos, recuerden, Salado 3479, nos dicen, en el centro de jubilados Ayúdenos a Ayudar, en Gregorio de la Ferre. Cualquier información que se hayan perdido, nosotros acá tenemos el contacto y los podemos informar. Muchas gracias. Nos vamos a la pausa y ya volvemos con el programa de Lilia Castaño, Sonco Yukun Mantra.

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Bueno, muy bien, continuamos con el programa de Lilia Castaño, Sonco y Cunmanta hasta las 8 de la noche. A las 8 llega Damián Cañete con su programa de todos los viernes, Devociones Populares. Bueno, ¿qué más tenemos por ahí? Recuerden, esta noche ya se sortean las zapatillas, ¿eh? Muchas gracias a la gente que compró su numerito, 10 números a solo una cifra. Después tenemos numeritos por el sorteo de la linterna, que nos queda el 0, el 1, el 4 y el 8. Si alguien quiere, está 5.000 pesos en numerito. Y después tenemos también el sorteo de el parlante junto con la camiseta en segundo lugar y los álbumes de figuritas tercero, cuarto y quinto. ¿Sí? Recuerden que esos numeritos están solamente 8.000 pesos.

Bueno, mensajito que tenemos por acá. Dice, Pau, ¿cómo estás? Aquí escuchándote. Te puede pedir una vidala cantada por los hermanos Matar cualquiera. Sí, gracias. Buen fin de para vos, dice Mauro Coronel. Gracias, Mauro. Cristina de Luis Guillón, le mandamos un beso a Cristina de Luis Guillón. Quiero saber cuánto salen las zapatillas estas que salieron ahora. Bueno, después consultamos, ¿sí? Muchas gracias. ¿Cómo participo de las zapatillas? Bueno, las zapatillas ya está. Vamos a ver si mañana largamos otro sorteo de las zapas, ¿sí? Porque están muy buenas, la verdad, muy, muy lindas. Ahora tengo de la linterna y del parlante. Hola, mi nombre es Raúl, quiero participar por el sorteo, dice el número 8. A ver, vamos a preguntarle de la linterna, ¿eh? Porque es el que queda libre, por supuesto. Bien, seguimos.

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Bueno, muy bien, aquí estamos, 19 horas 26 minutos en toda la República Argentina. Gracias, Carlos Lobos, le mandamos saludos, ahí ya lo anotamos. Carlitos, muchas gracias. Víctor Rodríguez quiere un número de las dos cifras. Bueno, vamos, vamos, ¿eh? Vamos, que faltan poquitos.

Buenas tardes, la estoy escuchando, Paola, puede ser algo de Pancho Escalada, paraje Paloma Hermosa, dice paraje La Paloma Hermosa. Ay, no lo tengo ese tema. Buenas noches, dice Ramón de Santa Fe, junto al fogón del hogar, espectacular, dice. Así está el Dieguito. ¿Quién es el Dieguito? ¿Qué será, el perrito? Ah, no se ve, no se ve.

Bueno, muy bien. Nos habían pedido una vidala por los matar cualquiera. Llegando mi querencia, aquí la tenemos. Y después le pegamos otra vidalita porque siempre pasa de a dos, Lilia. Así que vamos a hacer como es el formato del programa. Son Coyucún Manta.

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0: Bueno, ya llegamos al final del programa del día de hoy. Esperemos que les haya gustado la música. Hicimos todo lo posible como para que salga algo parecido. No hablo en quichua como Lilia, pero bueno, tratamos de hacer lo mejor de lo mejor. Estamos con los numeritos, con las rifas. Nos quedan tres números, tres solamente tres para el sorteo del parlante. Si Dios quiere, si se vende todo, se sortea esta noche, ¿sí? Vamos a estar anunciándolo, por supuesto, en el estado. Y vamos a ir tachando los que ya han comprado. Bueno, muchas gracias a todos. Nos encontramos nuevamente, si Dios quiere, mañana por acá, a la tardecita. Vamos a estar operando, vamos a estar con Antonio. Antonio me dijo que mañana viene a la radio. Después la tenemos Alicia Santillán y así sucesivamente. Besos para todos, chau, cuídense, ya se viene Damián Cañete, chau.
1: Que venga esa chaca.

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0: Hola, hola, hola, gente linda de Santiago y Copla, buenas noches, bienvenidos. Aquí comienza nuestro programa Devociones Populares. Estamos todos los días viernes a partir de las 20 horas en AM1130 Radio Santiago y Copla. Todos los días viernes a partir de las 20 horas por AM1130 Radio Santiago y Copla. Recordá que te podés comunicar con nosotros a la radio al 4467-4224, 4467-4224, 4457-1265, 4457-1265. Un espacio de oración, de fe, de sanación espiritual, un encuentro con Dios, la Virgen, los santos, los ángeles, los arcángeles y nuestras queridas devociones populares, especialmente la hermanita Irma de la Caridad, Panchito Sierra y nuestro querido hermano Miguel. ¿Quién te está hablando? El hermano Damián Cañete. Hace más de 30 años que acompaño y ayudo espiritualmente a cientos de familias y feligreses que se acercan a nuestra iglesia para escuchar nuestras prédicas, para recibir sanación, liberación, a través de la oración, de la fe en Dios y en la Virgen Santísima. También doy cursos, seminarios, retiros espirituales donde crecemos espiritualmente, donde encontramos la paz interior y la conexión con la divinidad. Hacemos también viajes religiosos, como por ejemplo el 15 de agosto. Vamos a viajar a la Virgen del Rosario de San Nicolás. El 15 de agosto es la Asunción de María al Cielo. Y el 15 de agosto visitamos a María del Rosario de San Nicolás. 15 de agosto, sábado 15 de agosto, vamos a visitar a nuestra Madre del Rosario de San Nicolás de los Arroyos. Hola, buenas noches. ¿Hay alguien en el aire?
1: Hola, buenas noches. Hay amor para Damián.
0: ¿Cómo le va, don Santo? Buenas noches.
1: Bienvenido, bienvenido, Damián, al programa.
0: Usted también, bienvenido.
1: Hola.
0: ¿Me escucha?
1: Hola, Damián, ¿me escuchas?
0: Yo te escucho perfectamente. ¿Y vos?
1: Ay, entrecortado te escucho.
0: Entrecortado. Bueno, entonces, ¿qué puede ser? ¿Me está llamando por celular?
1: Sí.
0: Acércate a una ventana. Hola. Acércate a la ventana o salí afuera. Así agarra.
1: Había salido afuera.
0: Muy bien. No le tenga miedo al frío.
1: No, no, no.
0: Póngase el poncho y salga nomás sin miedo.
1: ¿Ahí me escuchas bien, Damián?
0: Perfectamente, don Santo. Bienvenido. Gracias por llamar.
1: Bueno, Damián, te comento, Damián. Viste que ayer.
0: Sí.
1: Vos me regalaste, viste, un talismán.
0: Sí.
1: ¿Hola?
0: Sí, le escucho.
1: ¿Me escuchás, Damián? Hola.
0: Sí. Yo te escucho, papi, ¿vos me escuchás?
1: Ahí te escucho, bajito te escucho, pues te escucho.
0: Bajito, bajito, ¿me escuchás? Esperá que me levanto un poquito la silla, a ver. Ahora estoy un poco más alto.
1: Ah. Viste que vos ayer, gracias, Damián, gracias. Viste que vos ayer me regalaste un talismán, Damián.
0: Sí.
1: ¿Vas a creer que yo me... Mira, vengo para casa y pasó una cosa. Vengo para casa, saco todas las cosas de la mochila, todo, más todo lo que me diste, todo ahí. Me dice, Abel me dice... ¿Qué dice también? Bien, bien, bien. Papi me dice, ¿sabe qué? Me dice, me duelen las piernas y tengo ganas de vomitar, me dice.
0: Sí.
1: Y el Abel, mi hijo,
0: sí.
1: Y le digo, mira, hijo, le digo, a mí Damián me regaló este talismán, mira, le digo, mira, vas a que lo agarró Damián y lo aspiró para adentro, así. En 10 minutos quedó normal, Damián.
0: Qué lindo. ¿Sabe qué, ¿sabe qué es eso? Es una reliquia con, sí, que hacía mi abuela con San Rafael Arcángel y con el, sí, con San Pantaleón, para la salud, para ahuyentar pestes y para ahuyentar virus, bacterias. Por supuesto que ayuda espiritualmente. Y ojalá que lo ayude a vos y a todos tus hijos también.
1: Mira, Damián, date a creer, Damián. En 10 minutos estaba comiendo como si fuese que no tenía nada, Damián.
0: Gracias a Dios.
1: Muy, qué sé yo, Damián, no sé, yo siempre que voy. Viste que yo te había pedido el hombre también, viste que también que me lo pongas en candela de oración al hombre este,
0: sí.
1: Carrera.
0: Sí.
1: Le hicieron los extenes, Damián.
0: Gracias.
1: Estaban dando
0: Dios.
1: 40% de corazón tus oraciones, Damián. Hoy salió ya en la ciudad de Santiago, ya salió de alta, fue a la casa.
0: Gracias a Dios y a la Virgen, a la hermanita Irma y a la novena del Sagrado Corazón de Jesús, que hemos recibido tantas, tantas gracias, que cada día me van mandando mensajitos de agradecimientos, me van contando de que van recibiendo ayuda. Bueno, ahora estoy rezando mucho por esta tragedia, por esta catástrofe que están pasando en Venezuela, y rezo mucho, pido mucho, porque realmente es un desastre natural, ¿no? Pero realmente es algo que golpea mucho y nos llega mucho cuando uno ve la desesperación de la gente.
1: Yo
0: elijo quedarme con esas imágenes que rescatan todavía, como por ejemplo ese niñito que lo sacaron entre los escombros, y bueno, elijo quedarme con esos milagros entre medio de todas las catástrofes, ¿no?
1: Mira, sí, Damián, sí, Damián, sí. Damián, yo mañana voy a irme para tu casa, ¿eh?
0: Mañana, a las 12 del mediodía, ¿sí? Abre nuestra iglesia. Y a las 14 horas es la procesión a nuestro querido y bendito corazón de Jesús. Y les voy a entregar el escapulario consagrado y bendecido. Va a ser un regalo del Sagrado Corazón de Jesús y mío, de todo corazón. Para todos los que vengan a la procesión, van a llevar su escapulario consagrado y bendecido. Así que todos los que quieran venir a buscar el escapulario, a las 14 horas vamos a estar haciendo la procesión, y luego de la procesión vamos a estar entregando los escapularios. Yo personalmente
1: les voy a dar
0: uno a uno,
1: claro.
0: Yo les voy a entregar y se los voy a colocar a cada uno los escapularios consagrados y bendecidos del Sagrado Corazón de Jesús. Dice el detente, detente, el corazón de Jesús está conmigo para rechazar y expulsar todo mal.
1: Claro, mire qué lindo, Damián. No, yo cuando llego allá yo no tengo apuro, yo sé que tengo que quedarme, me quedo, y bueno, y soy último, soy primero, ya me voy sin apuro, Damián, por ahí.
0: Te agradezco mucho, santo querido, gracias por tu llamado, te mando un fuerte abrazo, y gracias por estar siempre presente.
1: El agradecido soy yo, Damiancito, el agradecido soy yo, cuántas gracias, Damián. Hoy estoy contando, Damián, mi hijo está fuera de la droga, Damián.
0: Dios y la Virgen.
1: Nos ayuda muy mucho, Damián.
0: En todo lo que podamos, nosotros siempre nos vamos
1: llegan,
0: a...
1: Damián.
0: Nuestro querido hermano Miguel decía, la oración tiene poder, y mucho más cuando es hecha con fe. Nosotros no hacemos más que rezar, pero Dios y la Virgen nos escuchan bastante. Así que cómo no agradecerlo, cómo no honrarlo mañana en una procesión a nuestro corazón sacratísimo de Jesús, para que Él nos guarde, nos cobije y nos bendiga en su infinita misericordia y amor,
1: Claro. Bueno, Damián, no te quito más tu tiempo,
0: gracias,
1: querido, porque hay mucho tiempo.
0: Gracias por llamarme, gracias por estar siempre, gracias por tu,
1: gracias,
0: por tus palabras.
1: Gracias, Damián. Hasta mañana, Damián.
0: Gracias. Mañana te esperamos.
1: Sí, Damián, sí, cómo no, sí.
0: Abrazo grande, Luna.
1: Gracias igualmente, Damián.
0: Chau,
1: gracias.
0: Querido. Chau.
1: Chao, Damián.
0: Recuerden que nuestra iglesia mañana abre a las 12 del mediodía. Y a las 14 horas es la procesión dedicada al Sagrado Corazón de Jesús. Vamos a estar entregando un talismán, un escapulario que se llama Detente, muy famoso en el mundo, que es consagrado y bendecido en el día del Sagrado Corazón y de San Juan Bautista, para que sea protección para todos los que vengan a nuestra procesión y a buscar este escapulario, ¿eh? Avenida Argentina 5490, Parque San Martín, en Merlo. Avenida Argentina 5490, Parque San Martín, en Merlo. Ahí está nuestra iglesia y mañana va a estar abierta sus puertas a partir de las 12 del mediodía hasta las 17 horas. Vamos a estar ahí, Dios mediante y la Virgen Santísima. Nuestras prédicas son todos los días miércoles y sábados de 13 a 17 horas. Todos los días 4 de cada mes, los días 17 y el último día de cada mes, rezamos el Santo Rosario y nos unimos en la oración y hacemos el Santo Rosario a la Virgen Santísima y a nuestras queridas devociones populares. ¿Quién te está hablando? El hermano Damián Cañete. Hace más de 30 años que camino en este hermoso mundo de la espiritualidad. Hola, buenas noches. ¿Hay alguien en el aire?
1: Sí, hermano, buenas noches. ¿Cómo le va?
0: Buenas noches.
1: Mari.
0: ¿Quién habla?
1: Mari de Libertad. ¿Cómo le va, hermano?
0: Hola, Mari. ¿Cómo le va?
1: María.
0: ¿Cómo anda, don Juan?
1: Juancito está bien. No, yo estuve con mucha gripe. Era una alergia bronquial que tenía.
0: ¿Quién se salvó de la gripe, che? ¡Qué bárbaro! ¡Qué brava que está,
1: Sí, una semana sin trabajar. Parada. Hermano, le quiero comentar algo.
0: Sí.
1: ¿Sabe que ya están... estuvimos con la policía allá, no allá, en los terrenos?
0: Sí.
1: Y bueno, ahí el vecino de al lado nos está conectando que tiene que ir Juan a Terra sin Vivienda, habló con un jefe de ahí, a ver si le pueden hacer el desalojo, así que va camino, como la hermana dijo.
0: Y si yo le dije el otro día cuando lo vi a Juancito, sí, que se preparara, porque pronto iba a haber noticias.
1: Sí, hermano, sí, me dijo Juan, sí.
0: Me lo transmitió la hermanita, mi amor.
1: Sí, me dijo que la hermana le había dicho eso.
0: Así que, qué bueno, no hay que contar nada, ¿eh?
1: No, hermano, lo único que yo le pido es que, porque él seguramente tiene que, el vecino de al lado le presta la casa, que después él tiene que ir poniendo una, como cerrar, así cuando lo saque, y tiene que estar él como dueño para el desalojo. Que lo proteja, que no vayan a venir esos bandoleros a hacerle algo.
0: Quédese tranquila, que ya está protegido.
1: Sí, hermano, sí, yo sé.
0: Y ese lugar, hermano, tiene que volver a las manos de sus verdaderos dueños. Por eso la hermanita Irma y el Sagrado Corazón de Jesús en su novena está haciendo el milagro, ¿eh?
1: Sí, hermano. Yo le dije a Juan, le dije, este es obra de la hermana Irma, porque ya Damián te lo dijo. Y me dijo, sí, él me dijo, dice. Es obra de ella, y de Dios y de la Virgen, ¿no?
0: Por gracias supuesto, a Dios. No hay que contar nada con los próximos movimientos, y cuanto menos sepa, mucho mejor, ¿eh?
1: Sí, hermano, sí. Bueno, muchas gracias, hermano.
0: Gracias a usted, gracias por... Qué linda noticia, me alegra mucho,
1: sí,
0: ¿eh?
1: Sí, yo le quería enseguida contar a usted, porque justo recién corté con el hombre de al lado.
0: Bueno, mañana los espero en la procesión, ¿eh?
1: Bueno, voy a tratar de ir, sí, porque a mí lo que me hace un poquito mal es el sahumerio, por eso le digo a Juan, no puedo ir mucho, pero voy a tratar de salir afuera un rato.
0: Cuando viene el sahumerio, salí un ratito afuera y chao.
1: Claro, sí.
0: Bueno, abrazo grande, gracias, María.
1: Un beso, bendiciones, muchas bendiciones.
0: Chao, mi amor, gracias por llamar, chao.
1: Gracias.
0: Bueno, recuerden, mañana nuestra procesión comienza a las 14 horas, pero nuestra iglesia abre a las 12 del mediodía sus puertas y vamos a ir respetando el orden de llegada, ¿sí? Para que después, en el momento de la salida, sea ordenada y disciplinada, respetando cada uno sus lugares, ¿sí? Todos los días, a las 20 horas, todos los días viernes, nos reunimos por este medio. 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Quiero agradecer a su director, Fabio Brandán, a la mamá de Fabio, le agradezco mucho, a doña Damiana, mi tocaya, todo mi cariño, a toda su familia, a los hermanos, todo mi cariño también para ellos. Y también quiero agradecer la donación de alimentos para nuestro comedor en nombre de la radio Santiago y Copla, nuestro comedor de Fabio Brandán. Gracias, querido Fabio, por todo lo que nos ayudás. para que nuestro comedor también pueda seguir adelante y de seguir dando un plato de comida. También a todas las que vayan mañana a la procesión, todo aquel que pueda, un alimento no perecedero para la gente que más lo necesita, un alimento, un calzado, un medicamento que no esté vencido. Necesitamos una silla de ruedas, hay una persona que carece de recursos y necesita una silla de ruedas porque tuvo una ACV y necesita una silla de ruedas. Así que todo, si hay alguien que por ahí tiene una silla de ruedas y no está siendo utilizada y quiere hacer una obra de bien, quiere donarla, así que lo puede hacer, ¿eh? Nosotros nos encargaríamos de retirarla si es que no pueden llevarla. Le agradezco muchísimo a todos aquellos que nos ayudan, que nos acompañan y que siempre están al lado nuestro, ¿eh? Recuerden que nuestra iglesia se encuentra ubicada en la calle Avenida Argentina 5490, Parque San Martín, en Merlo. Recuerden que también estamos mañana festejando al Sagrado Corazón de Jesús. Venimos también a consagrar tu hogar, tu familia y tu corazón al Sagrado Bendito de Jesús. Un tiempo de gracia, de encuentro con Dios y renovación espiritual para toda nuestra comunidad y todos aquellos que quieran unirse a este homenaje al Sagrado Corazón de Jesús. Confiemos en el amor misericordioso de Jesús, que nos espera siempre con los brazos abiertos y su corazón abierto. Recuerden una de las promesas del Sagrado Corazón de Jesús: soy un océano infinito de misericordia. Siempre te está esperando el corazón de Jesús. Recordalo, Mañana vamos a estar con mucho amor, con mucho cariño, esperándolos a todos. Todos aquellos que sean gustosos de compartir con nosotros la oración. Y esta noche, luego después de nuestro programa de radio, a las 10 de la noche nos reunimos en Sala de Met, como todas las noches. Hoy es la última noche que nos reunimos en Sala de Met en la cadena de oración. Después nos uniremos en honor a otros, a otra devoción, en este caso al Sagrado Corazón de Jesús. Así que hoy es nuestra despedida. Hoy es el último día que nos encontramos virtualmente. Y si querés más información, podés llamar al 11 70 14 33 63. 11 70 14 33 63. Mi WhatsApp personal. Usted ahí se puede comunicar y me envía un mensaje de WhatsApp. Para cualquier consulta o duda que quiera, vamos a estar ahí para responderle, ¿eh? Y recuerde también que Santa Margarita María nos enseña a la devoción al Sagrado Corazón de Jesús, y sus promesas nos recuerdan ese vínculo del corazón bendito de Jesús con todos nosotros, ¿eh? Recuerden que también dice el corazón de Jesús: voy a bendecir la casa, la imagen donde mi... voy a bendecir la casa, el lugar, el sitio donde mi imagen sea entronizada y venerada. Sagrado Corazón, en vos confío. Todos aquellos que propaguen mi devoción estarán sus nombres escritos para siempre dentro de mi corazón, y ya nadie podrá borrarlos de allí. Sagrado Corazón, en vos confío. Recuerden también nuestro retiro espiritual. Nuestro retiro espiritual se llama Un Día para Dios, Una Vida para Vos. Es un día de reflexión, de conexión espiritual, de reconexión con nosotros mismos, de crecimiento espiritual y material. Así que si vos estás buscando un vínculo sagrado con la divinidad, con Dios, el homenaje es a nuestra querida hermanita Irma. Un día para detenerte a escuchar a Dios, a sanar tu alma, a renovar tu fe, en un entorno de paz, de oración y de naturaleza. El seminario que voy a dar es Crecimiento y Progreso Material y Espiritual, ¿eh? Así que si vos querés, en este seminario voy a enseñar cómo se eliminan los bloqueos y se fortalecen los vínculos. Ejercicio de reflexión para el crecimiento interior y la sanación del alma. Oración, silencio y adoración. estamos ahí en este día. La naturaleza y la paz en comunidad, un entorno único para recargar, como quien dice, las baterías en un día tan especial. Un homenaje a nuestra querida hermanita Irma de la Caridad en el día de su nacimiento, viernes 17 de julio. Retiro espiritual, un día para Dios, una vida para vos. En este día podemos reencontrarnos con nuestra fe, reencontrarnos con Dios, la Virgen y nuestras devociones queridas, para que ellos nos iluminen en el camino espiritual. 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Liberación espiritual, oraciones poderosas para sanar el alma y liberarse. Exorcismo y protección para romper cualquier mal y cualquier atadura espiritual. 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Bendiciones especiales para personas, hogares, negocios y muchas, muchas cosas más que te van a acompañar, que te van a ayudar a fortalecer tu alma. En un marco de retiro espiritual, un día para Dios, una vida para vos, vamos a presentar y vamos a lanzar oficialmente el devocionario popular dedicado para todos ustedes. Este devocionario popular yo lo hice con mucho amor y con mucho cariño para nuestro querido hermano Miguel. Está dedicado a él y a él vamos a recordar también en este día, en el nacimiento de su madre, la hermanita Irma de la Caridad. Ya voy a avisar de la preventa, quizás en una semana ya tengamos novedades donde ya podemos reservarlo al libro para que sea retirado el mismo día del retiro espiritual. Así que bueno, todos los que quieran, ya están abiertas las inscripciones tanto para el retiro espiritual como para el viaje de Rosario de San Nicolás el 15 de agosto. Sábado 15 de agosto, Santa María, visitamos el santuario de la Virgen del Rosario de San Nicolás de los Arroyos. Ahí vamos a consagrarnos al Corazón Inmaculado de María, representada en la Virgen Santísima del Rosario. Hoy hice preparar un tema musical como para levantar un poquito el ánimo, como para mover un poquito las mesas y si puede, baile. Ahí va.

0: Alegría, alegría, alegría. Espero que hayan bailado, sacudieron bien el polvillo que quedó ahí en el piso, ¿eh? Tomen un poquito de agua. Mientras tanto voy a saludar a toda la familia de Santos Lunas. Le mando un abrazo gigante para él y para toda su familia. A Juan José Ramos, a Juana Samanlogo, a Juana Valentina, a Antonio Parquel. También le mando un abrazo grande, gracias por escucharnos siempre. Nelida Juárez, Faustina Torres, Marcela Torres, Víctor Vallejos, María Laura Tolosa, Rosalía Contrera, le mando un abrazo grande. María Luisa Coronel y Mamerto Tolosa, que también nos escuchan siempre, gracias. Le mando un abrazo grande para Sergio, que se ponga bien, que hace poquito se operó, está intervenido, está muy bien y va a estar muy bien. Un abrazo grande para Paola, gracias por tu ayuda. Un abrazo grande para Quique, para Claudia, para Malena, que se ponga bien de su tobillo, que está esguinzado. Dios y la Virgen, y para Camila, todo el éxito para ustedes, ¿eh? Un abrazo gigante. Gracias a la familia también de Susana Sequeira, Eva Navarro, y a su esposo también, hasta Valentino. Todo mi cariño para ustedes, gracias por escucharnos siempre. A la familia Caballero, a Miriam Aguirre y la familia Caballero, que siempre nos escucha. A Lucía Montenegro, un abrazo gigante. Gracias por escucharnos siempre. María Eva Saldivia, que siempre nos escucha. Graciela Ramírez, Marcela Beatriz Ramírez, José Arce, Juana Mingo, un abrazo gigante. Gracias por escucharnos. Ya nos ponemos todo en cadena de oración, ¿eh? A José Coronel le mando un abrazo grande, a Cristian de Junín, a Juan Pedro Cáceres, gracias por escucharnos. A la familia Caballero ya los saludé, gracias. Cándida Pedro Juan, a Juana Garafio, a Raúl Novillo, a Nélida Juárez, a Damesia Cicena, a Damiana Gijena, acá está. Acá había un pequeño error. Patricia Carrizo, un abrazo grande. Al doctor Daniel Dueñas, gracias. Gracias por escucharnos, doctor. Un abrazo gigante. Y a Germán Santucho también le mando un abrazo grande, ¿eh? A Faustino Torres le mando un abrazo gigante. ¿Hay alguien en el aire? Buenas noches.
1: Hola. Hola, buenas noches, hermano.
0: Buenas noches, ¿quién habla?
1: Norma Saín.
0: ¿Cómo anda, Norma?
1: Yo acá estoy recostada porque tengo un malestar en la garganta, en el pecho.
0: Dios.
1: Pero estoy sintiendo, hermano, con lo que va a dar mañana, que no podemos llegar, no puedo conseguir un chofer.
0: Van a llegar. La hermanita los va a ayudar.
1: Lo estoy escuchando, hermanito, no podemos llegar, no sé qué nos pasa con mamá, que no podemos llegar.
0: Y cortan la envidia, nena, ¿qué van a hacer? Ya sabemos. Así que no tengan miedo.
1: ¿Envidia de qué, hermano, si no tenemos nada?
0: Y envidia. Uno a veces dice así, no tenemos nada para que nos envidie, y a veces tenemos mucho. Tenemos salud, salimos adelante, la familia, estamos siempre unidos. Eso es lo que vale más que cualquiera, más que el oro y más que la plata. Así que quédese tranquila, que la hermanita va a poner la mano. Y nosotros vamos a rezar mucho para que puedan llegar. Ay de las artes, fuerza, vigor y energía a toda la familia Said y a todos los turquitos Said. Le mando un abrazo grande, que los conozco a todos, ¿eh?
1: Gracias, gracias, hermanito.
0: Gracias por llamarme.
1: Gracias
0: por estar.
1: Sí, hermanito, siempre estamos con usted.
0: Gracias, tesoro. Te mando un abrazo grande y otro grande para tu mamá también.
1: Bueno, gracias, gracias, hermano.
0: Ya, mi amor. Quédate escuchando la oración.
1: Grande, grande.
0: En el nombre del Padre, del Hijo y del Espíritu Santo. Amén. Azucena encantadora, clavel que alegra el huerto, gentil palma del desierto, bella y purísima aurora, mi voz te canta, señora, mientras la luz llovea, cantarte mi amor desea, contemplando tu belleza, bendita sea tu pureza y eternamente lo sea. Miel que endulza los pesares, estrella eres de los mares, son tus caricias ternura, cautiva tu belleza, que el alma que te vea tan solo un dios se recrea en tan graciosa belleza. Van cantando las flores, la savia de la enramada, y el pastor por la bajada va soñando en tus sabores. Le da dulzura a las flores en su cáliz de ambrosía, luz, amor y poesía que te arropa y embellece. A ti, celestial princesa, Virgen Sagrada María. Oh, Virgen Sagrada María, yo soy tuyo, madre amada. Hijo soy de tu cariño, me ofrecí a ti desde niño y es mi ofrenda muy sagrada. Hoy te ofrezco renovada mi total consagración. Dame tú mi bendición, mi oh Virgen Sagrada María. Yo soy tuyo, madre amada. Hijo soy de tu cariño. Me ofrecí a ti desde niño y es mi ofrenda muy sagrada.

al cielo, mírame con compasión, no me dejes, madre mía. Te pido, madre del cielo, Virgen Santísima, corredentora divina del género humano, medianera de todas nuestras gracias por esta catástrofe en Venezuela, por toda la gente que está esperando encontrar un familiar, por aquellos que están graves, por aquellos que han recibido la trágica noticia que perdieron seres queridos. Dios y la Virgen, Dios y la Virgen, Dios y la Virgen, Dios y la Virgen, Dios Todopoderoso y la Santísima Virgen, por la devoción, por las devociones populares de la hermanita Caridad Panchito Sierra, nuestro querido hermano Miguel. Liberen de enemigos, envidias, maldades, hechizos y enfermedades corporales y espirituales. Dios y la Virgen, por medio de estos poderosos mediadores, intercedan y bendigan mi casa y mi familia, la casa de todos los que están escuchando esta grabación, este video. Dios y la Virgen, este programa, te den trabajo, amor, salud, prosperidad y te cubran de fortaleza espiritual en los duros golpes de la vida. Dios y la Virgen, por la intercesión del gauchito Gil, la hermanita Irma Panchito Sierra, nuestro querido hermano Miguel, descubran a los que intentan perjudicarnos, dañarnos o traicionarnos. Me liberen de accidentes, caídas, robos, tentaciones, corten brujerías, calumnias, tristezas, depresiones. Dios y la Virgen, Dios y la Virgen, por medio de esta poderosa oración, intercedan, bendigan las plantas, los animales de nuestra casa, nos brinden fuerza, vigor, energía, buenas ideas, buenos pensamientos, y alejen de nuestro camino, de nuestra casa, de nuestra familia, a Satanás y a todo espíritu inmundo que anda suelto por el mundo para perdición de las almas. Con la intercesión de estos poderosos guías espirituales, devociones populares, Pancho Sierra, la hermanita Irma de la Caridad, el gauchito Gil y nuestro querido hermano Miguel, nos liberen de todo mal físico, mental y espiritual. Dios y la Virgen, por intermedio de nuestra querida hermanita Irma, nos liberen de envidias, maldades, maleficios, maldiciones, hechizos, insomnio, malas ideas, malos pensamientos, brujerías, traiciones, depresiones, injusticias, accidentes, robos, asaltos, vicios, ataduras, magia negras, conjuros diabólicos. Corte, corte, corte, corte, corte, corte todo lo malo. Tú que eres un alma poderosa, hermanita Irma, contra Satanás y los inicuos que están a su servicio. De todos los males, libranos, hermanita Caridad. De todas injusticias, libranos, hermanita Caridad. De toda mala racha, libranos, hermanita Irma de la Caridad. De toda soledad, libranos, hermanita Irma de la Caridad. De ojeaduras, libranos, hermanita Caridad. De tristezas, libranos, hermanita Irma de la Caridad. De emboscadas, libranos, hermanita Irma de la Caridad, junto con Panchito Sierra y nuestro querido hermano Miguel. Que Dios y la Virgen, por intermedio de ustedes, bendigan nuestra casa, nuestro hogar, nuestra familia, plantas, animales, negocios, vehículos, niños, jóvenes, ancianos. Tú que eres una elegida de Dios, y que Dios te escucha tanto, y la Virgen Santísima, de la cual en vida proclamaste siempre tanta devoción, especialmente en la devoción a la hermanita Irma de la Caridad, a nuestra Virgen Santísima de Lourdes, Inmaculada Concepción de María. Te pido que intercedas ante Dios por mí, hermanita Caridad, por nuestra bandera, por nuestro escudo, por nuestro himno nacional argentino, por toda América Latina, especialmente por Venezuela. Dios y la Virgen, en este duro momento de tragedia, Dios y la Virgen, Dios y la Virgen, Dios y la Virgen, que lleguen las ayudas, que lleguen los socorristas, que lleguen las máquinas, los utensilios necesarios que tengan para rescate, los animales adiestrados que trabajen, Dios y la Virgen, todos los enfermeros, médicos, camilleros, voluntarios, Dios y la Virgen, que los iluminen, que los bendigan y los protejan, que encuentren más gente con vida. Dios y la Virgen, Dios y la Virgen, Dios y la Virgen, Dios y la Virgen, Dios y la Virgen, por el que lo cree todo perdido. Dios y la Virgen, por el que no tiene fe. Dios y la Virgen, por aquel que ha tenido una desgracia o en este momento está pasando un dolor, ha perdido un ser querido y no tiene consuelo, que comprenda que ha muerto el cuerpo y nunca
morir a su alma, en nombre de la Virgen del Carmen, abogada por las ánimas benditas del purgatorio, que

Brillen para ello la luz y la claridad que no tiene fin, que descansen en paz en el seno del Señor y que sus familiares que lloran sus ausencias físicas le den pronta resignación y consuelo, pronta resignación y consuelo, pronta resignación y consuelo. Dios y la Virgen, Dios y la Virgen, Dios y la Virgen, por el que sufre peor dolor, peor necesidad, peor fatalidad que la nuestra. Dios Todopoderoso y la Santísima Virgen los acompañe, los bendiga, los proteja y los libere. En el nombre del Padre, del Hijo y del Espíritu Santo. Amén, amén, amén. Que así sea, en nombre del Señor. Amén. Gracias por acompañarnos, gracias por estar siempre con nosotros. El próximo viernes, Dios mediante y la Virgen Santísima, volvemos a estar con todos ustedes por Santiago y Copla. AM 1130 a las 20 horas. ¡Chau!

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